El Festival Tecanes entregó hoy una palma de oro honorífica a la estrella estadounidense John Travolta, un reconocimiento sorpresa que no estaba anunciado. Este domingo 17 de mayo, a contar de las 10 horas, la agrupación Recuperemos Sausalito está invitando a los vecinos a limpiar y ordenar el sector de la laguna en Viña del Mar. 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

Bamba la bamba la bamba. Hola, estamos con la bamba comenzando el programa, el gran festival de aquí hasta las 23. ¿Cómo están? Gusto en saludarle, qué rico que estén por acá. ¿Se quedaron de los recuerdos? Mejor todavía. Gracias, gracias, gracias por integrarse a la sintonía del Festival de Noche. Aquí estamos sus trasnochadores, el Osito y Don Tomás Yáñez ahí en este día 15. Hoy estamos justo en la mitad, maestro. ¿Sí? ¿De qué? Del mes, pues. En la mitad del mes, maestro. Viernes 15. Próxima semana tenemos interferiado. Uy, el feriado el 21 de mayo. Ahí para los 21 cañonazos el jueves. Nos parte la semana en dos también, ¿no? No es malo, claro. Y bueno, nosotros trabajamos el 21 de mayo, así que da lo mismo. Pero igual nos gusta trabajar. Y si estamos en festival llevando esa poquita de alegría, esa poquita de información, de buena onda hacia todos nuestros oyentes, todos nuestros auditores. No se olvide que puede contactarse con nosotros en el más 569-537-293-25 o en el Facebook Radio Festival Oficial. Estamos en redes sociales, en Instagram, ahí mismo, en TikTok, @radio_festival, 20 horas 12 minutos. Bienvenidos.

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1: Ya, vamos a las promociones. René Ormeño, director de promociones Groom 1972, se está invitando a todos los grumetes de esa promoción 1972 a una reunión anual, almuerzo de camaradería, a realizarse el sábado 23 de mayo en dependencia del Club Alemán de Valparaíso, ubicado en calle Salvador Donoso 1337, Valparaíso, a las 12:30 horas. Su presencia te dará realza esta convocatoria, más 569-923-28363. Tuiteros solidarios se están invitando a Tejiendo con Amor 2026 para el día miércoles 10 de junio en el Hotel Veranda, ex Novotel Viña, ubicado en 6 Norte 745. Teje tus cuadrados de lana 30 por 30 centímetros y el 10 de junio, dice, nos juntamos en un gran evento para armar mantas y entre todos abrigar a personas en situación de calle. Club Deportivo Real España de Nueva Aurora invita a incorporarse a su club a jóvenes de 14 a 18 años. Después de cada partido tendrán colaciones, consultas al WhatsApp más 569-455-363-31. La Junta de Vecinos Amigos de Los Almendros los invita a una reunión de socios para y vecinos para el domingo 24 de mayo 2026 a las 15:15 horas. El Club Deportivo Santiago Cabrera de Santa Inés invita a niños y jóvenes de 11 a 18 años a ser parte de su proyecto deportivo. Interesados, comunicarse al WhatsApp más 569-968-888-99. 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

Eso, 20 horas, 23 minutos en festival. 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Muchas felicidades a usted que tiene su segundo. No, o a usted que lleva el nombre de Segundo. ¿Qué dice por acá? Pedro Ilgueta, buenas noches, Claudio, que tengas buen programa junto al equipo de la Festival. Grande, Pedro. Gracias, gracias. Erika Aguilera. Hola, Claudito, que tenga una excelente jornada de viernes. Saludos, gracias, Erika. Abrazos, 20 horas con 24 minutos ya.

0: Vamos a nuestro departamento de prensa.
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Eso, bien, Gloria Estefan. 25 minutos para las 21 horas en Festival La Radio en Colores de Chile. Oye, Adolfo Baltasar está por ahí. Dice, Tayo querido, un fuerte abrazo. Eso, que suene, compadre. Y excelente jornada. Viernes, siempre viernes. Aunque muchos trabajamos los sábados, igual nomás. Ja, ja. Sí, nada que hacer, pues, Adolfo. Pero igual es rico el viernes, porque el sábado uno ya se va a la vela, ¿no? ¿No ha cachado el término irse a la vela cuando uno en los autos más antiguos se iba apagado el motor y se iba en bajadita, ¿no? Claro, para no gastar combustible, se iba a la vela, o sea, ahí a la deriva. Aunque muchos trabajamos los sábados, igual nomás, dice, buena la polera, buena, pues compadre, sí. Sí, ya nos vamos a hacer otra sesión de fotos, ¿ah? Sí, de todas maneras. Ahora que hemos bajado un poquito. Sebastián, sí, del segundo piso al primer piso. Ya. Sebastián Rivera, hola Claudio, ¿todo bien? Saludos para todo el equipo festivalero, tomando oncecita y escuchando la festival. ¿Qué más se puede pedir? ¿Y qué es la oncecita? Es un churrasco partido en cuatro. Hoy por ahí de fondo veo un ají de estos verdes, un ají cristal, parece que. Oh, y en rodajas. Y un casillero del diablo tinto ahí con la copita llena. ¡Oh! ¡Maravilloso! ¡Maravilloso! ¡Qué maravilla! ¡Espectacular! 24, el que puede, pues. 24 minutos para las 21 en Colores de Chile.

Bien, ahí estaba Maluma, 20 minutos para las 21 horas en Festival La Radio en Colores de Chile, con nuestros amigos que hacen posible el programa. 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Ahí el WhatsApp. Oye, hay partido, ¿ah? ¿Eh? Hay partido, muchachos. Y ahí vamos a estar pendiente de aquello también para ir contándoselo. Coquimbo le está ganando al Audax. Otra vez Coquimbo. Oye, el pobre Audax ahí. Saludos para nuestro amigo de Santiago, hincha del Audax. Palestino 2-0 le gana a Deportes La Serena. Primer tiempo. Y Coquimbo Unido, los coquimbanos imparables, le ganan 1-0 al Audax Italiano. Partido jugándose en el primer tiempo. Se lo contamos aquí en Festival.

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Qué lindo maestro. Ahí estaba Salvatore Adamo. Quedamos Salvatore Adamo con el regalón, ¿no? Un mechón de tu cabello, pero que sea un mechoncito nomás, ¿eh? No, no me vaya a pasar el bisoñé entero, la peluca. No, no, no, no. Oye, sigamos leyendo algunos mensajitos por acá. Buena onda a todos. Claudito, excelente fin de semana. Yo el viernes. Dice, qué rico. ¿Ah? Están sacando su cosita. Ah, está apretando la corbata ya, chiquillos. Qué bueno. Bueno, salud, pues. Aquí escuchándolos, les envío un abrazo gigante, llenito de bendiciones. Nosotros también se lo devolvemos.

0: Juntitos, siempre juntos, venga para acá, eso, juntitos los dos, ¿o no? Claro, ahí estaba Sebastián, ¿o no? Sí, ese mismo. Caterina Gurto Insunza dice por aquí, Olis querido Claudio Bustamante, nuestro osito travieso, osito carretero, osito tranquilo, osito golosito, los tengo todos. ¿Cómo se encuentra? Bien, pues estamos en viernes, qué rico. Si se puso tan helado, Juan, dices.
1: Tan helado que está, Juan.
0: Salí un instante y me congelé. No, y me congelé, jaja, dice. Le dejo mis cariños, que tengan linda noche junto al gran Tomasito en los controles y al base. En prensa, pero aquí le dejo una fotico IA con las doncellas y saludos para mi amiga Elizabeth Elena Peña Geldes. Oye, me pusieron de rey acá en la foto con dos, no sé si doncellas, la verdad. No se sientan, si es por el contrario, están para reina ustedes. De hecho, llevan corona también, ¿no? ¿Ah? Dos reinas, mira, una a cada lado. ¿Ah? No es malo, ¿ah? Ahí nomás, ¿ya? Así que...

0: está desaparecida, ¿qué pasó hoy? Dice Elizabeth Elena Peña. De veras, güey. Así que ya, chica Eli, ponte las pilas. Amiga, se te extraña hoy viernes y mi cuerpito lo sabe. Jeje, cariño. Chicos, linda noche a todos. Sí, hoy día es viernes, Tomasito, y nuestro cuerpo lo sabe. ¡Quiere puro dormir! Ya, un Festi WhatsApp más. Hola, buenas noches.
1: Hola. Muy buenas noches, Claudito. Te mando un gran saludo para ti y para toda la gente de la Radio Festival. Te mando un tremendo abrazo y está muy buena la programación de la radio. Aquí estamos con los compañeros compartiendo.
0: Qué bueno, compadre.
1: Este viernes. Haciendo una cosita poca, ¿no?
0: Una cosita poca.
1: Disfrutando, oye, y escuchando la.
0: Nunca es poca festival. Esa cosita.
1: Te mando un abrazo, Claudio. Está genial la programación. Sigan así.
0: Gracias.
1: Les mando mucho cariño. Un abrazo, Francisco, desde bien.
0: Gracias, Pancho. Felicidades, otro más. Oye, esa cosita poca, uno dice, no, mi amor, estoy con una cosita poca. No, vaya a llegar a las 5 de la mañana. Hola, buenas noches.
2: Hola, amigos de Radio Festival, ¿cómo están? Nosotros escuchándolos como siempre online desde Santiago, ya entrando en el frío invierno. Así que para ponerle un poquito de calor al cuerpo y bailar aquí con los amigos presentes que estamos compartiendo, si nos pueden regalar un temita del grupo Fer 20, por favor. ¡Oh, qué ánimo! ¡Gracias!
0: Están prendidos ahí los chiquillos, 5 para las 21 en Festival Fer 20.

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7: 21 horas, un minuto.

Ladrones son arrestados cuando robaban en un jardín infantil de Los Andes. Caen asaltantes de Servicentro de Curauma. Hombre murió baleado en La Calera. Hayan 345 kilos de marihuana abandonados en el desierto. Detienen a dos colombianos que pretendían vender 200 kilos de droga en Calama. Desarticulan banda criminal dedicada a robos domiciliarios tras violento asalto a una persona mayor en Los Ángeles. Arrestan a cinco sujetos y policía incautó munición de guerra en operativos antidroga en Valdivia.

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1: Más noticias. ¿Qué tal? ¿Cómo están? Buenas tardes, buenas noches. Bienvenidos a Sala de Guardia en Festival. Informaciones de carácter policial. Detectives de la Brigada Investigadora de Robos Valparaíso detuvieron a dos imputados por su participación en un robo con intimidación que afectó a un servicentro Copec en el sector de Curauma y además un robo de un vehículo bajo la modalidad de falso pasajero. El hecho quedó al descubierto cuando cuatro sujetos llegaron hasta el servicentro a bordo de un vehículo Chevrolet Spark. Una vez en el lugar, descendieron del automóvil, ingresaron al local comercial e intimidaron a la trabajadora del recinto, sustrayendo distintas especies antes de darse la fuga. El trabajo de análisis criminal permitió establecer que el vehículo utilizado para cometer el robo había sido sustraído minutos antes en el sector de Rodelillo. Con estos antecedentes, los oficiales de la PDI desarrollaron diligencias en distintos puntos de la parte alta de Valparaíso, logrando ubicar el automóvil en el mencionado cerro con uno de los involucrados en su interior. Al efectuar el control de identidad, se determinó que el sujeto mantenía las mismas vestimentas utilizadas durante el robo al servicentro, por lo que fue detenido en flagrancia. Posteriormente, un segundo sujeto intentó evadir un control policial, dándose a la fuga. Sin embargo, fue alcanzado y detenido por los detectives. Los imputados, identificados con las iniciales MALD, 19 años, y JEMV, de 22, fueron puestos a disposición de la justicia. Los servicios policiales realizaron distintas diligencias para establecer el homicidio de un hombre de iniciales CAAB en un hecho registrado en el pasaje San Carlos de la Calera. La víctima presentaba dos impactos de bala. La PDI y la Fiscalía, con su equipo contra el crimen organizado, lideran las pericias de rigor. Un vehículo menor se volcó en el sector del nuevo camino costero a la altura de Bajos de Guayilemu, esto en dirección a Algarrobo. Producto del incidente vial, dos personas resultaron con lesiones, resultando una atrapada y que tuvo que ser rescatada por equipos de emergencia. Carabineros adoptó el procedimiento de rigor. Tras una breve persecución, personal de la Tercera Comisaría de Carabineros de los Andes apresó a dos delincuentes que momentos antes habían ingresado a robar al jardín infantil dependiente del Hospital San Juan de Dios de los Andes. El hecho se produjo cuando los antisociales ingresaron mediante escalamiento al jardín infantil Papelucho, ubicado en Avenida Argentina 435. Una vez en el interior, procedieron a sustraer un computador marca HP, un parlante, un alargador, una laminadora, una plastificadora, entre otras especies, además de causar daños en la CPU, donde guardaban los registros de las cámaras de seguridad. Las especies que los antisociales sustrajeron fueron evaluadas en más de $1,000,000, sin contar los daños ocasionados al recinto. Más noticias en Festival. De otras regiones del país ahora, un importante hallazgo de droga se concretó la Fuerza de Tarea de la Policía de Investigaciones de Chile. Esto desplegados en la comuna de San Pedro de Atacama tras detectar y recuperar un cargamento de cannabis sativa justamente abandonado en una zona de difícil acceso en el sector del altiplano en la región de Valparaíso, en la región. El hallazgo se produjo mientras oficiales policiales desarrollaban un despliegue operativo estratégico, esto en las inmediaciones del sector Laguna Lejía como parte de las labores permanentes de análisis criminal, control territorial y detección de ilícitos asociados al tráfico de drogas. En el marco de procesos investigativos basados en técnicas y tácticas policiales, los detectives lograron divisar diversos bultos abandonados en medio de la pampa, en un terreno escarpado y de complejo acceso, motivo por el cual se desplazaban hasta el lugar para verificar la situación. Tras la inspección del sitio, el personal policial estableció la existencia de 315 paquetes contenedores de cannabis sativa, las que arrojaron un peso total bruto de 345 kilos con 320 gramos, procediendo a la incautación e informando de este hecho al Ministerio Público. Siguiendo en el norte grande del país, una investigación de la Fiscalía de Calama y el OS-7 de Loa concluyó con la detención de dos ciudadanos colombianos y la incautación de 201 kilos de marihuana que los imputados intentaban comercializar en la capital loína. Las pesquisas se iniciaron cuando a través de una vigilancia virtual se detecta que desconocidos ofrecían sustancias ilícitas en una plataforma de redes sociales, por lo que de inmediato se inician diligencias especiales de la Ley 20.000 orientadas a su identificación y captura. Fue así que Carabineros justamente logró atrapar a estos antisociales. Estamos revisando más noticias, más informaciones en Sala de Guardia, en Festival. La PDI detuvo a tres sujetos que operaban en edificios del sector céntrico de los Andes, distrayendo a conserjes para ingresar a robar a departamentos. El proceso investigativo fue desarrollado por detectives de la Biro en coordinación con la Fiscalía Local, permitiendo identificar y capturar a los imputados tras distintas diligencias y análisis criminal desarrollados durante las últimas jornadas. La banda operaba mediante un modo de actuar previamente coordinado. Una mujer distraía a los conserjes y encargados de acceso de los edificios residenciales, mientras otros integrantes ingresaban hasta el departamento para concretar los robos. En el último hecho investigado, ocurrido el pasado 11 de mayo, los imputados ingresaron hasta el departamento habitado por una adulta mayor, a quien intimidaron violentamente, utilizando objetos contundentes y cortantes. La víctima fue golpeada, amarrada y maniatada por los antisociales, quienes posteriormente sustrajeron diversas especies antes de darse a la fuga. La PDI desarrolló un operativo antidrogas en la ciudad de Valdivia, que se saldó con 5 detenidos y la incautación de armas y sustancias ilícitas. El procedimiento se efectuó en el área sur de la comuna por la Fiscalía Regional y la Brigada Antisecuestros de la PDI. Se informó que se decomisaron armas de fuego y municiones de distintos calibres, incluyendo de guerra tipo 7,62 y 75,56. La droga incautada, en tanto, correspondió a comprimidos de éxtasis, marihuana, clorhidrato de cocaína y ketamina. Muy bien, con esta información dejamos hasta acá la presente edición de Sala de Guardia en Festival. Más noticias luego a la hora 22.

Eso es todo por hoy. Mañana, en el mismo horario, otra edición de Sala de Guardia.

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1: Conte las cosas perdidas en Festival. Vehículo robado el 28 de abril. Es un Jeep Suzuki modelo Jimny, color rojo con techo negro, patente TWK C41. Si alguien sabe, llamar al 966-051854 o al 133. Damos aviso a Cristian Alejandro Riquelme Gallegos, que se encuentran sus documentos en nuestra emisora, a retirar de lunes a viernes de 9 a 14 horas. Vehículo robado en Belloto es un Kia Río 5 gris, patente JYTL60. Cualquier información sirve. Tiene trizado el parabrisas del lado del copiloto. Más información, comunicarse al 932-326-228. Manojo de llaves color verde con, o sea, manojo de llaves con cordel azul, digo, perdidas en el noveno sector de Belloto Sur. Favor, si alguien las encontró, llamar al 978-172-748 o dejar en la subcomisaría de Belloto Sur. Billetera perdida en sector de Agua Santa con documentos perdidos pertenecientes a Carlos Alba Tobar. Más información al 982-815-906. Documentos extraviados a nombre de Juan Carlos Guzmán en el centro de Viña del Mar. Si los encontró, llamar al 954-458-962. 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

Bien, 26 minutos para las 10 en Festival La Radio en Colores de Chile. Chiquillas, amigas y amigos, gracias, gracias, gracias por su buena onda. Veamos cómo van los partidos. A ver, déjeme ver. Uy, hay movimiento en el marcador. Palestino está goleando a La Serena. Ahora aumentó a 3-0. Segundo tiempo jugándose, Palestino 3, Deportes La Serena 0. Coquimbo sigue, aumentó también un gol más. Coquimbo Unido 2, Audax Italiano 0. Esos son los partidos que se están jugando a esta hora por la fecha 12 del Campeonato Nacional. Y aquí se lo contamos, maestro, en la Radio en Colores de Chile.

0: Báilame la suavecita, por favor. Ahí estaban los Palmeras. 20 minutos para las 10. 20 para las 10. Vamos al Festi WhatsApp. Más 569-537-293-25. No se queden abajo. Vamos al Festi WhatsApp. Buenas noches.
1: Hola, Claudito. Te habla la Elida acá de Placer. Hola, Claudito.
0: Estamos pasando listo.
1: Sí, está ausente, dirá la tímida, a la sensual. Estaba ocupada, tenía visita, vino a verme una amiga, hermana. Es mi padre.
0: Ah, qué bien, que lo estén pasando rico.
1: Así que por eso hoy está ausente, estuve ausente en la mañana, en la tarde, ya. Pero ahora en este horario no, porque acabo de ir a dejar a mi amiga, así que ya llegué a mi casita.
0: Como niñas buenas se van temprano.
1: A mi amigo el Tomasito, un buen fin de semana. Y saludos a la Katia Gurto y a la Alejandrita que enchevistó, no me acuerdo a quién fue.
0: Sí, Alejandra Zamorano, periodista.
1: La hizo, pero de película, me gustó cuando le dijo, no sé si, no me acuerdo quién era, ya me voy a acordar. Le dijo que había tirado una chuchadita y se la dijo la Alejandrita. Espera, trae la Alejandra. Un beso, un abrazo, te quiero mucho, pues. Claudio, lindo, precioso.
0: Gracias, mi amor, gracias, chica Eli. Sí, Alejandra Zamorano ya salió ahí, sí, hace como una hora ya, pues salió en el Facebook y en el Instagram. Nuestra periodista Alejandra Zamorano te entrega detalles de las noticias nacionales y regionales en 127 segundos. Y ahí están redes sociales de nuestra estación. Otro más, 18 para las 10. Hola, buenas noches.
2: Hola, buenas noches, Radio Festival. ¿Cómo están? Escuchándolos online desde Santiago, como siempre, Santiago, muy buena radio. Bien. Quería pedir un temita del grupo La Saga, Dejaría de Tomar, para seguir celebrando acá con mi amiga. Estamos celebrando el cumpleaños de un amigo, Cristian Salinas.
0: Mire para Cristian Salinas.
2: Muy buena radio, muchos besitos, gracias.
0: El temita que le dejaría de tomar si tú volvieras. Dice, entonces quédate allá nomás.

0: Dejaría de tomar si tú volvieras. ¡Qué bonito! Oye, bueno el tema. ¿Cómo se llama el grupo? La Faga. Bien, 15 minutos para las 10. 15 para las 10. En Festival La Radio en Colores de Chile. 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Oye, don Carlos Salomón Sabaj Aliaga, buenas tardes, buenas noches, dice, distinguidos trabajadores radiales, don Claudio, don Tomás y señor periodista de turno, desde Puchuncaví quiero denunciar, dice, que me han vacunado, otra vez, ya, pero gracias a Dios para el COVID y la neumonía. También a mi madre, la señorita enfermera del CESFAM de Puchuncaví. Tiene muy buena mano, dice. Lo malo de la semana es que han vuelto a contaminar. Y con mi madre nos hemos visto afectados, al igual que los niños de la Chocota. Sí, lo vimos en las noticias. Les mando un abrazo y muchas bendiciones por parte de mi madre y mi persona. Saludos para Normita, la mamita de don Carlos Salomón Sabaj. Un gran abrazo para Normita ahí en Puchuncaví. Oye, qué lástima que estén sufriendo ahí con estos pics o episodios de contaminación ahí en Puchuncaví. Y ya se lo vacunaron a don Carlos Salomón Sabaj, ¿no ve? Y le quedó gustando, parece. ¿Eh? Ya. No, porque ahí las enfermeras del CESFAM son muy simpáticas. Claro que sí. Pero creo que don Carlos Salomón ya estaba bajando los pantalones para que le pusieran la inyección. No, le dijeron, si la inyección es en el brazo.
1: Ándala.
0: 13 minutos para las 10.

0: Ahí nomás, Luciano Pereyra con esa canción Sin Testigos. Ah, claro. Y algunas y algunos se ríen solitos con esta canción. Bajo ese manto de olvido no habrá testigos. Nada en el mundo me hará confesar la verdad, dice. Y aunque ya no sienta culpa por lo que hicimos, me ocultaré en el silencio para no herir a alguien más. Mire. Miente hasta el final, dice María. ¿Ah? Eso va para ellos y también para ellas.
1: ¿Sí?
0: Sí, que son las más pillas en mentir.
1: Ya,
0: te lo dicen mirándote a la cara, maestro. Sí. Así es, Sir Empacho. 9 minutos para las 10. 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En la En Colores, pasando lo malito a esta hora, junto a la buena música, pues.

Ahí nomás, maestro. 5 minutos faltan ya para las 21 horas en festival. Oye, están matando a La Serena. Oye, los de Palestino. 5-5. Está goleando 5-1. Ya parece partido de tenis. Palestino 5, Unión La Serena 1. Estaban muy serenos los chiquillos de la defensa. Claro, demasiado sereno. Y en cambio los coquimbanos, ahí estupendos, 3 pepas le metieron al Audax Italiano, el partido jugándose, ¿eh? Jugándose. Qué tremendo los coquimbanos. Muy bien, Coquimbo 3, Audax Italiano 0, Palestino 5, Deportes La Serena 1. Ah, por lo menos el gol del honor, ¿ya? Ok, pues mande nomás sus audios al más 569-537-293-25. Nos queda una hora por delante.

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6: 10 de la noche, un minuto.

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1: Estas son las informaciones de la hora 10:22 en Festival, la radio en colores de Chile. Vamos de inmediato con las noticias. Valparaíso, dos hitos vinculados a la identidad cultural de la institución y de la ciudad. Celebró hoy la Universidad de Valparaíso. El primero fue la inauguración de la exposición. Les quiero contar lo que he observado el artista y creador porteño Osvaldo Gitano Rodríguez. Y el segundo, el lanzamiento de la programación del Día de los Patrimonios UV 2026. El acto tuvo lugar en la Sala del Farol del Centro de Extensión UV de Blanco 1113 y fue encabezado por el rector de la Casa de Estudios, Osvaldo Corrales Santiago. La Municipalidad de Las Condes, junto al Servicio Agrícola y Ganadero SAG, anunciaron un procedimiento de ingreso a todos los domicilios de la comuna tras detectar un foco de la mosca de la fruta en la zona. Ante esta situación, el director nacional del SAG, Domingo Rojas, junto a la alcaldesa de la comuna, Najeb Klein, hicieron un llamado a vecinos a colaborar con el trabajo que realizarán funcionarios. Lima. El escrutinio de las elecciones presidenciales de Perú concluyó hoy, 33 días después de la votación, al alcanzar el 100% de los votos contabilizados que confirman una segunda vuelta para el día 7 de junio entre la derechista Keiko Fujimori y el izquierdista Roberto Sánchez. Fujimori, Fuerza Popular, fue la candidata más votada con 17,18% de los votos válidos al obtener 2.877.678 apoyos, mientras que Sánchez, Juntos por el Perú, logró el 12,03% al recibir 2.015.144 sufragios. Papudo. El municipio realizó la entrega de más de 25 millones de pesos en subvenciones destinadas a 34 organizaciones sociales de la comuna, recursos que permitirán fortalecer el trabajo comunitario que desarrollan clubes deportivos, juntas vecinales y distintas agrupaciones territoriales y funcionales. Desde el municipio señalaron que estos aportes buscan respaldar iniciativas orientadas a mejorar espacios comunitarios, impulsar actividades sociales y promover la participación ciudadana, fortaleciendo así el trabajo colaborativo. Washington. El presidente de los Estados Unidos, Donald Trump, señaló desde el avión presidencial rumbo a Washington que tiene un buen entendimiento con su par chino Xi Jinping, con quien se reunió ayer y hoy, pero que no se comprometió a nada con respecto a Taiwán. A bordo del Air Force One, tras pasar menos de 48 horas en Pekín, el mandatario respondió a las preguntas de los periodistas que lo acompañaron, entre otros asuntos sobre Irán y Taiwán, línea roja para China. Los Andes, por determinación de las vialidades de Chile y Argentina, se ordenó el cierre preventivo del complejo fronterizo Los Libertadores, lo anterior a la raíz de nevadas que se registran en la alta montaña, lo que imposibilita el tránsito seguro de vehículos por el corredor internacional. Puchuncaví, con una convocatoria que reunió a distintas organizaciones sociales, agrupaciones y autoridades, se realizó la apertura oficial del nuevo anfiteatro de la comuna. El recinto emplazado en los terrenos de la Casa de la Cultura representa la culminación de un proceso de recuperación de un espacio que permaneció en desuso y que hoy se proyecta como el principal nodo de las artes escénicas y reuniones masivas en la zona central de la comuna. Valparaíso. En un esfuerzo por redefinir el transporte público bajo criterios de sostenibilidad y eficiencia, el Laboratorio de Movilidad y Transporte, liderado por los académicos de la Escuela de Ingeniería de Construcción y Transporte de la Pontificia Universidad Católica, Sebastián Seriani y Vicente Aprigliano, integran la bicicleta al tren en este proyecto. El estudio utiliza experimentación a escala real para demostrar que la bicicleta puede dejar de ser un estorbo para convertirse en un motor de cambio en el sistema. Valparaíso. El Hospital Carlos Van Buren llevó a cabo la primera jornada de actualización de accesos vasculares, reuniendo a destacados profesionales de la salud para fortalecer competencias en el área clave de cuidados, organizada por el Comité de Accesos Vasculares de la Subdirección de Gestión de Cuidado y Actividades, buscando promover el liderazgo de la enfermería en la instalación y manejo de los dispositivos vasculares avanzados. Más noticias en Festival.

0: Vamos a otras informaciones. Villa Alemana Basketball saldrá nuevamente a la cancha con la misión de continuar un sólido momento deportivo cuando enfrente mañana a Municipal Chillán en el marco de la Liga Nacional de Basketball. El encuentro se disputará a partir de las 22 horas en el Fortín Prat de Valparaíso. El Hospital Carlos Van Buren se llevó a cabo la primera jornada de actualización de accesos vasculares, tal como se lo habíamos señalado. Nos vamos a otras noticias. Zurich, a través de su plataforma web, la FIFA oficializó el cambio de asociación del arquero Omar Carabalí, quien dejó atrás su representación deportiva como chileno para optar a la selección ecuatoriana. El guardameta de O'Higgins, nacionalizado chileno, es una de las cartas de Sebastián Becasete para ser el tercer arquero en la nómina al Mundial 2026, en un diálogo que fue reconocido por el DT y el jugador. Quillota. En el Centro Plaza Mayor, dependiente del Departamento de Salud, el alcalde Luis Villa y el Seremi de Salud, Mariol Luan Pérez, realizaron un llamado a los adultos mayores a vacunarse contra la influenza. La autoridad sanitaria comentó que a nivel regional hay una baja cobertura en la vacunación de personas mayores a 60 años y resulta importante que acudan a inmunizarse, porque mientras antes estemos protegidos, mucho mejor para poder evitar las consecuencias que ya conocemos. Hay más noticias en Festival California. La nadadora chilena de aguas gélidas Bárbara Hernández, conocida como la Sirena de Hielo, ingresó oficialmente al International Marathon de San Diego y se convirtió en la primera persona chilena y la séptima mujer latina en recibir este reconocimiento. La deportista nacional fue incorporada como nadadora de honor, categoría reservada para figuras con más de una década de trayectoria, hazañas de ultradistancia y un aporte significativo al desarrollo de la natación de aguas abiertas. Más noticias en Festival Wisconsin. Dos chilenos fueron condenados a 5 años de cárcel por su participación en un millonario robo en una vivienda en la ciudad estadounidense de Delafield, en el estado de Wisconsin, ocurrido en octubre pasado, donde sustrajeron una serie de joyas avaluadas en más de $100,000. Se trata de Luciano Silva Cifuentes, de 24 años, y Engerbet Rojas Silva, de 20 años. Siempre en el exterior, Madrid, el tenista chileno Alejandro Tabilo, 35 del ranking ATP, avanzó este viernes a las semifinales del Challenger 175 de Valencia, tras vencer al serbio Dusan Blahović por 4-6, 7-5 y 6-4 en un cambiante partido de 2 horas y 25 minutos, que además le permitió asegurar su condición de cabeza de serie en el Roland Garros. Ahora el evertoniano Tabilo espera en semifinales al ganador del duelo entre Camilo Hugo Carabelli y Miomir Kecmanovic. Finalmente, Villa Alemana. Una nueva ronda impacto realizada por carabineros de la Sexta Comisaría y Seguridad Pública Municipal permitió concretar 9 detenciones, además de detectar distintas infracciones y realizar controles vehiculares y de identidad en un amplio despliegue. Según el balance entregado por carabineros, 5 personas fueron detenidas por mantener órdenes vigentes, 2 por infracción al artículo 445 del Código Penal, una por conducir sin licencia correspondiente y otra por porte de arma blanca. 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

¿Cómo fue? ¿Cómo fue? ¿Qué pasó? ¿Qué dijo al final? La tuya. 10 de la noche con 19 minutos, 10 con 19. Hoy me preguntaban cómo va a estar el tiempo mañana en Viña. No tengo idea. No, vamos de inmediato. Vamos de inmediato con esa información. Mucha, pero mucha atención. Para Viña del Mar, Valparaíso, Concón, Quintero, nubosidad parcial. Sí, nubosidad parcial variando a despejado en la tardecita. Para el domingo, esto es para mañana sábado, y el domingo estará despejado, fíjese. Despejado, 4 y 19 grados la mínima para el domingo y 8 y 18 para mañana. Zona costera, pero ¿qué pasa en Quilpué, Villa Alemana y también la provincia de Quillota? Se lo contamos. Despejado mañana sábado, 7 y 20 grados extremas probables, ¿ya? Y para el domingo, 6 y 21 grados y también despejado. Vamos más al interior, con permiso. Sí, San Felipe de los Andes, nubosidad parcial. Y en la tarde despejado, 5 y 21 grados, extremas probables para mañana entonces, y despejado también para el domingo, y el lunes también despejado, ¿ya? Así que estará bien despejado como nuestros bolsillos, Tomás, el tiempo en San Felipe de los Andes para este fin de semana. Nada que hacer, compadrito. 10 de la noche con 20 minutos.

0: Bailemos, bailemos esta noche, maestro. 10 de la noche con 24 minutos, depende del baile. Bueno, vamos al Festi WhatsApp, más 569-537-293-25. Hola, buenas noches.
1: Hola, chicos, ¿cómo están? Hola, Tomasito. Hola, Osito Travieso, Regalón. Osito Feroz, como lo digo siempre. Bueno, es solamente la radio. Le dejo mi cariño, que tenga linda noche, que lleguen bien a sus hogares. Y bueno, escuché el audio de mi amiga Eli.
0: Antes de las 11.
1: Y sí, porque entretenido, que la pase con su amiga en la tarde. Yo también pasé con la mía a relajarse un rato, ¿eh? Y después se puso tan nublado, Juan. Pero bueno,
0: ya había neblina anoche.
1: Todos juntos, o puede que me junte con ella aparte a entretenernos un rato. Ahí tenemos que verlo. Que estén bien, chiquillos. Que lleguen a los hogares. Soy yo, la tímida de Santa Julia. Cuídense mucho. Abracito a todos. Y abríguense, chiquillos. Pónganse peluditos.
0: Aquí está. Aquí lo tengo, mire, ¿ves?
1: Adiós, adiós.
0: Chao, chao, felicidades. Oye, si se juntan con la, con la chica Eli.
1: Antes de las 11.
0: Sí, pues obvio. Oye, por lo menos inviten o traigan alguna cosita. 10 con 25 en Festival.

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Bien, Elvis Crespo, 25 minutos para las 11 en festival. Saludos para Adolfo Baltasar. Sí. No, no era eso, don Adolfo. Bien, ahí nos está chacoteando también por el Facebook, o sea, por el... ¿Cómo se llama esto? El Messenger, exactamente, que es el chat que tiene Facebook. Cedith Jacqueline Montiel, excelente fin de semana. Ya es viernes, dice. Aquí escuchando, les envío un abrazo gigante, llenito de bendiciones. Muchas gracias, Cedith. Muchísimas gracias para Cedith. Claro, ya es viernes, muchos ya celebrando. Por ahí apareció nuestro amigo Henry Panue, ¿o no? ¿Qué más? Tengo sed. Apagado, dice. Bien, ahí nos llegan por el Messenger también, Henry Panue. Ya tiene las heladitas, aunque mañana no debería ser tanto frío, ¿ah? Así que por lo menos estamos bien. Saludos a Katia Gurto también, que está siempre ahí en la sintonía. Gracias por colocarnos de rey hoy día en la foto de inteligencia artificial. A ver si la próxima semana hacemos una rondita de fotografías, ya porque la otra está muy antigua. Así que ahí vamos a tomarnos otras fotitos. Claro, 20, si es que la cámara aguanta. 24 para las 11 en festival.

Bamboleiro, eso, 18 minutos para las 11 en Festival La Radio en Colores de Chile. Hoy pudieron controlar, menos mal, el incendio este en el Cerro Mariposas, en la comuna de Valparaíso, que vimos más tempranito. El siniestro se declaró en la tarde de este viernes en calle Trinquete con Conti, donde una vivienda de material ligero resultó destruida por el fuego, por las llamas, y una segunda presentó afectación parcial por radiación. Bueno, ante el riesgo de la propagación a otras residencias, se desplegó una gran cantidad de recursos de combate del fuego por parte de bomberos. Se despachó a personal de carabineros, de SAMO, 8 carros del Cuerpo de Bomberos de Valparaíso, junto a 3 de apoyo logístico. El tercer comandante del Cuerpo de Bomberos señaló que, bueno, trabajaron 48 bomberos, no se registraron personas lesionadas. La empresa Chilquinta, como ya es habitual, realizó un corte de suministro de energía eléctrica en el sector para resguardar la seguridad de los equipos de emergencia. 1.188 clientes fueron afectados, aunque se logró normalizar el servicio a eso de las 20 horas. El Departamento de Prevención e Investigación de Incendios del Cuerpo de Bomberos está realizando las diligencias para establecer la causa y el origen de este siniestro. Qué lamentable. Fuerza a la familia que quedó damnificada. Qué lamentable. ¿Ya? 17 minutos para las 11 ya en Festival La Radio en Colores.

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1: Muy bien, vamos de inmediato con los avisitos en Festival Vento Soldador a 450.000. 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Mercadito de las Pulgas en Festival La Radio en Colores. Y nos vamos, muchas gracias, sí, por vuestra sintonía. Ya vienen, ¿quién viene? Festivalazo Prime, un gran abrazo, grandote para todos ustedes. Junto a Tomás Yáñez, nos encontramos mañana, Dios mediante. Chao, felicidades.

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0: Esa cara de santo, pero no te la cree nadie.
1: Una foto que ahí me sacaron. Me sorprendieron.
0: Gracias porque por favores concedidos. Este es el único santo que antes de ser elevado
1: a los altares.
0: A los altares, fue excomulgado.
2: Me voy a la capilla.
1: Soy yo el que me reúno 2 horas con el padre o paso allá adentro. Puerta cerrada. Y le pregunta, padre, ¿habrá alguna posibilidad? No,
0: yo tengo indulgencia plenaria.
1: Yo esa me la gané hace mucho tiempo.
0: ¿Sí? ¿Cómo va, Juan?
1: Muy bien, mijito. ¿Y
0: Oye,
1: tú cómo estás?
0: Muy bien, pero sorprendido.
1: ¿Por qué?
0: Porque joven Lalo, que está en la sala de sonido, se viene a despedir, como lo hace caballerosamente todos los días. ¿Sí? Y como estaba el negro Arredondo, se despide del negro Arredondo. Y le dice, hasta pronto, mi gay.
1: ¿Mi gay?
0: Claro, entonces, ¿cómo le digo yo? Ay, perdón, mi rey.
1: José Rodrigo Obreque Ayala. Hola, y Juan. Tan solo que está en la foto, seguramente Carlos William se está tomando un café.
0: ¿Qué anda gritando, señor?
1: Mientras usted trabaja.
3: ¿Te sacaron las fotos?
1: Saludos desde Rancagua.
0: Gracias, Josecito.
1: Y no estaba solo.
0: Oye, saludos para la señorita Elizabeth, una auditora del festival de acá de Viña del Mar, que nos saludó hoy día acá en el Anayac.
1: Ah, mira qué bonito.
0: Saludos para Elizabeth.
1: Me llegó un WhatsApp.
0: ¿Sí?
1: ¿De
0: dónde?
1: Secretario.
4: ¿Y quién es?
1: Dígale que no siga con esa cuestión.
0: ¿Qué te pasa?
1: No, pero el WhatsApp dice.
0: Ah, el
1: que
0: WhatsApp te dice.
1: Elizabeth Elena Peña Gil.
0: Está más gritón que Jaime Suárez.
1: Caterín Agüero.

0: Hurto Insulza, hola titulares, y nuestro santo, ay Juan de Marejadilla, sin ay, rompientes. Juan. Espero que me pueda conceder mi deseo. Me he portado también estos días San Juanito.
1: Ojalá que ese mismo deseo lo haya pedido el marido de doña Soledad.
0: Luis Gómez Fuente, buen festivalazo. Que pague el wifi del vecino con el favor concedido.
1: Eso es milagro.
0: Gianni Vilela, donde el campo se une con el mar. Va, me quedé pegado. San Juan, dice. San, ay Juan.
1: Juan. Juan.
0: Patrono de Ismael.
1: Y en su casa, ama del hogar.
0: La gente sabe toda la vida.

0: Muy buenas tardes, queridos auditores, amigas, oyentes del programa.
1: Buenas tardes.
0: ¿Cómo te va? Una felicidad, pues. Sí. Oye, y preparándonos para la jornada de limpieza de Sausalito.
1: Sí, este domingo, compadre. Una jornada comunitaria a la cual estamos invitando a todos quienes quieran plegarse. Esto va a permitir limpiar el entorno de Sausalito, que lamentablemente se convierte de vez en cuando y de cuando en vez en un verdadero basural.
2: Qué
1: hay
2: lástima.
1: Calles que llegan y tiran desperdicio, la y verdad. Creen que es un qué botadero fome. Municipal.
0: Qué fome. El barquito de papel ahí está lleno de desperdicio.
1: Sí, esto es el domingo, desde las 10 de la mañana a las 13 horas se hará una olla comunitaria para servirse un pucherito.
0: Ya, ya.
1: Y a las 15 horas se va a iniciar la música y exposiciones artísticas.
0: Ah, bueno.
1: Para que vayan todos.
0: Bueno, muchas gracias. Entonces, preparándonos para esta jornada de limpieza del Sausalito, empezamos al tiro a conocer los principales titulares en la presente edición del Super Festivalazo de Ramos a todo color, preparado por los Capitanes Planeta del Departamento de Prensa de Festival.
1: PDI recupera vehículo robado deteniendo a dos sujetos tras asalto a Servicentro en Curauma.
0: Los pillaron porque se quedaron sin benzina. Oye, les vamos a contar acá en el Festivalazo del famoso manguito rotador, una dolencia que afecta cada vez a más personas.
1: Duele más, oye, que pagar las cuentas a fin de mes.
0: ¿Qué? Hoy vamos a poner a prueba el francés que nos enseñaron en el colegio con la nómina oficial del equipo de Francia que va al Mundial.
1: Yo con suerte pasé castellano y me voy a hacer hablar francés.
0: ¿Y sí. con cuál profesor te desquitaste?
1: Que esto, lo otro y aquello, en este super festivalazo que aquí comienza.
0: ¡Joder!
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3: Fuera los secos.
1: Primer round.

0: Oye, a propósito de
1: del
0: Hospital Clínico Viña del Mar, sí. El lunes le van a tomar un examen al joven Lalo.
1: ¡Ah, qué bueno!
0: Sí, ahí en el centro médico.
1: Me parece bien.
0: Hospital Clínico Viña del Mar. Y joven Lalo está súper nervioso.
1: ¿Por qué?
0: Porque la señorita, la tecnóloga médica que le va a tomar el examen, le dijo, acuérdese antes de llegar aquí, depílese pues.
1: ¡Ah!
0: Oye, con esta vamos a cerrar la semana laboral con una policial.
1: Ah, bueno, a usted le gustan las policiales, compadre. Yo le necesito para subsistir, compadre, la policial.
0: Oye, detectives de la Brigada Investigadora de Robos Valparaíso detuvieron a dos angelitos por su participación en un robo con intimidación que afectó al servicentro Copec, ubicado en Curauma, localidad de Placilla. Y además...
1: ¿Además qué?
0: Por el robo de un vehículo bajo la modalidad de... ¡Falso pasajero! ¡Falso!
1: El pasajero era más falso que decir. Es una amiga nomás.
2: ¡Falso, falso!
0: Bueno, este hecho, a saludos para una amiga subprefecto de la PDI, de acá de Viña del Mar, que siempre escucha el festivalazo con su mamita.
1: Ah, mira qué bueno.
0: La señora Aide Utreras. Mira, este hecho quedó al descubierto cuando cuatro individuos llegaron hasta el servicentro a bordo de un vehículo Chevrolet Spark. Se lo calzaron el auto.
1: Iban bien apretaditos.
0: Una vez en el lugar, descendieron del automóvil, ingresaron al local comercial e intimidaron a la trabajadora del punto Copec.
1: Ándate, cabrón.
0: Sustrayendo diversas especies antes de darse a la fuga.
1: Y ahí los gallos pensaron que la habían hecho.
0: Sí, y tras tomar conocimiento de este ilícito, detectives de la PDI de la unidad especializada realizaron coordinaciones con el Ministerio Público para desarrollar las primeras diligencias investigativas.
1: Aquí vienen las frases que más me gustan.
0: El trabajo de análisis criminal permitió establecer que el vehículo utilizado para cometer el robo había sido sustraído minutos antes en el sector de Rodelillo.
1: ¿Viste? Criminal Mind, te paseo.
0: Con estos antecedentes, los oficiales de la PDI desarrollaron diligencias en distintos puntos de la parte alta de Valparaíso, logrando ubicar el automóvil en el mencionado cerro con uno de los involucrados en su interior.
1: ¡No! Oiga, mi...
0: Detective, dígame.
1: Mi cabo.
0: No, pues si no soy carabinero.
1: A usted, oiga, si yo estaba viendo el auto nomás...
0: Al efectuar el control de identidad... Se determina por parte de los PDI que este sujeto malacatoso mantenía las mismas vestimentas utilizadas durante el robo al servicentro.
1: Ya.
0: Por lo tanto, fue detenido, pero en flagrancia.
1: Y déjame contarte,
0: ¿qué?
1: Andaba más fuerte que el orgullo.
2: Uy, qué asco.
0: Podía haberse robado una llave con agua. Posteriormente, un segundo individuo intentó evadir un control policial dándose a la fuga. Sí. Quiso simular que era un fotógrafo. Sin embargo, fue alcanzado y detenido por los detectives de la PDI.
1: Andaba con una muleta.
0: Constatando, además, esa muleta creo que la usaba para que en la micro le dieran el asiento. Además, también utilizaba la ropa coincidente con la observada en el delito investigado.
1: Oiga, ¿y cuáles son las iniciales de los artistas?
0: Los imputados, identificados con las iniciales MALV, de 19 años,
1: el malo,
0: JEMB, de 22, fueron puestos a disposición de la justicia, mientras
1: que
0: la PDI continúa realizando diligencias con el objetivo de identificar y detener a los otros dos participantes del hecho, así también establecer su eventual participación en otros delitos de similares características registrados en nuestra zona.

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1: Atrás sin golpe.
2: Ya, vamos a parar un ratito. Oye, Juan, sí. Me he dado cuenta con la visita ilustre que tenemos en Negro Osvaldo Arredondo,
3: ¿sí?
2: Cómo las personas van cambiando con el paso de los años.
3: ¿Por qué, mijito?
2: Porque me acuerdo que el Negro Arredondo con su camarita fotográfica,
3: sí,
2: llegaba, por ejemplo, a Las Grecas, allá en la avenida Pedro Montt.
3: Sí, sí, sí.
2: Al Hollywood, sí. Al Manila, en el barrio El Almendral de Valparaíso.
3: Sí.
2: Y se hacía fotografiar él,
3: ya,
2: con las mulatas. ¿Te acuerdas de la brasileña,
3: sí,
2: las mulatas?
3: Sí, sí, sí.
2: En cambio ahora se acompaña de la muleta.
3: Ah.

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9: Fuera los secos. Segundo round. Oye, Juanito,
10: decime,
9: queremos saludar a un ex jinete del Valparaíso Sporting y de los hipódromos de nuestro país. Jinete en retiro, Óscar Escobar. Saludos para este amigo que ya no monta.
10: ¿Ah, no?
9: Se jubiló. Saludos para él en el día de su cumpleaños.
10: Bien.
9: Tú sabes que el amigo Óscar Escobar es el concuñado de Mario Camblor. Es el esposo de la hermana de la pareja de Marito Camblor. Y fíjate que como está de cumpleaños, el mismo festejado se manifestó con el almuerzo ahí en la Flor de Chile.
10: Ah, bueno.
9: Así que Mario Camblor, que es un hombre precavido, creo que ni siquiera desayuno tomó hoy día.
10: Igual llevó una bolsa.
9: Saludos para la abnegada y sacrificada esposa de este jinete en retiro, Óscar Escobar, Teresa Mora.
10: Ya.
9: La fans número uno que tiene.
10: Ah, bueno.
9: Y eso que ahora el hombre ya no monta.
10: Bueno.
9: Pero igual sigue siendo su fanática la señora. Oiga, sí. Y fíjate que el que le hace honor a esto es el concuñado del festejado Óscar.
10: ¿Quién?
9: El Mario Camblor.
10: Mario Camblor.
9: Nunca habría podido ser jinete como su concuñado.
10: Ah, ¿no?
9: Porque él nunca montó una botana.
10: Ah.
9: No. Creo que montaba burros en unas carreras.
10: Claudio Romero, saludos desde Santiago al Santa y Juan. y a todos los capos de prensa.
11: Ay, Juan.
10: Elizabeth Elena Peña Gel, de Beto Silva Ollanedel. Saludos para ustedes. Paulita Ruiz Aliaga. Juanito, ¿a quién le pide perdón? ¿Y qué te importa?

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0: Decime cuál es la crónica. Oye, el gobierno de la Argentina, mirá vos, anunció una modificación a su plan Tribuna Segura.
1: Eso es casi igual al Estadio Seguro Chileno.
0: Perdón, ¿y ese casi?
1: Es que casi y con suerte está funcionando, po.
0: Esta modificación apunta a que los papitos corazón trasandino...
1: ¿Cómo? ¿También allá?
0: Sí. Al menos 13.000 deudores de pensión de alimentos no podrán asistir al fútbol profesional, Juan.
1: Che, tenés que pagar, papa frita.
0: La medida ya regía en algunas provincias de la Argentina, pero mirá vos, ahora se incorpora al sistema de control de todo el país.
1: No.
0: Así lo anunció la señora ministra de Seguridad, Alejandra Monteoliva.
1: Tenés que pagar, tenés que ir a Boca, tenés que pagar.
0: Hasta ahora la política apuntaba a prohibir el ingreso a partidos a quienes estén imputados, procesados o condenados por hechos violentos en el contexto de eventos deportivos. Pero ahora también se incluye el registro público de alimentantes morosos.
1: Y buena medida, mirá vos.
0: Al respecto, la señora ministra Alejandra Monteoliva fue enfática al señalar que los deudores alimentarios morosos... ¡Y no entran más a las canchas!
1: ¡Epa!
0: Agregando, desde hoy, junto al gobierno de la ciudad de Buenos Aires, incorporamos a los deudores alimentarios al programa Tribuna Segura. Y no van a poder entrar más a ver un partido de fútbol. El que no cumple con sus hijos, afuera de las canchas.
1: Bueno, o sea, que apagando más así para que... poder ver a Boca.
0: Así que, ¿sabes lo que dijo la ministra a los que den pensiones alimenticias y son futbolizados?
1: No.
0: Lo que fue y ya pasó.
1: Ah.

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0: Oye, saludos para Javier Figueroa Lorenzi, Juanito, patrono de Santa María. Mira. 17 años menos. Uy. Osvaldo Vargas, caballero, Juanito, la foto.
1: Ay, Juan.
0: Se la sacó el negro Arredondo.
2: Te sacaron la foto.
0: Supongo que el hombre no está de rodillas. ¿Y qué te importa? Erika Aguilera, Gerardo Antonio, ¿a quién le estará orando, Juanito? Ay. Mejor que no diga ni una cuestión.
1: Dios mío.
0: Marcelo San Martín me puso esta sotana. Felicitaciones por la imagen destacada de nuestro titular Ay Juan para hoy en nuestro frío otoño 2026. Erika Aguilera, saludos. Erika Aguilera, Juanito, que tenga linda jornada. Sandra con su carte, hola Juanito. Parece un angelito, no como el Carlos William, que se andaba haciendo el Lindorfo tomando café hoy día en el Anayac.
3: ¿Qué te pasa? No. Cualquiera que te escucha piensa que es verdad.
0: No, bueno.

0: Y cuando le quisieron pagar el café, porque así fue, él dijo, no, no, no, tengo que llevar la boleta por cuestión de contraloría.
1: No, ¿cómo me va a pagar?
0: Pero le tuviste que decir que contraloría.
1: Ella quería hacer una atención. No, no, no, le dije yo. En otra oportunidad nos juntamos y cada uno paga lo suyo. ¿Cómo se llamaba esa? ¿La americana?
0: Americana.
1: La americana.
0: Bueno, hasta el garzón te dijo, compadre, ¿cómo se hace eso? Así, el garzón.
1: Saludos para Jaimito Suárez.
0: Le dijo, Jaimito Suárez. ¿Y cómo se hace eso, don Carlito? Enséñeme la ¿cómo se llama? Enséñeme la maestría. Ya, vamos. La marsellesa, ya no puede caminar porque le falta, porque le deja la patita de atrás. ¿O no? Así es. Vamos. Alonso Fan.
1: Canta, hombre. ¿Qué será de nuestro amigo Philippe del restaurante? Se regresó a Francia.
0: No te puedo ver.
1: Sí, se regresó a Francia.
0: Con razón ya no pudiste probar nunca más sopa de cebolla que queda tan rica. Ya, vamos. ¿Tú sabes que junto con nuestra canción nacional
1: son las más hermosas
0: del mundo?
1: Sí.
0: La marsellesa.
1: ¿Y sabes quiénes eligieron a los himnos nacionales de Francia y Chile como los más bonitos?
0: No.
1: ¿Los argentinos? No. Los franceses y los chilenos.
0: Ya se siente.
1: ¿Qué cosa, hombre?
0: El mundial de fútbol, bo.
1: Mira, la verdad, yo estoy más pendiente de los partidos del Everton.
0: Él va a estar pendiente. Fíjate que el entrenador de la selección de fútbol de Francia, Didier Deschamps, desveló su grupo de 26 jugadores para disputar el Mundial en Estados Unidos, México y Canadá. ¿Qué se viene?
1: Son puros quesos.
0: Los delanteros Kylian Mbappé y Ousmane Dembélé son los estandartes del combinado galo.
1: ¿Perdón? ¿Mbappé?
0: ¿Lo conoces?
1: Sí, pero dime una cosa.
0: ¿Qué?
1: Mbappé, ¿quién es al lado del Chorri Palacio?
0: Desiré Doué del PSG y el extremo del Bayern Múnich, Michael Olise, también figuran en la línea de ataque temible francés.
1: No, más terribles son Alan Medina y el Chico Martínez, con Chaco.
0: Ryan Cherki debutará un mundial después de completar 22 años. Una espectacular primera temporada en el Manchester City. Y se suman William Saliba del Arsenal.
1: Insisto, señor, son ahí nomás estos franceses. No van a llegar muy lejos, te lo anticipo.
0: ¿Y por qué lo crees?
1: Porque juegan todos en Europa.
0: Ah, ya.
1: Yo los quisiera ver jugando en la cancha de Melipilla.
2: Y todo esto viene de punto de Europa.
0: Otro atacante, Jean-Philippe Mateta, fue llamado en sustitución del lesionado Hugo Ekitike.
1: ¿Perdón? ¿Cuál es el apellido?
2: ¿Cómo dijo?
0: Mateta.
1: ¿Mateta? Tenía un chiste preparado, pero no es horario para decirlo.
0: No, él va a contar el chiste. ¿Y por qué no lo contaste ahí en el... cuando tuviste reunión?
1: No.
0: La gran ausencia es la de Eduardo Camavinga.
1: ¿Quién es?
0: Volante del Real Madrid.
1: Ajá.
0: Sí, el cabro está saliendo de una temporada dificilín, en la que ha jugado menos y ha tenido muchas lesiones. Es todavía joven, dijo Deschamps al canal de televisión Quinta Visión, pero de Francia.
1: Ah, oye, ya que estáis tan al día con lo de Francia, ¿quién más se va a perder el Mundial?
0: No es la única gran baja de Francia.
1: No.
0: También quedaron al margen el delantero Kolo Muani,
1: ¿de dónde?
0: Del Tottenham, que se perdió incluso el nocturno del varón. Y el portero Lucas Chevalier,
1: ahora,
0: del PSG.
1: Si le falta un arquero, nosotros le podemos mandar al Nacho González.
0: Ya, hay que repasar la lista completa de la selección francesa, que busca alcanzar su tercera Copa del Mundo.
1: Trata de ponerle empeño con el francés nomás, Juanito.
0: Más encima me exige que le ponga acento, bueno.
1: Yo te podría ayudar, pero como no tengo idea de francés, hazlo solito nomás.
0: Arquero. Arquero, sí. Ah. Mike Maignan, del AC Milan. Robin Rissé, del Lens. Y Brice Samba, del Rennes.
1: Te voy a decir al tiro. Ninguno de esos ¿qué? Es mejor que Gustavo D'Alsasso.
0: Defensas. Luca Digne, del Aston Villa. Y Malo Gusto, del Chelsea.
1: Yo prefiero el buen gusto.
0: Tuviste buen gusto de tomar café hoy día aquí abajo en el primer piso. Te sacaron la foto. Además.
1: Está coludido el parcito.
0: Lucas Hernández, del PSG. Y Teo Hernández, del Al Hilal. Ibrahim Konaté, del Liverpool.
1: ¿Lucas está?
0: A veces falta.
2: Pero Lucas está.
1: Buena, buena, buena. Ya, ¿quién más?
0: También está Maxime Lacroix, del Crystal Palace.
1: Tiene que jugar con mucha precaución.
0: ¿Por qué?
1: Porque el cristal se puede romper con un pelotazo.
0: Oh. Jules Koundé, del Barcelona.
1: Ahora si pierden, cundirá, pero el pánico.
0: William Saliba Poco, del Arsenal. Dayo Upamecano, ese bueno gallo, sí, del Bayern Múnich.
1: Dime, pero sinceramente, Juan.
0: Ya, yo te contesto.
1: ¿Cuál de los que nombraste es mejor que el capitán de Everton, Diego Yarzún?
0: Bueno, volantes. Golo Kanté, del Fenerbahce. Manu Koné.
1: ¿El sobrino de Condorito?
0: Sí, del AS Roma. Adrián Rabiot, del AC Milan. Aurélien Tchouaméni, del Real Madrid. Es el que le pegó al yeah, tipo este que se agarró con el uruguayo. Ah. Y echaron al uruguayo, pero no a este oso. Warren Zaire Emery, del PSG.
1: No, yo me quedo lejos con el topo de Río, compadre.
0: Delanteros. Mañé y Clocher, del Mónaco. Bradley Barcola, del PSG. Ryan Cherki, del Manchester City.
1: Tú tenías una amiga, pero no era Cherki, era Charki.
0: Era Charki Khan. Ousmane Dembélé, del PSG. Y Désiré Doué, del PSG.
1: Ahora, si alguno de estos le suena conocido, es obvio.
0: Es obvio, ¿por qué?
1: Porque varios de estos jugaron en el nocturno de la Pérez Freire.
0: En la delantera, francesa, Kylian Mbappé, del Real Madrid. Jean-Philippe Mateta, del Crystal Palace. Michel Olise, del Bayern Múnich. Marco Thuram, del Inter de Milán. Mira, todavía
1: te lo voy a dar firmado ahora, aquí, en este preciso momento, compadre.
0: Ya, compadre.
1: Con este equipito, sí, Francia no pasa a la fase de grupo.
0: ¿Pero de qué estáis hablando? Mira el tremendo equipo que tiene.
1: Mira, yo incluso es más. Yo creo que los biónicos le ganan a Francia en una pichanga.
0: ¡Andalán!

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3: Oye, tú sabes que a propósito de la selección francesa, sí, hizo un pedido muy, pero muy especial a la organización del Mundial.
4: ¿A ver cuál?
3: Porque no quieren tener mufa.
4: Ya.
3: Le pidieron, por favor, que no vayan a llevar al locutor del Estadio Sausalito.
5: Oh. Tan peligroso que queda don Ernesto.
4: Pero no molesta a don Ernesto. Pancuta estaba comiendo el otro día.
3: ¿Ah, sí?
6: ¿Te sacaron las fotos?
4: Sí. Y dijo que está mejor, ¿eh?, que el café de allá abajo.
3: No. Oh, no.
4: Javier Figueroa Lorenzi, Juanito.
7: Hola,
4: patrono de Santa María.
3: La mañana lo vinieron a buscar.
4: ¿Ah, también?
3: Sí, para ayudarlo a bajar la escala de acceso a la radio.
4: Oh, ándale, cabrita. Y se las da encachada. Que a mí nadie me manda. No.
3: Bueno. Oye, y pero es precavido el hombre.
4: ¿Por qué?
3: Porque ahí en la puerta del closet este que tiene acá en la radio,
4: sí,
3: como es blanca,
4: ¿eh?,
3: no sé quién le dejó una marca de un lápiz labial.
4: Ya.
3: Así como un beso.
4: Sí.
3: Chita, que lo limpiaba en la mañana.
4: Francisca Salomé y Turrieta Núñez, qué bueno con este santito, nunca faltará alegría. Saludos y abracito. Carlitos Chaparro, buenas tardes. Jesse Smith, con cara de santo que tiene Juanito desde el Cerro Barón.
8: Ay,
4: Marta Rivera Mella, le saludo del Cerro Cordillera. Caterina Gurto Insulza, San Ay Juan, patrono del tiempo. Ay, de las rompientes. Que este día salga el sol y pueda calentar el solcito para Juanito.
9: Eso.
4: Tenía un garzón que le decían el Ronjo. Sí, amigo. Vivía en Miraflores. Elizabeth Elena Pella Gen, y preparaba muy rico el cola de mono.
10: Ah, un manjar.
4: Un manjar. Sí, era fantástico. Sí, el ron.
11: Hola, chico, ¿cómo te va?
4: Bien. Bien, le decía yo. Siéntate aquí, yo te traigo la cuestión.

0: Más de 5 décadas después de su lanzamiento original, el histórico álbum de Los Galos, Como Deseo Ser Tu Amor, vuelve a estar disponible en formato vinilo.
1: No la.
0: Sí la.
1: Ya la.
0: Claro, fíjate que en una reedición del 2026 se recupera la esencia de uno de los discos más influyentes de la música romántica chilena y latinoamericana.
1: Ay, yo al escucharlo, ¿eh?, me enamoré de nuevo.
0: La nueva edición incluye las 12 canciones del LP publicado originalmente en 1970.
1: Qué bueno era.
0: Entre ellas su himno internacional, Como Deseo Ser Tu Amor.
1: Sí, señor.
0: Escúchalo.
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0: ¿Tú sabes quién compuso este tema? El guitarrista Carlos Baez.
1: Carlitos Baez. A mí me faltaba ese vinilo.
0: ¿Tú eres coleccionista?
1: No, pero igual.
0: Tú tienes una colección de discos vinilo,
1: sí,
0: y todos con timbres de distintas radios de nuestro país.
1: Y tú fuiste el primero en comprar de la discoteca del Cantar Popular DICAP.
0: Discoteca del Cantar Popular DICAP presenta.
1: ¿Ah? ¿Tú tenías de esos discos?
0: Mira, tras años.
1: Todo colorado.
0: Sin nuevas ediciones. Este
1: el
0: lanzamiento.
1: Cigarrito y la cuestión.
0: La batea.
1: La batea.
0: Es que necesitaba botar unas cosas, por eso pedí la batea.
1: Y la otra, ¿te acordás que me decía, lo escuché en el long play ahí? Tío Caimán menea la colita.
0: Manzacola que movieron, ¿ah? Bueno, tras años sin nuevas ediciones, este lanzamiento devuelve al público un álbum que se convirtió en un objeto de culto.
1: ¿Cómo no?
0: Tanto para sus sonido característico, sí, como también por su impacto emocional en generaciones de oyentes.
1: Claro, es que el sonido de un disco de vinilo es sencillamente espectacular.
3: Espectacular.
1: Aunque te digo algo.
0: ¿Qué oye?
1: A esta hora, un disco de mariscos sería mucho mejor.
3: Una delicia.
0: La reedición recupera la estética de sus primeras versiones en vinilo,
1: ya,
0: evocando la nostalgia de una época en que los Galos se consolidaron como uno de los grupos más populares de nuestro continente.
1: Oye, y bueno, y gracias a la tecnología, ¿están los mismos?
0: El álbum, publicado originalmente por Producciones Caracol,
1: sí,
0: reunió a la formación clásica del conjunto.
1: A ver.
0: Lucho Muñoz, en voz y bajo.
1: Sí, sí.
0: Carlos Baeza, guitarra y dirección musical.
1: Ay, ay, ay.
0: Mario Darigo, la trompeta. Nicolás Parra, saxo. Jorge Deig, órgano. Y Roberto Zúñiga, batería.
1: Mira, ellos consolidaron el estilo romántico y melódico que los llevó a convertirse en superventas en Chile, México, Centroamérica, Perú, Bolivia, Colombia, Venezuela y Estados Unidos.
0: Así, ¿eh?
1: Sí.
0: Dijo, hay que ir a la disquería, dijo el negro redondo, y obtenerlo.
1: Hay que pagarlo.
0: Ah, entonces dijo el negro, después me lo presta, po. 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

0: del cantor. ¿Vamos? De las madres.
1: ¿A quién?
0: Al Roberto Díaz.
1: Ah. Oye,
0: porque cada vez que cantaba
1: perdí una mamá.
0: No, cada vez que cantaba él siempre aparecía Roberto Víquín Valdés. A propósito que nos acordábamos porque el Carlos Baeza hizo la canción Una noche de amor.
1: Sí.
0: Bueno, y Roberto Víquín Valdés tuvo un éxito fantástico en Sábado Gigante.
1: Sí, pues. Cantaba el
0: cantaba mexicano, bolero y todas las canciones.
1: Era el mentolatum.
0: El mentolatum.
2: ¡Que venga la modelo!
0: Y era el primero que aparecía todos los días sábados.
1: Era cuando, como el amuleto que tenía don Francisco.
0: Claro, cuando comenzaba el programa a las 2 de la tarde. Y el don Francisco contó el detalle. Dijo al chico Roberto Valdés, le dicen el cantor de las madres.
1: ¿Por qué?
0: Porque cada vez que aparecía así, ¡otra vez!
3: ¡Cállate bien!
1: Vamos al tiempo, la situación sinóptica. Llegó velador este otro. Cuña.
0: El pronóstico.
1: Mira, estuvo cubierto, pero vamos a quedar con cielo parcial.
0: Ya, y la visibilidad regular a buena.
1: El viento va
0: buena
1: a soplar.
0: Buena como ella, sí.
1: Con dirección oeste-suroeste.
0: Sí,
1: 5 a 12 nudos. Ocasionalmente 15.
0: Estado de la mar.
1: Juan.
0: Marejado. Ay, marejada, 2 metros y medio de marejada.
1: ¿Tanto, Juan?
0: Ay, sí. Y como mar de fondo del sur-west en área oceánica. Ay, rizada, marejadilla en bahías. Y con rompiente. Ay, sí, pero débil. En el borde costero.
1: La temperatura máxima estimada para hoy, ¿cuánto? 15 grados.
0: Wow. Y el índice de radiación ultravioleta, compadre.
1: Está bajo, entre 1 y 2.
0: Ya.
1: Oye, dale.
0: ¿Se acabó?
4: Atrás sin golpe.
0: Se acabó, regalando cursos para patear penales. 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
1: Reparto Estelar. Le pusieron todo el aguante a la chichoca informativa los Panenka.
0: ¿Panqueque?
1: No, Panenka.
0: ¿Ya?
1: Del periodismo regional.
0: José Luis Valle, el J, quien la única vez que desistió de patear un penal fue cuando le avisaron.
1: ¿Qué cosa, oye?
0: Que el kiosco de la cancha estaba cerrado y no iban a vender más completos.
5: ¿Qué estoy haciendo?
1: Ahora, yo no sé por qué José Luis Batlle se prepara tanto para patear penales cuando va a jugar a la pelota a la cancha.
0: ¿Qué?
1: Cuando lo dejan en la banca nomás, pues. Gabriel Pestañita Covelli, quien días atrás batió un penal, pero mandó la pelota a las nubes. Y no se acordó de...
0: ¿Y no se acordó de qué?
1: De cerrar las 242 ventanas de su compu.
0: En las redes sociales del Festivalazo, Alejandra Dil Zamorano. ¿Quién quería patear un penal? Y ojalá que el arquero sea...
1: El Nacho González.
0: No, el chofer latero de Uno Norte con libertad. Lectura en las voces, sin puntería.
1: ¿Cómo sin puntería, hombre?
0: De la radiodifusión regional.
1: Acuérdate que somos los titulares, pues. Juan Alberto Petete Sepúlveda.
0: Ay, Juan.
1: Quien la única vez que se concentra...
0: Es para patear un penal.
1: No, no, no. Es para sapearle la clave del wifi al vecino.
0: Carlitos Pelequén Williams, quien la última vez que pateó un penal se le cayó. Po.
1: Una canillera.
0: No, el último pelo que te andaba quedándote.
1: En los controles.
0: Ahí está.
1: Alexis Gatica, el famoso.
3: ¡Tócamela, gatito!
1: ¿Quién? Oye, fíjate que Alexis baila igualito que el arquero de Argentina, Dibu Martínez. Eso sí.
0: Eso sí que.
1: Baila así, solo cuando la Gaby le da permiso.
0: Oye.
1: Parece que está sufriendo de amnesia y no se acuerda dónde están los estudios de la radio.
0: ¿Por qué?
1: Porque la polola lo tiene que venir a dejar todos los días.
0: Dirección General José Luis Batlle Vargas.
1: Oye, no se vayan de la sintonía, no. Se va a quedar el que te dije.
0: Ah.
1: ¿Quién ya no patea penales?
0: No, ¿por qué?
1: No.
0: No.
1: Creo que le está fallando la puntería.
0: Ah. Van a estar locos.

0: Y por hoy no hay más. 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

Las 6 de la mañana, 4 minutos eco 4. Buenos días, Chile. Buenos días al mundo. Arriba con la festival, que ya es sábado, señores.

0: Las 6 de la mañana con 10 minutos, con 10 el festival en este amanecer de sábado 16 de mayo del 2026. Hoy saludamos a Honorato. ¡Felicidades!
1: ¿En serio?
0: Sí, pues en la sala de sonidos, Eduardo Lalito Órdenes, Honorato de la festival. ¿Cómo estamos, Lalo? Bien, compadre, todo bien, todo pasando con harto frío. No más hay que abrigarse la nariz porque está muy heladita la mañana. Las 6 de la mañana con 11 minutos, por acá en los micrófonos, como siempre, para darle la bienvenida. Mátate de la risa nomás, pues. Las 6 con 11, Ernesto el Negro, el Guaso Goyaba, ¿qué se dice? Bienvenidos a Festival, ¡buenos días!

0: las 6 de la mañana con 13 minutos y con 13. A los dos los pilló con el pan en la boca y el tazón en la mano. Las 6 con 13, 6 con 13 en el festival Honorato de Estado de Hidromástico. Hoy es el día del whisky. Oh, a esta hora, encantado, una copita de whisky. Las 6 con 14 minutos, las 6 con 14, ya vamos a ir al tiempo en la festival.
1: Y las palmitas arriba, arriba, junto a Sonora.

0: 6 de la mañana con 16 minutos, 6:16 en Festival Los Radio Colores de Chile. Vamos a revisar de inmediato con el Lalito qué dice el pretiempo. El profe Moreno, como siempre, tempranito, igual nos manda su mensaje. Buenos días, dice, estimados, en este momento, marca marca, 7 grados por allá, 7 grados la temperatura. Sensación térmica, 5 grados. Chita, que hace frío. Hola, vos, Papurri. Despejado, condición que se mantendrá durante todo el día. Humedad 88%.
1: ¡Tengo frío!
0: Viento sur de 7 kilómetros por hora, visibilidad 10 kilómetros. ¿Cómo estarán los huevitos de los perales? Amanecer a las 7:30, atardecer a las 17:53 horas. Las gallinas con bufanda. Máxima para hoy, 19 grados. Feliz fin de semana para todos por Marga Marga, nos dice el profe Moreno. Gracias, profe, que tenga buen día también. Vamos a revisar ahora, de regreso a Viña del Mar, ¿qué nos dice el centro de Viña del Mar cuando son las 6 de la mañana con 17 minutos?
2: Quiero, te quiero, te quiero. ¡Mua!
0: Gracias. Temperatura en este momento 9 grados. Termómetro, la sensación térmica 6 grados. 6 grados la sensación térmica. Chita, que hace frío. Viento de 6 kilómetros por hora, humedad 76%. La máxima probable para hoy será 16 grados y los cielos están despejados. 6 de la mañana, 18 minutos.

0: Son las 6 de la mañana con 23 minutos, 6:23 en la Festival La Radio y Colores de Chile. Se levantaron tempranito con nosotros para decirnos buenos días y entregarnos toda la buena onda. Marita Lina Saldía, ¿cómo estamos, Marita Lina? Saludos para ti, un abrazo, mucho cariñito, besito también, abrigador, por supuesto, para ese frío. Eso, esos abrazos que no se separan, pues.
1: Con respeto.
0: Obvio, pero con respeto. Va de camino al trabajo ya, tempranito. Allá en una panadería de Quilpue, donde hacen rico pancito.
2: Hay que cuidarte, hay que cuidar.
0: Sí, pues, porque hay que abrigarse. Saludos para ti, Marita, y para la Vale también. Muchas felicidades en este fin de semana. Mónica Peña Pulgar de Forestal, tempranito también en pie. Buena salud para ti. Beto Silva Ollareder, saludos para ti. Eduardo Órdenes, para el periodista Esteban Vázquez, saludos cordiales desde Quilpue. Saludos, pues. José Rodrigo Obreque, hola, buenos días de la Radio en Colores. Ernesto Joven Lalo, saludos desde Rancagua, ciudad histórica, Rancagua. Felicidades, don José, gracias por estar en la sintonía festival. ¿Qué tal la señal online para allá? Bien. Mónica Garro Cruz también nos dice de Valparaíso, buenos días. Tere Fabiola, que tengan lindo sábado. Gracias, igualmente. Rosana da Silva Moreno, muy buenos días para todos. Tere Fabiola, abracito como siempre. Las 6 de la mañana con 24 minutos, 6:24, el festival.

0: Vamos a nuestro departamento de prensa.
1: Dos personas fallecidas y dos lesionados dejó un violento accidente de tránsito en pleno centro de Viña del Mar. 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

0: las 6 de la mañana, 31 minutos.
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0: Las 6 de la mañana con 31 y medio minutos en este amanecer de sábado 16 de mayo, con una temperatura en el centro de Viña del Mar de 9 grados termómetro y una sensación térmica de 7 grados. Los cielos están despejados. Helada matinal, abríguese. Faltan 28 minutos para las 7. Tras denuncias, el municipio de Valparaíso inició desratización de terreno privado colindante al Colegio Carlos Cousiño en el Plan Porteño. 90 ganaderos y avicultores de Colliguay, sector rural de la comuna de Quilpué, reciben apoyo de INDAP para enfrentar temporada invernal. 28 minutos para las 7, 28 para las 7, cielos despejados, buenos días, responsables de festival. La panadería La Foresta de San Bernardo, al preparar un completo de 4 metros de largo, iniciativa con la que buscaron quedarse con el título de el completo más grande de Chile. Se lo sirvió un jefe de prensa de radio en Viña. Villa Alemana Básquetbol saldrá nuevamente a la cancha con la misión de continuar su sólido momento deportivo cuando mañana juegue con Municipal Chillán a las 20 horas en el Fortín Prat de Valparaíso. Faltan 27 minutos para las 7, 27 para las 7. Buenos días, sábado 16 de mayo. Una nueva ronda impacto realizada por carabineros de la Sexta Comisaría de Villa Alemana y personal municipal permitió concretar 9 detenciones en distintos puntos de esta comuna. El exministro de Justicia, Jaime Gajardo, cuestiona cambios que planea el presidente Kast en Punta Peuco, señalando que es inaceptable que nuestro país retroceda. Peatón muere atropellado tras intentar salvar a perrito que se metió a la calzada en el sector de Yoyeo en San Antonio. Un doble homicidio frustrado se reportó en la comuna de La Florida, región metropolitana, donde un padre y su hijo recibieron disparos por parte de sujetos que se transportaban en una motocicleta. Faltan 26 minutos para las 7, 26 para las 7 del festival. Perú concluyó por fin y tras 33 días escrutinio de elecciones y confirmó segunda vuelta entre la derechista Keiko Fujimori y el izquierdista Roberto Sánchez. La Corte de Apelaciones de Santiago absolvió al juez del séptimo juzgado de garantía de Santiago, Daniel Urrutia, de sanciones por viajar en 2 ocasiones fuera del país, estando el señor juez con licencia médica. Ya faltan 25 minutos para las 7, 25 para las 7. Rutas, carreteras, calles y avenidas, tránsito normal hasta este minuto. Amigos conductores, manejen por favor, siempre a la defensiva. Un incendio en Cerro 18 de la comuna de Lo Barnechea, específicamente en el sector del camino Circunvalación Norte, dejó como saldo 3 casas destruidas. Para el próximo miércoles 20 quedó programada una audiencia en la que se revisará la medida de prisión preventiva de un sujeto de 40 años acusado de abusar sexualmente de una menor en La Calera. 25 minutos para las 7, 25 para las 7. Rutas, carreteras, calles y avenidas, tránsito normal hasta este minuto. Amigos conductores, manejen a la defensiva, ¿ya? Manipuladoras de alimento, estudiantes del área eléctrica y trabajadoras de la pesca artesanal fueron reconocidos en distintos procesos de certificación de Chile Valora, esto en la región de Valparaíso. Un grupo de 40 vecinas de San Pedro, Quillota, iniciaron talleres de costura inicial y avanzada en el Centro Cultural Putupur para fortalecer sus habilidades y generar nuevas oportunidades de ingresos. 24 minutos para las 7, cielos despejados. La Municipalidad de Papudo entregó más de 25 millones de pesos en subvenciones a 34 organizaciones sociales de la comuna. La PDI desarticuló banda criminal dedicada a robos domiciliarios tras violento asalto a una persona mayor en Los Ángeles, región del Biobío. Faltan 23 y medio minutos para las 7, día de San Honorato. Felicidades. El Centro Comunitario Las Cañas de Valparaíso celebró el Día de la Danza y abrió una convocatoria para la Escuela de Carnaval 2026. Una investigación de la Fiscalía de Calama y el OS-7 de El Loa concluyeron con la detención de dos colombianos y la incautación de 201 kilos de marihuana que los imputados intentaban comercializar en la comuna. Faltan 23 minutos para las 7, Día Mundial del Reciclaje. México ratificó hoy su respaldo a la candidatura de Michelle Bachelet a la Secretaría General de Naciones Unidas. Carabineros informó el fallecimiento de una funcionaria policial en el interior de una comisaría en Coquimbo, confirmándose una muerte por suicidio. 22 y medio minutos para las 7, hoy es el Día Internacional de la Luz. Detectan mosca de la fruta en Las Condes, por lo que funcionarios del Servicio Agrícola Ganadero ingresarán a los domicilios para controlar. Presidente Kast y evita referirse a Punta Peuco, pero dice que algunas de las medidas que tomó Gabriel Boric van a cambiar. Ya faltan 22 minutos para las 7, 22 para las 7. Hoy es el Día Mundial del Whisky. Por la Liga Española, el encuentro entre el Sevilla y el Real Madrid está calendarizado para las 13 horas de este domingo 17 de mayo en el Estadio Sánchez Pizjuán. Mañana, domingo 17 de mayo, con tarde a las 10 de la mañana, la agrupación Recuperemos Sausalito invita a vecinos a limpiar y ordenar el sector de Laguna en Viña del Mar. Ya faltan 21 y medio minutos para las 7. 21 y medio minutos para las 7 de la mañana. Día Internacional de los Celíacos. Diputado Jorge Alessandri llama al gobierno a salir a terreno tras errores comentando que quiero ver un tsunami de ministros. Se abrió la Academia TPS con 14 cursos que impartirán de forma gratuita y online, la que pueden acceder inscribiéndose en el correo electrónico academiatps@tpsv.cl. 21 minutos para las 7, 21 para las 7, en el fútbol profesional chileno. Por la Liga de Primera, fecha 12, iniciada ayer, Palestino venció por 5-1 Deportes La Serena. Coquimbo Unido hizo lo propio, pero por un marcador de 3-0 ante el Audax Italiano. Se juega hoy sábado a las 17:30 O'Higgins, Universidad de Concepción. Y a las 20 horas, Deportes Limache frente a la Universidad Católica. Por el campeonato Liga de Ascenso, fecha 12, hoy sábado a las 12:30 Magallanes con Recoleta. A las 15 horas, Cobreloa Deportes Copiapó. 15 horas también, Unión San Felipe frente a Rangers de Talca. 17:30 horas, Curicó Unido recibe a Santiago Wanderers. Resultado de los juegos de azar. Ayer en el Loto 3 en el día, 815, en la tarde 750 y en la noche 230. En el Loto 4 en el día, 4, 8, 13 y 17, un ganador con 420 mil pesos. Y en la noche números 2, 7, 12 y 23, dos afortunados con 202 mil pesos cada uno. Faltan 20 minutos para las 7 de la mañana, 20 para las 7 en la festival. La temperatura, 9 grados. Sensación térmica, 7 grados. Cielos despejados. Y cuando faltan 20 minutos para las 7, hasta aquí dejamos este primer sin punto preparado por nuestro departamento de prensa de festival.

faltan 13 minutos para las 7 de la mañana, 13 para las 7. Vamos a revisar los titulares de la prensa escrita del festival. El Mercurio de Valparaíso dice: damnificados se enfrentan al dilema de demoler o reparar. El tema del Olivar, ¿eh? Residente del Olivar dicen estar al medio de una guerra campal entre el ministro y una entidad patrocinante. Fotografía de la portada, Charp duro contra Nieto, la actual alcaldesa de Valparaíso. Falta de liderazgo para sacar la voz por Valparaíso ante CAS, dijo. Ministra Steinert no esperaba exigencia de un plan completo. No falta. Wanderer pelea la punta ante Curicó. Sí, señores, equipo Caturro se juega de visitante la opción de alcanzar el liderato. Que les vaya bien. Vivienda, funcionarios del Servio acusan a Poduje de iniciar una persecución. Proyecto Municipio de Viña del Mar propone el Parque Estero Oriente en el Marga Marga. Hospitales Chomalí pone reparos a plan para denunciar a inmigrantes. En el Hospital Van Buren, Contraloría detecta contrato de anestesistas sin debida certificación. En medio ambiente, vecinos en alerta por sitio seriazo donde proliferan plaga de ratones. Faltan 11 minutos para las 7, a 11 para las 7, a la Guaita, la Bolsa del Trabajo. La Estrella. ¿Qué dice La Estrella? Violenta golpiza a niño TEA en colegio. Alumno autista de Escuela Viña Marina fue agredido por un compañero que le provocó profundo corte en el rostro. Víctima sufría de hostigamiento en el establecimiento. De ahí voy a ver al tiro para nombrar el establecimiento. Everton perdió más de 1.650 millones de pesos en la temporada 2025. Sin comentario. Wanderito jugará con 5 sub-20 en Curicó. Te apuesto que ganan. Te apuesto. Urgen por mantención para aseo del 21 de mayo. El paseo, qué bonito es. Asaltaron bencinera y terminaron en la cárcel. Muy bien, pues. Quinta de los Núñez va a Festival de Cataluña. ¡Qué bueno! Faltan 10 minutos ya para las 7. 10 para las 7 se viene la Bolsa del Trabajo.

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1: Aquí tenemos la bolsita del trabajo. Se necesitan maestros y ayudantes de cocina. Dejar currículum en 8 Norte 375 Viña del Mar. Edificio ubicado en Viña requiere dama auxiliar de aseo de 35 a 45 años. Interesadas en enviar currículum y antecedentes al día al correo vinaplaza3@gmail.com. Faltan 6 minutos para las 7. Constructora requiere contratar pañolero para obra vial ubicada en Avenida Alemania, sector Parque Merced, Valparaíso, con experiencia y mayores de 40 años. Enviar sus antecedentes al WhatsApp más 569-531-011-44. Se necesita maestro panadero con experiencia para panadería en el centro de Quilpué. Enviar su currículum al correo itciar.larregui@pancentral.cl. Se necesitan personas con el curso de cajero bancario para Recreo, Portales, Limache. Interesados, enviar currículum al WhatsApp más 569-882-369. Estos datos están en nuestra página web www.radiofestival.cl.

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0: Son las 7 de la mañana con 3 minutos, 7 con 3. Buenos días. El festival este sábado 16 de mayo. ¿Qué pasa para este sábado 16 de mayo? Primero que todo, digamos que la temperatura es de 9 grados termómetro. ¿Viste la sensación térmica? 6 grados, Lalo.
1: ¡Qué fome!
0: 6 grados. Ahí está clarito el indicador. 6 grados la temperatura, la sensación térmica, lo que percibe el cuerpo humano. 6 grados, está helado a la mañana, ¿eh? Así que abrigarse los que tienen que salir tempranito, sobre todo los amigos feriantes. Feria del Estero Marga Varga, Feria del Bandejón Central de la Avenida Argentina, Feria de 15 Norte, Feria en Concón, Feria en todas partes donde hay feria. Abrigarse porque hace más frío, cántate que hace frío. Todo se esconde y lo que sale se congela.
2: ¿Qué?

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0: puta.
1: Era Lupito. Las 7 de la mañana, ya con 10 minutos, 7, que hace frío, claro, tengo la pierna de lado. Oh, que se pase luego lo del frío. Hoy es el Día Internacional de la Lua, mira. Se celebra cada 16 de mayo y fue decretado por la UNESCO con el objetivo de conocer la importancia de los avances en aporte de la luz para el desarrollo en todos los campos y facetas de la vida de los seres humanos. Se origina justamente cuando le suben las cuentas de la luz. Hay que cuidar la luz, ¿eh? La luz ha sido el principal precursor también de otras energías. Ha permitido el desarrollo científico y tecnológico. Ha servido para mejorar la calidad de vida de los seres humanos. Es una fuente de energía vital para la vida y el desarrollo de todas las especies. ¡Ah, suban la luz nomás! ¡Sí!

7 con 12, hoy nos ponemos de verde para acompañar a Wanderito. Sí, pues señores, que viaja a Curicó. Curicó va a recibir a Wanderito a las 17:30 horas. Así que para todos los viajantes, los hinchas Wanderinos, un SAN para ustedes y que se traigan los puntos, sobre todo que van a ver en cancha 5 mundialistas de la Copa Libertadores y que fueron campeones sub-20, güey. Que les vaya bien, traigan nomás los puntos a casa porque los queremos ver en la primera división. Las 7:13 en la Festival SAN.

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0: Fiesta vikinga, cualquier cacho.
1: No, porque usaban casco con los cachos arriba, por eso lo identificaron los vikingos. Historia, pues, mijito, a las 7 de la mañana con 21 minutos. Hoy también se recuerda a las personas celíacas.
2: Sí.
1: El Día Internacional de los Celíacos. Cada 16 de mayo. Es súper fome eso. Con la finalidad de divulgar información acerca de esta condición que afecta aproximadamente al 1% de la población mundial, poco el 1%, cuya prevalencia se ha multiplicado en los últimos 25 años. ¿Qué es la celiaquía? Es una condición hereditaria caracterizada por una intolerancia permanente a las prolaminas del gluten, una fracción proteica contenida en los siguientes cereales: trigo, avena, cebada y centeno. Afortunadamente, hoy por hoy, los supermercados tienen pabellones con comida, alimentos especiales para los celíacos. Y eso lo hacen muy bien. Pero antiguamente, estas personas que se les detectaba esta enfermedad, que era muy rara en Chile, tenían que importar los alimentos, encargarlos al extranjero, a Estados Unidos, a Europa, y era carísimo. Pero afortunadamente supermercados en Chile se preocuparon en su momento de también tener productos para los celíacos. Se comen una miga de pan, pero así minúscula, y sufren de unos cólicos. Es terrible, la enfermedad celíaca es terrible. Y eso afecta niños, jóvenes, adultos, a todos. Las 7 con 23 minutos en la Radio Colores de Chile, Chile, que hace frío.

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2: 7 de la mañana, 30 minutos.

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1: Primer resumen de noticias de festival, la Radio Color de Chile para este sábado 16 de mayo del 2026. Temperatura del momento en el centro de Viña del Mar se mantiene en los 9 grados y la sensación térmica 7 grados. Helada matinal, cielos despejados, condición que se va a mantener así durante el día. Vamos a la noticia en este resumen informativo. Valparaíso, dos hitos vinculados a la identidad cultural de la institución y de la ciudad, celebró ayer la Universidad de Valparaíso. El primero fue la inauguración de la exposición Les quiero contar lo que he observado, del artista y creador porteño Osvaldo Gitano Rodríguez Musso. Y segundo, el lanzamiento de la programación del Día de los Patrimonios Universidad Valparaíso 2026. El acto tuvo lugar en la Sala El Farol del Centro de Extensión de la Universidad en Calle Blanco 1113 y fue encabezado por el rector de la Casa de Estudios Superiores, Osvaldo Corrales. Santiago, la Municipalidad de Las Condes, junto al Servicio Agrícola y Ganadero SAG, anunciaron un procedimiento de ingreso a todos los domicilios de la comuna tras detectar un foco de la mosca de la fruta, Ceratitis capitata, en la zona. Ante esta situación, el director nacional del SAC, Domingo Rojas, junto a la alcaldesa subrogante de la comuna, Nahel Klein, hicieron un llamado a vecinos a colaborar con el trabajo que realizarán funcionarios. Lima, el escrutinio de las elecciones presidenciales de Perú concluyó ayer, 33 días después de la votación, al alcanzar el 100% en votos contabilizados que confirman una segunda vuelta para el 7 de junio entre la derechista Keiko Fujimori y el izquierdista Roberto Sánchez. Fujimori, que es de la Fuerza Popular, fue la candidata más votada, con el 17,18% de los votos válidos, al obtener 2.877.678 apoyos, mientras que Sánchez, del partido Juntos por el Perú, logró el 12,03%, al recibir 2.015.114 sufragios. Papudo, el municipio realizó la entrega de más de 25 millones de pesos en subvenciones destinadas a 34 organizaciones sociales de la comuna, recursos que permitirán fortalecer el trabajo comunitario que desarrollan clubes deportivos, juntas de vecinos y distintas agrupaciones territoriales y funcionales. Desde el municipio señalaron que estos aportes buscan respaldar iniciativas orientadas a mejorar espacios comunitarios, impulsar actividades sociales y promover la participación ciudadana, fortaleciendo así el trabajo colaborativo. Washington. El presidente de Estados Unidos, Donald Trump, dijo desde el avión presidencial rumbo a Washington que tiene un buen entendimiento con su par chino, Xi Jinping, con quien se reunió, pero que no se comprometió a nada con respecto a Taiwán. A bordo del Air Force One, tras pasar menos de 48 horas en Pekín, el mandatario respondió a las preguntas de los periodistas que lo acompañan, entre otros asuntos sobre Irán y Taiwán, línea roja para China. Los Andes, por determinación de las vialidades de Chile y Argentina, se ordenó el cierre preventivo del complejo fronterizo Los Libertadores, lo anterior a raíz de las nevadas que se registran en la alta montaña, lo que imposibilita un tránsito normal y seguro de vehículos por el corredor internacional. Puchuncaví. Con la convocatoria que reunió a diversas organizaciones sociales, agrupaciones y autoridades, se realizó la apertura oficial del nuevo anfiteatro de la comuna. El recinto emplazado en los terrenos de la Casa de la Cultura representa la culminación de un proceso de recuperación de un espacio que permaneció en desuso y que hoy se proyecta como el principal núcleo para las artes escénicas y reuniones masivas de la zona central de la comuna.
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1: Los indicadores para este día sábado 16 de mayo del 2026, día de San Honorato. Felicidades. La semana es la número 20, día 136 del año. La unidad tributaria mensual, 70.588 pesos. La unidad de fomento, 40.357 pesos con 67 centavos. El dólar, Banco Central, 906 pesos con 68 centavos. Faltan 23 minutos para las 8 de la mañana. Segunda parte de este resumen de noticias. Valparaíso en un esfuerzo por redefinir el transporte público bajo criterio de sostenibilidad y eficiencia, el Laboratorio de Movilidad y Transporte, liderado por los académicos de la Escuela de Ingeniería de Construcción y Transporte de la Pontificia Universidad Católica de Valparaíso, Sebastián Seriani y Vicente Aprigliano, desarrolla un proyecto que busca integrar la bicicleta al tren del estudio. El estudio utiliza experimentación a escala real para demostrar que la bicicleta puede dejar de ser un estorbo para convertirse en un motor de cambio en el sistema. En el fútbol profesional chileno, iniciada la fecha número 12 de la Liga de Ascenso, hoy sábado a las 12:30 Magallanes Deportes Recoleta, a las 15 horas Cobreloa con Deportes Copiapó. En el mismo horario, Unión San Felipe con Ranger de Talca. A las 17:30, Curicó Unido, Santiago Wanderers. Y en la Liga de Primera, fecha 12, ayer Palestino venció por 5-1 a Deportes La Serena. Coquimbo Unido, en tanto, venció por 3-0 al Audax Italiano. Se juega hoy sábado, 17:30, O'Higgins, Universidad de Concepción. Y a las 20 horas, Deportes Limache, Universidad Católica. Resultado de los juegos de azar. En el loto 3, en el día, 815, en la tarde 750 y en la noche 230. En el loto 4, en el día, 4, 8, 13 y 17 y en la noche 2, 7, 12 y 23. Y cuando faltan 21 minutos para las 8 de la mañana, hasta aquí dejamos este primer completo resumen de noticias preparado por nuestro departamento de prensa de Festival.
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5: Que faltan 17 minutos para las 8 de la mañana, 17 para las 8. Vamos preparando sala de guardia, el festival.

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1: Faltan 9 minutos para las 8 de la mañana. Vamos a conocer los hechos policiales ocurridos en nuestra región y país en Sala de Guardia de Festival. Un incendio declarado se registró anoche en calle Trinquete con Conti en el Cerro Mariposas en Valparaíso. El siniestro dejó como saldo una vivienda de material ligero completamente destruida y otras dos con afectación parcial. A la emergencia concurrieron cerca de 50 bomberos de 8 compañías. No hubo lesionados. Se investiga el origen y causa del fuego, información que será entregada a Fiscalía. 9 minutos para las 8, detectives de la Brigada Investigadora de Robos Valparaíso detuvieron a 2 imputados por su participación en un robo con intimidación que afectó a un servicentro Copec del sector de Curauma y además por el robo de un vehículo bajo la modalidad de falso pasajero. El hecho quedó al descubierto cuando 4 individuos llegaron hasta el servicentro a bordo de un vehículo Chevrolet Spark. Una vez en el lugar, descendieron del automóvil, ingresaron al local comercial e intimidaron a la trabajadora del recinto, sustrayendo diversas especies antes de darse a la fuga. El trabajo de análisis criminal permitió establecer que el vehículo utilizado para cometer el robo había sido sustraído minutos antes en el sector de Rodelillo. Con estos antecedentes, los oficiales de la PDI desarrollaron diligencias en distintos puntos de la parte alta de Valparaíso, logrando ubicar el automóvil en el mencionado cerro, con uno de los involucrados en su interior. Al efectuar el control de identidad, se determinó que el sujeto mantenía las mismas vestimentas utilizadas durante el robo al servicentro, por lo que fue detenido en flagrancia. Posteriormente, un segundo individuo intentó evadir un control policial dándose a la fuga. Sin embargo, fue alcanzado y detenido por los detectives. Los imputados, identificados con las iniciales EBALD de 19 años, JEMB de 22, fueron puestos a disposición de la justicia. 7 minutos para las 8, los servicios policiales realizan diversas diligencias para esclarecer el homicidio de un hombre de iniciales CAAB en un hecho registrado en el pasaje San Carlos de La Calera. La víctima presentaba 2 impactos de bala. La PDI y la Fiscalía, con su equipo contra el crimen organizado, liberan las pericias de rigor. 6:30 para las 8. Un vehículo menor se volcó en el sector de Nuevo Camino Costero a la altura de Bajos de Guayilemu en la pista de dirección a Algarrobo. Producto del incidente vial, 2 personas resultaron con lesiones, una atrapada y que tuvo que ser rescatada por equipo de emergencia. Carabineros adoptó el procedimiento de rigor. Ya faltan 6:30 para las 8. Tras una breve persecución, personal de la Tercera Comisaría de Carabineros de los Andes apresó a 2 delincuentes que momentos antes habían ingresado a robar a un jardín infantil dependiente del Hospital San Juan de Dios de los Andes. El hecho se produjo cuando los antisociales ingresaron mediante escalamiento al jardín infantil Papelucho, ubicado en la Avenida Argentina. Una vez en el interior, procedieron a sustraer un computador marca HP, un parlante, un alargador, una laminadora, una plastificadora, entre otras especies, además de causar daños en la CPU, donde se guardaban los registros de las cámaras de seguridad. Las especies que los antisociales sustrajeron fueron evaluadas en más de 1 millón de pesos, sin contar los daños ocasionados al recinto. 5 minutos nos separan de las 8 de la mañana y vamos a conocer hechos policiales ocurridos en otros puntos de nuestro país. Un importante hallazgo de droga concretó la fuerza de tarea de la Policía de Investigaciones de Chile desplegados en las comunas de San Pedro de Atacama, tras detectar y recuperar un cargamento de cannabis sativa abandonado en una zona de difícil acceso del sector altiplánico de la región. El hallazgo se produjo mientras oficiales policiales desarrollaban un despliegue operativo estratégico en las inmediaciones del sector Laguna Lejía, como parte de labores permanentes de análisis criminal, control territorial y detección de ilícitos asociados al tráfico de drogas. En el marco de procesos investigativos basados en técnicas y tácticas policiales, los detectives lograron divisar diversos bultos abandonados en medio de la pampa, en un terreno escarpado y de complejo acceso, motivo por el cual se desplazaron hasta el lugar para verificar la situación. Tras la inspección del sitio, el personal policial estableció la existencia de 315 paquetes contenedores de cannabis sativa, los que arrojaron un peso bruto total de 345 kilos con 320 gramos, procediendo a su incautación e informando del hecho al Ministerio Público. Siguiendo por el Norte Grande, una investigación de la Fiscalía de Calama y el OS-7 de El Loa concluyó en la detención de dos ciudadanos colombianos y la incautación de 201 kilos de marihuana que los imputados intentaban comercializar en la capital loína. Las pesquisas se inician cuando, a través de una vigilancia virtual, se detecta que desconocidos ofrecían sustancias ilícitas en una plataforma de redes sociales, por lo que de inmediato se inician diligencias especiales de la Ley 20.000 orientadas a su identificación y captura. Fue así que Carabineros concretó la detención de ambos imputados en el pasaje Monseñor Juan Bautista Herrada de Calama, ocasión en que se incauta un kilo de marihuana, que los sujetos trasladaban en un asiento trasero de un vehículo. Diligencias posteriores permitieron determinar que los imputados, además, mantenían un segundo vehículo estacionado en la avenida O'Higgins de la ciudad, el cual resultó estar cargado con 8 sacos de marihuana, que en total arrojaron 200 kilos de la sustancia. 3 minutos para las 8 de la mañana, la PDI detuvo a 3 sujetos que operaban en edificios del sector céntrico de la ciudad de Los Ángeles, distrayendo a conserjes para ingresar a robar a departamentos. El proceso investigativo fue desarrollado por detectives de la Viro en coordinación con la Fiscalía Local, permitiendo identificar y capturar a los imputados tras diversas diligencias y análisis criminal desarrollados durante las últimas jornadas. La banda operaba mediante un modo de actuar previamente coordinado. Una mujer distraía a los conserjes y encargados de acceso de los edificios residenciales, mientras otros integrantes ingresaban hasta los departamentos para concretar los robos. En el último hecho investigado, ocurrido el pasado 11 de mayo, los imputados ingresaron hasta un departamento habitado por una adulta mayor, a quien intimidaron violentamente utilizando objetos contundentes y cortantes. La víctima fue golpeada, amarrada y maniatada por los antisociales, quienes posteriormente sustrajeron diversas especies antes de darse a la fuga. Faltan 2 minutos para las 8 de la mañana. Finalmente, en sala de guardia de festival. La PDI desarrolló un operativo antidrogas en la ciudad de Valdivia, que se saldó con 5 detenidos y la incautación de armas y sustancias ilícitas. El procedimiento se efectuó en el área sur de la comuna por la Fiscalía Regional y la Brigada Antisecuestros de la PDI. Se informó que se decomisaron armas de fuego y municiones de diversos calibres, incluyendo de guerra tipo 7.62 y 7.56. La droga incautada, en tanto, correspondió a comprimidos de éxtasis, marihuana, clorhidrato de cocaína y ketamina y un paracetamol. Y cuando falta 1 minuto para las 8 de la mañana, hasta aquí dejamos las noticias policiales de Sala de Guardia en Festival.

Eso es todo por hoy. Mañana, en el mismo horario, otra edición de Sala de Guardia.

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6: 8 de la mañana, 2 minutos y luego tenemos el obituario en festival.
7: ¡Yuhu!

8 de la mañana con 5 minutos y como es habitual a esta hora, entregamos la nómina de personas recientemente fallecidas. Tenemos el sentimiento de comunicar el sensible fallecimiento de don Rodrigo Guillermo Orlando Morales Cáceres, que en paz descansa. Sus funerales se efectuarán hoy, luego de una misa que se oficiará por el eterno descanso de su alma a las 11 de la mañana en la iglesia de los Carmelitas, Avenida Libertad. Señora Marta Beatriz Lucó Vargas, viuda de Asté, que en paz descansa. Funerales hoy se van a tener en el Parque del Mar de Concón, luego de una ceremonia que se oficiará a las 15 horas en el centro ceremonial del mismo cementerio parque. Señora Teresa Gladys Melgar de Paz, que en paz descansa. Funerales hoy, cementerio Parque del Mar de Concón, luego de una ceremonia que se oficiará a las 12 horas en el centro ceremonial del mismo cementerio. Señora Berta Rosa Osorio Aquebeque, que en paz descansa. Funerales se efectuarán hoy en el cementerio Parque del Mar de Concón, luego de una ceremonia que se oficiará por el eterno descanso su alma en el centro ceremonial del mismo cementerio a las 9 de la mañana. Señora Feliciana Alejandrina Tapia Hurtado, que en paz descansa. Sus funerales se efectuarán hoy en el cementerio Parque del Mar de Concón, luego de una ceremonia que se oficiará por el eterno descanso su alma en el santuario de Schoenstatt, Agua Santa, Viña del Mar, a las 14 horas. Nuestras condolencias para cada una de las familias que van a partir a sus seres queridos. 8 de la mañana, 7 minutos.

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0: ¡A gozar!
1: ¡Ajú!
2: Me acordé de un personaje de la televisión. Ya, vamos a celebrar hoy el Día Mundial del Whisky. ¡Ah, qué rico este brebaje! Este tecito frío que es tan rico, el whisky.
1: ¡Salud, compadre!
2: Hoy se celebra el Día Mundial, pues. El tercer sábado del mes de mayo de cada año para homenajear una bebida de reconocimiento mundial.
1: ¿Nos vaya a invitar, negro?
2: ¡Estáis mal loco!
1: ¿Qué?
2: No me queda nada en la botella ya. Pero que a pesar de ello, no se había decretado un día especial en su honor. Fue posible gracias al especialista en destilados Blair Bowman. El whisky tuvo su origen en Escocia. Por algo el whisky escocés es el mejor del mundo. Es para saborearlo, pero así de mojarse los labios no. Y fue a partir del año 1494. Comenzó a popularizarse como una bebida o tranquilizante para mitigar el dolor y las penas del alma. Voy a tomar 3 botellas hoy día. Por lo general, era usada por las personas con un antídoto cuando sufrían la pérdida de un ser querido, por ejemplo, y también en los funerales. Con el pasar de los años, ya era empleado para otro fin, como era el brindar y celebrar en momentos de alegría y jolgorio, tomando una copita de whisky con los familiares y amigos. Debido a esto, su fama se extendió por todo el mundo hasta lo que es hoy.
3: ¡Otra vez!
2: Un puro sabor rico y un exquisito aroma. El whisky está hoy celebrando su día mundial. ¿Escuchaste, Mundaka?

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1: Segundo resumen de noticias de Festival, la radio en colores de Chile para este día sábado 16 de mayo del 2026. La temperatura del momento centro de Viña del Mar, 10 grados termómetro. La sensación térmica, 7 grados. Los cielos están despejados. Esperamos una máxima de 16 grados para hoy. Vamos a las noticias. Valparaíso, un incendio declarado se registró anoche en calle Trinquete con Conti en el Cerro Mariposas. El siniestro dejó como saldo a una vivienda de material ligero completamente destruida y otras dos con afectación parcial. A la emergencia concurrieron cerca de 50 bomberos de 8 compañías. No hubo lesionados y se investigó el origen y causa del fuego, información que será entregada a la Fiscalía. Valparaíso, el municipio inició un proceso de desratización en un terreno colindante al Colegio Carlos Cousiño en Avenida Uruguay con Colón. En concreto, se contempló la instalación de estaciones cebaderas y trampas que servirán para, una vez que se encuentre libre de plagas, iniciar la limpieza y cierre perimetral del lugar. Dicha acción será ejecutada por la alcaldía porteña, pero los costos serán asumidos por el propietario del sitio. Valparaíso, en prisión preventiva quedaron los dos imputados por robos a un conductor de aplicación en Rodelillo y a un servicentro en Placilla, en lo que la Fiscalía denominó como tour delictual. Se fijó un plazo de investigación de 90 días y los maleantes cumplían penas sustitutivas por delitos similares características. Santiago, Palestino inició la duodécima fecha del campeonato de Primera División goleando por 5-1 a Deportes La Serena. Tras ello, Coquimbo Unido derrotó por 3-0 al Audax Italiano. Hoy a las 20 horas, Deportes Limache recibirá a la Universidad Católica. Mañana a las 12:30 horas, Unión La Calera visitará Huachipato y a las 20 horas, Everton será forastero ante Deportes Concepción en el Estadio Ester Roa de la preciosa Avenida Collao. En tanto, por el campeonato de ascenso, hoy a las 15 horas, Unión San Felipe recibe a Rangers de Talca. Por su parte, Santiago Wanderers visitará a Curicó Unido a las 17:30 horas de hoy. Mañana, San Luis de Quillota será local ante Deportes Puerto Montt a las 15 horas. Valparaíso, esta mañana dos vehículos menores colisionaron en Avenida Manuel Antonio Mata con Lima en el Cerro Los Placeres. El incidente dejó como saldo a 3 personas lesionadas, de las cuales 2 eran adultas y un tercero menor de edad. Personal SAMU concurrió a la emergencia. Villa Alemana, una nueva ronda impacto realizada por carabineros de la Sexta Comisaría y Seguridad Pública Municipal permitió concretar 9 detenciones, además de detectar diversas infracciones y realizar controles vehiculares y de identidad en un amplio despliegue. Según el balance entregado por carabineros, 5 personas fueron detenidas por mantener órdenes vigentes, 2 por infracción al artículo 445 del Código Penal, 1 por conducir sin la licencia correspondiente y otra por porte de arma blanca. Madrid. El tenista chileno Alejandro Tabilo, 35 del ranking ATP, avanzó a las semifinales del Challenger 175 de Valencia tras vencer al serbio Dusan Lajovic por 4-6, 7-5 y 6-4. Ahora el evertoniano Tabilo jugará ante el serbio Miomir Kecmanovic, número 70 del mundo. Brasilia. Germán Naranjo Maldini, ejecutivo de la empresa El Andes, es el chileno detenido en Brasil tras protagonizar un tenso episodio de racismo y homofobia en un vuelo de LATAM. El ejecutivo fue captado discutiendo al interior de un avión con otro pasajero, a quien le dijo en reiteradas oportunidades: "Eres un mono y los monos andan en los árboles". Fue detenido. Valparaíso, Dos hitos vinculados a la identidad cultural de la institución y de la ciudad celebró ayer la Universidad de Valparaíso. El primero fue la inauguración de la exposición Les quiero contar lo que he observado, del artista y creador porteño Osvaldo Gitano Rodríguez Musso. Y segundo, el lanzamiento de la programación del Día de los Patrimonios UB 2026. El acto tuvo lugar en la sala El Farol del Centro de Extensión de la Universidad en Blanco 1113 y fue encabezado por el rector de la Casa de Estudios Superiores, Osvaldo Corrales.
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1: Los indicadores para este día sábado 16 de mayo del 2026, día de San Honorato, semana número 20, día 136 del año. La unidad tributaria mensual, 70.588 pesos. La unidad de fomento, 40.357 pesos con 67 centavos. El dólar, 906 pesos con 68 centavos en el Banco Central. 24 minutos faltan para las 9 de la mañana, segunda parte de este resumen de noticias. Santiago. La Municipalidad de Las Condes junto al Servicio Agrícola y Ganadero SAG anunciaron un procedimiento de ingreso a todos los domicilios de la comuna tras detectar un foco de la mosca de la fruta, Ceratitis capitata, en la zona. Ante esta situación, el director nacional del SAG, Domingo Rojas, junto a la alcaldesa subrogante de la comuna, Nahel Klein, hicieron un llamado a vecinos a colaborar con el trabajo que realizarán funcionarios. Lima. El escrutinio de las elecciones presidenciales de Perú concluyó ayer, 33 días después de la votación, al alcanzar el 100% en votos contabilizados que confirman una segunda vuelta para el 7 de junio. Entre la derechista Keiko Fujimori y el izquierdista Roberto Sánchez. Fujimori, que es de Fuerza Popular, fue la candidata más votada con el 17,18% de los votos válidos, al obtener 2.877.678 apoyos, mientras que Sánchez, que es de Juntos por el Perú, logró el 12,3% al recibir 2.015.114 sufragios. Papudo. El municipio local realizó la entrega de más de 25 millones de pesos en subvenciones destinadas a 34 organizaciones sociales de la comuna, recursos que permitirán fortalecer el trabajo comunitario que desarrollan clubes deportivos, juntas de vecinos y distintas agrupaciones territoriales y funcionales. Desde el municipio señalaron que estos aportes buscan respaldar iniciativas orientadas a mejorar espacios comunitarios, impulsar actividades sociales y promover la participación ciudadana, fortaleciendo así el trabajo colaborativo. Washington, el presidente de Estados Unidos, Donald Trump, dijo desde el avión presidencial rumbo a Washington que tiene un buen entendimiento con su par chino, Xi Jinping, con quien se reunió ayer y hoy, pero que no se comprometió a nada con respecto a Taiwán. A bordo del Air Force One, tras pasar menos de 48 horas en Pekín, el mandatario respondió a las preguntas de los periodistas que lo acompañan, entre otros asuntos sobre Irán y Taiwán, línea roja para China. Los Andes. Por determinación de las vialidades de Chile y Argentina, se ordenó el cierre preventivo del complejo fronterizo Los Libertadores, lo anterior a raíz de las nevadas que se registran en la alta montaña, lo que imposibilita un tránsito seguro de vehículos por el corredor internacional. Resultado de los juegos de azar de ayer. En el Loto 3, en el día 815, en la tarde 750 y en la noche 230. En el Loto 4, en el día 8, 13, 17. En la noche 2, 7, 12 y 23. Y cuando faltan 20 minutos para las 9 de la mañana, hasta aquí dejamos este segundo completo resumen de noticias preparado por nuestro departamento de prensa de Festival.
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1: Aquí estamos con la Bolsa del Trabajo en Festival. Panadería Central de Quilpué busca maestro panadero con experiencia. Para el turno de tarde, enviar currículum al día panaderiacentral.quilpue@gmail.com. Se requieren guardias de seguridad para centros hospitalarios en Viña y Valparaíso. Interesados, enviar sus datos al WhatsApp +569 960 942 43. Se necesita pastelero con experiencia comprobable para Quilpué. Enviar su currículum a correo robertobejaranos@hotmail.cl. A propósito de pasteleros y pastelitos, viene Luchito Llave con los huevitos y los perales. ¿Qué? Se necesitan personas con curso de cajero bancario para Recreo Portales. Para cajero bancario Recreo Portales, Lalo. También para Animache, ¿eh? Interesados, enviar currículum al WhatsApp +569 882 369. Estos datos están en nuestra página web www.radiofestival.cl.

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5: Faltan 9 minutos ya para las 9 de la mañana. Capicúa, como dice el chico Sepúlveda, 9 para las 9 en la festival. Y estamos ya con nuestros buenos amigos de Los Huevitos de los Perales. ¡Qué ricos son! La familia Vera Leal, pues, y aquí presente. Lo mandaron con la hija, a don Luis Felipe Vera. ¿Cómo estamos, Luchito? ¿Cómo te va? Buenos días.
6: ¿Cómo le va, Negrito Collado? Muy buenos días. Me mandaron con una community manager.
5: Sí.
6: Está a cargo de la grabación.
5: De las redes sociales.
6: De las redes sociales. Así que aquí está ella. Qué bueno. Grabando todo el momento.
5: Claro. Y yo creo que la mandó la mamá para que grabara si había alguien más aquí.
6: No, es que lo que pasa es que la mamá le dice: hija, acompaña a tu papá porque no quiero que el Negro Collado le pegue las malas costumbres.
5: ¡Ay! Por eso. Ay, no sabe nada la mamá, que al revés, que yo he aprendido harto Los Huevitos de los Perales. Pero de Los Huevitos.
6: De Los Huevitos.
5: ¿Cómo estamos?
6: Muy bien, con harto frío, Negrito.
5: ¿Cómo están las temperaturas por ahí?
6: Helada la mañana. Hay bastante humedad desde la última lluvia, bastante húmedo ha quedado el ambiente. Ahora, cuando veníamos saliendo con la Ema desde el Valle de Marga Marga, se notaba que subía ya la humedad con los primeros rayos del sol. Hay que cuidarse, hay que abrigarse la nariz.
5: Se forma como una niebla hacia ras de piso, ¿no?
6: Claro, claro. Y esta semana se ha dado la tónica de que en las noches, madrugada, ha entrado una neblina, una niebla.
5: Eso es típico allá para el valle de interior de Marga Marga.
6: Claro, y Casablanca también. Claro, ese es el valle de Marga Marga. Zona rural de la comuna de Quilpuello, digo siempre.
5: ¿Cuánto ha sido la baja más baja? ¿5 o 6 grados por ahí?
6: Como 6, claro. Bien. Todavía no han existido esas temperaturas bajo cero que...
5: ¿Que se dan también?
6: Que se dan, pues.
5: Oye, ¿y eso, las temperaturas afectan a las gallinas?
6: Mucho, mucho. Sobre todo en esta fecha hay que cuidarlas de las bajas
7: temperaturas, hay que abrigarlas.
6: No hay que colocarles chaleco, para que la gente lo vaya entendiendo, pero hay que realizar labores de cortinaje. Las corrientes de aire son muy importantes porque eso les genera bronquitis, distintas enfermedades, distintas patologías, y de esas hay que cuidarlas.
5: Oye, ¿y usar esa infrarroja también o lo van a apoyar?
6: Cuando son pequeñas.
5: Cuando son
6: pequeñas, por ejemplo, tenemos...
5: Para aumentar el desarrollo.
6: Claro, tenemos pollitas muy pequeñitas, entonces ellas necesitan claramente la luz de calor, la luz infrarroja, porque ellas todavía vienen con ese pelillo, con ese algodón. No generan la pluma que les da la temperatura adecuada.
5: Ah, claro, y que la isla de la humedad.
6: Claro.
5: También. Mira, cositas interesantes. Ahora, en el invierno, ¿el huevo se ha afectado por las bajas temperaturas o no? ¿El huevo mismo, ya una vez que sale de la gallina?
6: No. O sea, bueno, es beneficioso para el huevo la temperatura más baja que alta, claro, porque tiene una mayor durabilidad, a diferencia del verano, que hay que tener un cuidado único. Yo siempre sugiero tenerlo en el refrigerador, porque un golpe de temperatura muy fuerte puede dañar el huevo.
5: Ahora, en este tiempo de invierno, como es baja temperatura, frío y todo eso, ¿se recomienda como consumir más huevo?
6: Claro, es que lo que pasa es que es una proteína, es un producto que tiene un multiverso, como yo le digo. Muchas preparaciones cálidas en la temporada de invierno requieren de huevo. Entonces, por ende, la demanda de este producto aumenta en consideración en la población, además que es una de las proteínas más fácil de consumir.
5: ¿Alguna recomendación, por ejemplo, en invierno para quienes tienen huevitos de los
8: perales? ¡A comer!
6: Yo lo que recomiendo en el invierno en cuanto a la conservación de los huevos, un lugar fresco, un lugar donde no esté expuesto a la luz solar muy directa. Ya, y si que usted quiere colocarlo al refrigerador,
5: se puede.
6: No lavarlo
5: por mucho tiempo, sí.
6: Claro, pero no lavarlos. Eso es lo más importante.
5: Porque se le quita esa capa protectora.
6: La permeabilidad del huevo. Entonces ingresan las bacterias.
5: Que yo he visto que los lavan,
6: pero puede lavarlos antes de consumirlos, claro. Pero no para guardarlos.
5: O sea, que vaya ahí con la cachita, el poto de la gallina.
6: Y con el olor al poto.
5: Al poto de la gallina.
6: Claro.
5: Ahí está. Lalito, a propósito, antes que me olvide, dijo que le faltan huevos.
6: Le faltan huevos. Sí. Le trajimos huevos
5: Usted
6: sabe que esta proteína es... levanta muerto.
5: Sí, sí, por eso que el lado estaba pendiente.
6: Claro.
5: Aparte de la remesa que le echaba el doctor Calcini.
6: Los miércoles.
5: La combina.
6: Mira, Lalito. Se las trae, joder,
5: Lalo. Sí, Lalito. Consejo para los amigos consumidores de los huevitos de los Perales.
6: Con tanque. contáctense con nosotros a través de nuestras plataformas sociales, Instagram, arroba huevo los perales. Puede también comunicarse al número de WhatsApp con don Luis Vera Hidalgo.
5: El jefe.
6: Luchito Vera, como Luchito le dicen. Vera. Al más 569-970-46845.
5: Muy bien, pues ahí entonces que la gente lo lleve. Y también algunos amigos que vienen aquí a visitarlo a la bajada de radio.
6: Harto amigos que ya se fueron con las bandejas en los colectivos. Don Ernesto.
5: Ernesto Cádiz.
6: Ernesto Cádiz. Años que consume los huevos de los perales, don Ernesto Cádiz.
5: No le faltan los huevos.
6: Y consume de 4, de 5 bandejas. Imagínense ese hombre cuánta proteína necesita.
5: Está traficando huevos.
6: Así es.
5: Oye, saludos para la familia.
6: Oiga, sí, negrito, saludos a la señora Rosana, don Andrés. Lo vuelvo a decir, no lo he visto hace mucho tiempo.
5: Así no se pierde
6: espero,
5: nada en todo
6: espero
5: caso.
6: Verlos pronto.
5: ¿Qué?
6: Muchas gracias por el apoyo, muchas gracias por el cariño a la Radio Festival. Mi community manager me está haciendo señas ya que estamos listos.
5: Se está agotando la batería.
6: Claro, que me apuren a hablar porque se va a acabar el espacio en el celular. Así que el abrazo y el cariño a todos nuestros clientes desde Huevo de Campo Los Perales.
5: Saludos a la familia Luchito.
6: Muchas gracias, don Ernesto Joaquín. Gracias
5: agradecido a usted. Como siempre. Chao.
6: Chao, chao.
5: Y nos vamos, pero por un rato nomás, porque no es que seguimos hasta las 10, Lalo. Hacemos la separación nomás.

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1: Para que siga siendo puntual, la hora exacta en la Festival.
2: Nueve de la mañana, un minuto.

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0: ¡Ay, no más! Las 9 de la mañana con 6 minutos, 9 con 6 en la Festival La Radio Colores de Chile. ¡Aquí estamos otra vez!
1: ¿Qué?
0: ¡Sí, señores!
1: Vamos. ¡Qué fome!
0: ¡Qué como que fome! Lo que hay no más. Pues. ¡Agradece! ¡Agradece que soy un caballero!
1: ¿Qué?
0: Ah, que ayer estuve viendo el muro. Eduardo Lalito Órdenes, Pereco Tapos en la sala de sonido. ¿Cómo estamos hablando bien? Bien, compadre. Esteban Vázquez en las noticias del mundo mundial en el departamento de prensa. Y nosotros nos quedamos hasta las 10 de la mañana, pues, sí, pues, señor. ¿No es que me pegué una arregladita para la tarde?
1: Sí, pues. ¿Qué
0: cosa? ¡Ah! ¿Por qué no? Sí, pues sí. Y espérate que viene otra regla más todavía. 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
1: Aquí tenemos las promociones en Festival La Radio en Colores de Chile. Vamos a ver qué dicen para hoy, para este fin de semana. Usted puede participar de ellas, pues, en La Radio en Colores de Chile. Sí, sí. Uy, ¿qué pasa? ¿Qué pasa? Manito, ¿qué pasa? Es que de repente se pierden algunas informaciones que son importantes. Aquí está, ya. El grupo de robótica, mira qué importante esto, de la Escuela Industrial de Valparaíso, bicampeones nacionales, participarán en el Mundial de Robótica en Corea del Sur. Mira, chiquillo. Quien desee cooperar puede encontrar más información en su cuenta de Instagram, @r2d2-eiv. Qué bueno, felicitaciones a estos chiquillos. Cabros que se dedican a puro estudiar nomás. Robótica de Escuela Industrial de Valparaíso, bicampeones nacionales, se van a Corea del Sur. Suerte y felicitaciones, pues. Agréguenlos ahí en su cuenta de Instagram y cooperen con ellos también en lo que puedan. @r2d2-eiv. La Junta Vecinal Población O'Higgins de Quillota está informando fecha de votación para renovar directiva para el día sábado 30 de mayo de 10 a 17 horas en su sede vecinal ubicada en O'Higgins con Uribe, en Quillota. Le cuento que la parroquia La Matriz está invitando a todos los niños, ¿eh?, desde los 8 años que quieran prepararse para su primera comunión a inscribirse en el teléfono 32-221-4876 o en la oficina parroquial en horario de lunes a viernes de 10 a 13 horas y de 15 a 18. Los sábados de 10 a 13 horas. Hoy lo puede hacer. Inicio de catequesis, sábado 30 de mayo a las 16 horas.
2: ¡Hola, tío!
1: ¡Hola vos! ¿Cómo estamos, sobrino? Tengo una invitación bien bonita también para hoy, Lalito. Finalización de curso Música Folclórica Infantil Chilena. Hoy, sábado 16 de mayo a las 12 horas, en el Salón O'Higgins 2. ¿Dónde? En el Hotel O'Higgins de Viña del Mar, que se presta para muchas actividades culturales, entre paréntesis, ¿eh? Esto es organizado por el Instituto de Estudios de Cultura Tradicional Chilena.

finalización de curso entonces de la música folclórica infantil chilena. Saludos para don Rodrigo Ormeño y la gran maestra que tiene por esposa y por bruja. ¡No! Por esposa y maestra también. Saludos para ellos y que les vaya muy bien en esta actividad que tienen hoy al mediodía. Recordemos, invitación abierta para toda la comunidad viñamarina y también comunas aledañas que vengan a disfrutar de la música infantil que hoy es cierre de curso. Y le dan saludos ahí a nuestro amigo Rodrigo. Son las 9 de la mañana con 15 minutos en la festival.

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1: Y ahora vamos a nuestro departamento de prensa.
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3: Vamos a revisar cada uno los signos del horóscopo para este día sábado 16 de mayo aquí en el Festival Horóscopo en Colores. Vamos a ver qué nos dice cada uno de los signos, Lalito. Esperemos que traiga buenas vibras, buenas energías. Comenzamos, señores, con Aries. Siga manteniendo su posición firme ante las adversidades y no permita que nadie opine por usted. Los éxitos de hoy son seguros si adopta una línea dura. La diosa de la fortuna hoy le dará grandes sorpresas. Que don Luis se acuerde de los canaritos nomás. Chau. Sí, voy a tener canaritos. Vamos con el Tauro. No piense que hay más fantasmas de los que existen en realidad a su alrededor. Percibirá la influencia de muchas personas y esto retrasará sus cosas si no se pone firme. Eso, póngase duro nomás. Géminis, será una jornada muy alegre para usted, pero que podría verse enturbiada por una persona envidiosa. Aléjese de ella. Deje que los demás actúen sin exponerse a riesgo de ningún tipo. Se resolverá en su favor un asunto de dinero. Cáncer, aproveche la jornada, sobre todo en la tarde, para ampliar su círculo social e incluso si ansía tener momentos apasionados y vitales. Dígame cómo lo hace. Su imagen social crece y aparecen oportunidades en lo financiero. Leo, ¿qué pasa con los chascones? Intente hoy quitarse deudas y viva más conforme a su realidad. Es un momento para organizar su economía y ver los pros y contras en sí mismo. Elija bien. Hoy es un día para tomarse serias decisiones para su futuro. Virgo, habrá un nuevo acercamiento en la jornada hacia su pareja y sentirá con más fuerza el cariño que los une en el día de hoy. Intente también evitar los lugares ruidosos y fríos. Libra, escúchalo, pone atención, levanta la oreja. Hoy se sentirá sumamente satisfecho de los resultados que obtenga en todas sus actividades. Dije satisfecho y se tocaba la guatita en la luz. Aportará ideas en el trabajo y será premiado por ello. Le van a aumentar los turnos. Una persona le dará una sorpresa emocional que lo va a llenar de orgullo.
4: Gracias.
3: Chita, que lo necesito. Escorpión. En su vida amorosa resurgirá un nuevo soplo de pasión que le hará ver el futuro con otros ojos. Posibles preocupaciones con familia que pasarán muy rápido. No se preocupe. Sagitario. Ponga atención a los viajes y desplazamientos, en ellos obtendrá muchas sorpresas. Da tiempo al tiempo y ponga atención a despistes y olvidos. Hoy conviene ir despacio en todo lo que inicie. Capricornio, su relación con los próximos será algo tensa. Prima la diplomacia y al escuchar los consejos de mayores. La noche será más alegre y pasional. ¡Wow! Lo que le va a compensar lo arduo del día que lleva.
5: ¡Estupendo!
3: ¡Excelente! Acuario, no se comprometa con responsabilidades que van más allá de sus posibilidades reales. Ponga mucha atención con las viejas amistades y los comentarios que hagan estos. El ambiente está muy sensible, ¿eh? Y usted demasiado precipitado. ¡Calma! ¡Baje de la quinta a la cuarta! Piscis, es un buen momento para resolver esos asuntos pendientes que tiene dentro de su círculo familiar.
6: ¡Tío, tío!
3: Hoy su palabra será orden y mando para todos. Pise firme y obtendrá mucho más de lo que espera. Este fue el horóscopo en colores de la Festival.

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1: Ya faltan 25 minutos para las 10 de la mañana, 25 para las 10, aquí en la Festival, la Radio Colores Chile. Gracias, ¡tío! Carolina Garrido. No, estáis locos, fin de semana no puedo. Está todo ya comprometido el presupuesto del fin de semana. Carolina Garrido, la Caro, lo dice. Besitos a los tres de Viña del Mar. Huguito Grandón, linda jornada también. Mi gancho, reponedor, fin de semana, que sea así, pues. Disfraces, ¿qué era disfraces?
2: Hola,
1: Bosquena, mira la Quena. Ella es integrante de nuestra agrupación folclórica Pasión y Folclore.
3: Hola, ¿cómo estás?
1: Buenos días, aquí madrugando tempranito. Lindo día junto a todos los de la Radio Festival Oficial. Gracias, Bosquenita. María, la radio oficial.
3: ¿Sí?
1: La radio. Tranquilo, Lalo. María Araya, hola. Felicidades, que tengan los momentos más simples.
3: Hola.
1: Y buenos días. Saludos desde Viña del Mar Alto, Marita Araya. Francisco Villarroel, Panchito, ¿cómo estamos, don Panchito? Buenos días, saludos para usted y para su familia también, pues. Sandra Viviana Cortés Muñoz, buenos días, bendiciones al equipo. Rosita Osandón, ¿cómo está, Morena? Buenos días, también con un cafecito para el frío. Blanquita Urrea, hola, que esté muy bien, un abrazo. ¿Qué más tenemos por acá? Johnny César Cadiu Caro. Buenos días, que tengan un excelente fin de semana. Igualmente para usted junto a su familia. Manolito Miranda, buenos días. Saludos para usted, pues. Graciela Benavente, como siempre, gracias por la compañía. Cariños y bendiciones. Igualmente, Blanquita Flor Toledo. Buenos días y a todo el personal de su querida Radio Festival. Verónica Pérez también nos dice. Buenos días. Saludos para Marcela Sánchez. ¡La Marcelita! Ir a Balcán por este fin de semana. Saludos para ella, que lo pase muy bien. Martita Valencia, buenos días. Roxy Pargas, buen día. Pablo Fernando Rojas Rosel, buenos días. José Galvez, buenos días también. Saludos para
4: hay
1: usted.
4: Hay que cuidarte, hay que cuidar.
1: Desde su querido Santa Inés, ¿se vacunó José o no? Vaya a vacunarse, pues. 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Ahí en el Mall en 14 Norte. En el subsuelo. Iri Fábrica, lindo sábado también para usted. ¿Qué más tenemos por aquí? Yolanda Villanueva mandó corazoncitos. Iri Fábrica, una tacita de café. Y Manolito Miranda, un solcito que ya ha aparecido, pero no calienta nada. Porque la temperatura del momento en el centro de Viña del Mar es de exactamente... ya subió 13 grados, Lalo. 13 grados, la temperatura, termómetro. La sensación térmica sigue baja, 10 grados. Hay que abrigarse de todas maneras. Faltan 22 minutos ya para las 10 de la mañana en Festival.
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3: El mercadito de las pulgas en la Festival. Ponga atención, algún datito le puede interesar. Dice así: se vende un colchón de dos plazas en muy buen estado. 30.000 pesos. Llamar al 984-687-170. Se vende un freezer marca Libero en excelente estado. 100.000 pesos el freezer. Más 569-836-103-86 el contacto. Vendo refrigerador marca Samsung en buen estado. Dos puertas, 150.000 pesos. Llamar al 986-608-385. Arriendo casa, dos dormitorios más dependencia, pareja o persona sola sin mascotas, sector Santa Julia. 290.000 pesos más la garantía. Llamar al 99-1386-050. Se vende un taxi colectivo trabajando. Línea 31, Playa Ancha San Roque. Saludo para los amigos ahí de los colectivos Línea 31. Playa Ancha San Roque. ¿No hay ningún qué? ¿Quién? ¡Ah! Playa Ancha San Roque. Se vende el taxi en 8.200.000 pesos. ¿Te presto los 8 millones? No, te presto los 8.199.000 pesos. Para quedarme con una luca. Llamar al 944-226-526, Lalo. Se vende catre clínico. Dos posiciones. En excelente estado. 150.000 pesos conversables. Llamando al 99-813-7570. ¡No me hagas pecar, Lalo!

0: Ya faltan 9 minutos para las 10 de la mañana. Y antes de partir, sí señores, porque ya terminamos nuestro turno, ¿eh? Vamos ahí con un festival sablalito y un saludo de cumpleaños también a la vez. ¡Aló!
1: Hola, buenos días para todos.
0: Hola.
1: Que tengan un buen día.
0: Gracias.
1: Y un buen fin de semana.
0: Mejor.
1: Yo aquí haciendo unos ricos calzoncitos rotos y sopaipillas. De aquí de Villa Rucan 3. Gracias.
0: Vecinos tuyos, Lalito, Villa Rucan 3, en la parte alta de Viña del Mar, mirador de Reyaca para arriba, ¿cierto? Villa Rucan 3. Por ahí vive la Rosita también, otra oyente de la festiva. Calzones rotos. ¡Oh! Y con un té con leche, ¡qué rico! Y en jarro. Faltan 8 minutos. Oye, ¿vamos con un saludito de cumpleaños, Lalito? Este domingo 17 celebra una nueva vuelta al Taita Inti, al Padre Inti, al Padre Sol. El conocido don Raúl Marchán Zúñiga, el curita de Gómez Carreño. Saludos para el padre Raúl Marchán Zúñiga. Está de cumpleaños este domingo 17. Curita de San Viator, su santo patrona, párroco, monseñor, obispo, cardenal, purpurado. Primero fue parroquia, luego catedral. Y su última investidura como cardenal lo entrona en la Basílica San Juan Evangelista de Gómez Carreño, primer sector. Sí, con todo respeto, lo digo, curita. Perdón, monseñor. Perdón, cardenal. Saludos para don Raúl Marchán Zúñiga en su cumpleaños feliz de parte de toda su comunidad religiosa de Gómez Carreño y de las hermanitas también allá que están en el sector de Santa Julia. Ahí a la salida del supermercado grande ahí. Así que saludos para él. Lo único nomás, este curita me encanta porque tiene unas prédicas muy interesantes, muy simpático, muy y tiene ese feeling con la gente que encanta, hace reír. Saludos para todos ellos, ¿eh? Que está de cumpleaños. El único tema nomás que tiene este curita con la comunidad es que es hincha de la Chile. Saludos para el padre, el Bulla, como él le llama siempre en sus prédicas. Don Parecito Raúl Marchán, muchas felicidades para ustedes, parte de toda la gente linda que le acompaña en cada una de sus eucaristías. Que pase un lindo cumpleaños feliz. No le voy a decir nada más porque con todo lo dicho y los títulos otorgados, lo van a llamar del obispado. Saluda, que lo pase muy bien en la Basílica este domingo con la misa. Faltan 6 minutos para las 10, ya viene Carlos Alejandro Williams Arriola a la primera parte del show 127 Festival. Gracias, Lalito. Thank you.

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0: Falta un minuto para las 10 de la mañana.
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0: Cielo mayormente soleado presenta nuestra zona costera, Valparaíso, Viña del Mar, Concón. Un incendio declarado se registró anoche en calle Trinquete con Conti, Cerro Mariposa. El siniestro dejó una vivienda de material ligero completamente destruida y otras dos con afectación parcial. El municipio de Valparaíso inició un proceso de desratización en un terreno colindante al Colegio Carlos Cousiño en Avenida Uruguay con Colón. En prisión preventiva quedaron los dos imputados por robos a un conductor de aplicación en Rodelillo y a un servicentro en Placilla, en lo que la Fiscalía denominó tour delictual. Palestino inició la duodécima fecha del Campeonato de Fútbol de Primera División goleando por 5-1 a Deportes La Serena, y Coquimbo Unido, el actual campeón del fútbol chileno, derrotó por 3-0 a Audax Italiano. Esta mañana, dos vehículos menores colisionaron en Avenida Manuel Antonio Mata con Lima, Cerro Los Placeres, parte alta de Valparaíso. Hubo 3 lesionados de distinta consideración. Por el Campeonato de Fútbol de Ascenso, Santiago Wanderers visitará hoy a las 17:30 horas a Curicó Unido, en partido válido por la fecha número 12 del fútbol de la B. El tenista chileno Cristian Garín, 104 del ranking ATP, fue eliminado del ATP 500 de Hamburgo, Alemania, luego de caer ante el germano Henry Squire, 258 del ATP, con parciales de 1-6, 6-4 y 6-3. Germán Naranjo Maldini, ejecutivo de la empresa Landes, es el chileno detenido en Brasil tras protagonizar un tenso episodio de racismo y homofobia en un vuelo de LATAM. Reiteramos a esta hora, cielo mayormente soleado presenta nuestra zona costera, Valparaíso, Viña del Mar, Concón. La temperatura del momento en el plan de Viña del Mar es de 14 grados. La sensación térmica, 12 grados. La humedad relativa en el aire, 63%. 10 de la mañana, 3 minutos. Es todo. Gracias.

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1: ¿Qué?
0: Por eso un amigo se cambió para Ica. Hola, ¿cómo están? Buen día, Quiro, qué gusto en día sábado acompañar a tantas amigas y amigos que no van a la pega, están libres, pero hay otros deberes que realizar, por ejemplo, ir a la feria. Claro, se quedó en la camita hasta un poquito más tarde, ¿eh? Sí. Bueno, nosotros habitualmente... No lo moleste, pues, no lo moleste. Si a él le gusta ir a la feria, porque vitrinea mirando las mercaderías de los puestos...
1: ¿Qué?
0: Y vitrinea también mirando a las caseritas que andan comprando. Sí, ¿usted cree que de baleteado nomás se va a la feria el hombre? No, pues, si tiene como la maleta del traficante, tiene doble fondo. Don Eduardo Órdenes Vega está en la sala de sonidos. ¿Cómo le va, jovenlano? Bien, pues, compadre, aquí entrando un poquito más tarde, porque nos vamos a tirar de corrido, de un solo round, hasta las 14 horas, acompañando a quienes están desde muy temprano en la sintonía en colores de la Number One. Hola, ¿cómo le va? 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
0: 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Había un señor alemán ahí que estaba preguntando

Las 10 de la mañana con 13 minutos aquí en la radio en Colores de Chile. ¿Qué anda tocando el pito? ¿Se cree árbitro? Oye, saludos para la Charito López que se está preparando ¿Sí? para viajar a Concepción a acompañar a Everton de Viña del Mar, que mañana tendrá su partido ante el local allá en la región del Biobío. Ojalá que la Charito traiga los 3 puntos. Sí, pues. Esa es la idea. Aunque tenga que pagar sobre cargo en el avión, igual nomás traiga los tres puntos. Porque es preferible pagar el sobrepeso por los puntos a favor que por los goles en contra. Sí. Vamos a hacer un saludo, pero muy cariñoso, un saludo muy cordial para un amigo que está de cumpleaños. Estuvo ayer. Pero él es como las grandes tiendas, celebra su aniversario con toda la semana de actividades. José Moraga, saludos para José Moraga, amigo que hoy día está trabajando acá en la calle Quinta y que de lunes a jueves lo hace allá en la calle 9 Norte en Viña del Mar. Cumplió 55 perales. Oye, fíjate que 55 perales, pero parece cabro de 15, ¿eh?

que lo tienen para los mandados en la casa también. Saludos para José, que lo pase muy bonito. La clientela que tiene José aquí en la calle Quinta, que le traiga alguna cosita hoy día para que pueda componer el cuerpo, porque ha tomado mucha mineral. No, si es pura agüita nomás. Lo otro quedó atrás en el pasado y esperamos que siga bien guardado en el baúl de los recuerdos nomás. Fíjate que yo creo que José Moraga es envidiado por todas. Sí, no, si el hombre se cuida. Va permanentemente a farmacias, no. Oye, no decía yo que José Moraga es la envidia de las mujeres. No porque les quite el marido, no. Es la envidia porque resulta que él fue inscrito en el registro civil 4 años después del nacimiento. Claro, 4 años después. O sea, tiene cronológicamente una edad superior a la que dice el certificado de nacimiento. Está bien, ¿eh? Son 4 años menos, supuestamente, los que tiene José. Claro que si usted se acerca y lo ve bien, bien, bien de cerquita, ahí se va a percatar que solamente en lo del papel lo que está.

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2: 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Las 10 de la mañana con 25 minutos. Oye, en los próximos minutos, en la sede de la Junta de Vecinos de las Granadillas, ubicada ahí en Circunvalación, esquina Los Copihues, en Granadilla 2, se va a iniciar otra nueva jornada del taller de muralismo. Este es un taller totalmente gratuito para niños y jóvenes de 8 años, sí, porque el talento ya comienza a los 8 años, usted se da cuenta que el niño tiene habilidades, en este caso para la pintura, de 8 a 17, pero si usted tiene más, vaya igual nomás, si no hay problema. En la Junta de Vecinos Las Granadillas, hoy día sábado, el sábado de la próxima semana, 23, el sábado 30 de mayo, para finalizar el curso, el taller, el sábado 6 de junio próximo. Este es un taller de muralismo.
3: ¿En qué tomó?
2: En la brocha nomás. Creo que hizo tantas pinturas en paredes que la brocha le quedó sin pelo ya. Pero cómprese una nueva. Bueno, no, ¿para qué vamos a perjudicar al presidente de la Junta de Vecinos? Fue ahí el Chico Mauri.
3: ¿Qué?
2: Chico Mauri fue al curso, al primer taller de muralismo que se hizo ahí en el sector de Miraflores. Ahí andaba escribiendo. Lo único que escribí en las murallas, pa'l que lee. Nada más. Ponía pa'l que lee.
3: ¿Qué?
2: Que no sabía leer, no sabía nomás, pero pasaba de largo. Saludos para quienes están haciendo este taller de muralismo en la parte alta de Miraflores, en Viña del Mar. Y si les falta la pintura, ¿a dónde podríamos ir a conseguir pinturitas? Habría que esperar hasta el verano, ahí se ven varias.

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1: Oye, era conocido en el barrio como el Rolo. Fíjate que era tan, pero tan mal alumno, era muy rebelde cuando cabro chico, que más en el colegio aparecía el papá, la mamá, que él en clases.
2: ¿Qué?
1: A ese nivel, el Rolo. Estoy hablando de Rodolfo Lezica.

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0: No me hablen de ella.
2: ¿Y quién es?
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0: 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Oye, tenemos un recadito del Club Deportivo Real España de la Asociación de Fútbol Nueva Aurora de acá de Viña del Mar. Está invitando a jóvenes de 14 a 18 años a que se incorporen a las divisiones menores del Club Deportivo Real España. Tienen que ponerse en contacto con el WhatsApp más 569-4553-6331. Más 569-4553-6331. Fíjate que el Real España está haciendo una muy bonita labor con las divisiones menores del club. Incluso fíjate que los niños tienen colación. Después de cada entrenamiento, después de cada partido, hay colación que corre totalmente por cuenta del club. Mira, está bien alimentadito los chiquillos. De 14 a 18 años. ¿Sí? ¿Y tú también vas a jugar? Cuidado con convertir goles en el mismo arco, pues. Más 569-4553-6331. Más 569-4553-6331. Ahí es el WhatsApp de los muchachos del Club Deportivo Real España de Nueva Aurora, acá en Viña del Mar. Dice que también nos van a invitar para que nosotros hagamos llegar la invitación extensiva a toda la comunidad cuando tengan un pescadito frito, porque también hacen pescado frito por allá. Tienen una tremenda palangana. Se la compraron a un gitano.

0: Faltan 8 minutos para las 11 de la mañana. Como somos una radio de servicio, festival, vamos a ver si nos ayudan a encontrar un vehículo que fue robado, un automóvil Kia modelo Cerato, patente CFYC89. Patente CFYC89. Lo robaron ayer a eso de las 20 horas del barrio de Recreo, aquí en Diego Portales y José Miguel Carrera. Cualquier datito, por favor, si son tan gentiles, lo pueden hacer llegar directamente al 133 de Carabineros. Automóvil robado, es un Kia Cerato, patente CFYC89.
1: ¡Fome!
0: ¡Fome! Imagínese, uno se baja del vehículo, lo va a buscar después que ha hecho la diligencia y se encuentra con que el automóvil no está. Entonces uno se cuestiona, ¿se habrá ido por su propia voluntad? A lo mejor los cuidados que le estoy brindando no eran los que el auto tenía esperanza que yo le otorgara. No, dejándose de bromas, imagínese, es una inversión. Muchas veces son vehículos que se utilizan como medio de transporte para el trabajo o para simplemente desarrollar su labor diaria. Por eso que es importante que podamos entregar cualquier datito al 133 de este automóvil Kia modelo Cerato, patente CFYC89. De antemano, gracias. Faltan 7 minutos para las 11 de la mañana. No, señora. No. Solamente vehículos y objetos extraviados. No, es que una amiga llama a ver si le podemos encontrar al marido que desde ayer que no llega a la casa.

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0: Gitana, gitana, conmigo pase de largo nomás, porque entre gitanos no nos podemos ver la suerte, pues, gitanita. Sí, pues. 10:05. Oye, perdón, 11:00. Convencido de que uno habitualmente ya lleva una hora de programa, pero hoy día entramos un poquito más tarde. 15 grados es la temperatura que tenemos a esta hora por acá en el plan de Viña del Mar. 15 grados. Festival le cuenta que la humedad es del 59%. 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
0: 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Tenemos un amigo que trabaja ahí al ladito en el supermercado, en el Jumbo. Alberto Martínez dice que él cada vez que va a la pega, primero pasa por la oficina para llegar iluminado al trabajo. Yo pensé que Alberto pasaba por ahí para llenarse de energía primero.

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1: Oye, ¿hay alguna actividad para mañana? No me diga, no tiene nada y quiere hacer algo entretenido. Hay una jornada comunitaria para realizar labores de limpieza y recuperación de la Laguna Sausalito. Mañana domingo, desde las 10 horas, se va a iniciar esta actividad para tener este espacio hermoso. Precioso. Fíjate que el entorno natural de la Laguna Sausalito es maravilloso, pero muchas veces por la irresponsabilidad de nosotros mismos, que botamos basuras, no nos interesa el medio ambiente, no nos interesa, no, hay que botar nomás. No, pues tenemos que cuidar hoy este lugar para poder disfrutar mañana. Se va a realizar una limpieza, recuperación del espacio. Va a haber una olla común a la hora de almuerzo, así que no se preocupen en llevar la vianda. Habrá música en vivo, conversatorios y exposiciones, información sobre la fauna, la flora y las especies que habitan en este lugar de Sausalito. Hay algunos que lo habitan, pero cuando oscurece solamente.
2: ¿Qué?
1: O ya no, muy peligroso.
3: ¿Y vos?
1: No. Eso era antes, cuando era soltero. Iba a hacer deporte ahí, a dar una vuelta a la laguna ahí, como quien dice, trotando. Me demoraba como 2 horas, pero al final lo hacía. Oye, va a estar bien bonita esta actividad. ¿Qué tienen que llevar ustedes? Bolsas reutilizables, guantes, botellitas para el agua, porque el agua se la van a convidar ahí, cubiertos para participar de la olla común, ideas para poder aportar en este conversatorio que se va a realizar. Limpiemos y recuperemos la Laguna Sausalito de Viña del Mar. Las 11 de la mañana con 14 minutos en la radio En Colores de Chile. Estamos con la segunda parte del show 127 de la radio En Colores de Chile. Oye, un datito ahí para el Negro Collao, para que no tenga inconvenientes si usted lo ve por ahí de... No sé por dónde andará, pero por alguna parte tiene que andar, que mañana no vaya a la Laguna Sausalito, primero que todo porque no hay partido del Everton, y segundo, capaz que lo boten en una bolsa negra.

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0: 11 de la mañana, 20.

11 de la mañana con 23 minutos, disfrutando el fin de semana aquí en la radio en colores de Chile. Oye, y si tiramos una cosita a la parrilla hoy día, como hagamos cuenta que se nos adelantaron los tijerales, dijeron los cabros allá en Olmué. 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Oye, vamos a saludar a unos amigos que están trabajando cerquita de la Campana, allá en Olmué, bajo la atenta mirada del gerente general Hernán Huerta, de Construcciones Lautaro. Está el gerente Hernán Huerta. ¿Cómo se nota que el gerente? Por dos cosas. Anda con casco blanco y con cuello y corbata. Y se nota que es gerente por lo dominado. Fíjate que lo mandaron con el yerno Sebastián, para que fuera verdad que iba a una obra en día sábado. ¿Qué? ¿Cuándo se había visto? Pero bueno, no le creyeron mucho en la casa de Hernán Huerta. Y le dijeron, mira, vas a tener permiso para ir, pero va a ir el Sebas acompañándote. Y saquen fotos. Así que ahí estaban posando Manolito, un maestro yesero, le pega a todo. Macabeo. ¿Quién? ¿Huerta o Manolito? Manolito. Dice que él no usa Viagra porque como es maestro yesero, usa el yeso también. Y también para Gastón Baeza. Saludos para Gastoncito, que tenga una muy bonita jornada de fin de semana. Un hombre trabajador. Pues. Mientras menos esté en la casa, mejor, dijo la señora. Saludos para Gastón. A él, fíjate que le encanta trabajar allá en Olmué, teniendo como paisaje de fondo la Campana. Porque al igual que el boxeador, varias veces lo ha salvado la Campana.

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2: 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Oye, fíjate que ya que estamos con nuestros amigos de Doña Carne, el amigo Huerta, de allá de la obra que están haciendo en Olmué, dijo que estamos invitados, por el buen dato que le dimos de Doña Carne, estamos invitados a los tijerales. ¿Qué me dice? Ahora la invitación, dijo Huerta, dijo, no es cosa así como así nomás. Ah, ¿no? ¿Cómo? No crean que la invitación es por el saludo que nos hicieron a nosotros, que estamos trabajando acá en día sábado. No, es a cambio de un par de cortesías para el Everton.

Y vosé. Faltan 26 minutos ya para el mediodía. Oye, un datito ahí para los amigos de la Guardia de Chilquinta Energía, que se den una vueltecita por la Junta de Vecinos Libertad, ubicada en Gómez Carreño. Fíjate que tienen luego a las 13 horas una actividad de homenaje y lamentablemente no están con suministro de energía. Está cortado. Entonces, alguna emergencia ocurrió y por eso que no tienen energía eléctrica en este momento. Claro, imagínate, son muchachos que habían preparado esta actividad con tanta anticipación y no tienen un vozarrón como para poder hablar a viva voz, así no sacan la voz en la casa y van a ir a hablar ahí. Así que le damos el dato ahí a los amigos de Chilquinta Energía, que sabemos están en sintonía, que se peguen una vueltecita por la Avenida Pacífico. Esto es en el primer sector de Gómez Carreño, acá en Viña del Mar. Oye, y de nuestro servicio también ayudemos a esta amiga, doña Cecilia Ponce Santos. Fíjate que le robaron sus documentos personales, entre ellos la licencia de conducir. Muy importante para ella porque trabaja en su vehículo y sin licencia, lamentablemente, no puede conducir. Cecilia Ponce Santos. Cualquier datito que permita la recuperación de sus documentos, por favor, el 992-81-1630. 992-81-1630. De antemano, muchas, muchas gracias. Faltan 24 minutos para el mediodía y vamos a aprovechar de saludar a una amiga auditora de festival que con su esposo, acá en el sector alto de Viña del Mar, no me acuerdo si me dijo Chupayas o Santa Julia, pero por este sector nos sintoniza la señora Esmeralda. Pero no se va a pique. Oye, ¿es casada, Lalo? ¿Te estáis mandando un collao? Oye, saludos para Esmeralda, que lo pase muy bonito junto a su esposo. Ella es colombiana y su marido es chileno. Nos contaban ayer, auditores del festival, 14 años que lleva conociendo la felicidad al lado de un chileno, esta chiquilla colombiana. Esmeralda. Oye, y el marido, no nos dio el nombre del marido, sí, vos. Pero por el nombre de ella, Esmeralda, yo me imagino que debe ser Arturo Prat, porque varias veces se le ha lanzado al abordaje.

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1: 18 para el mediodía.

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1: ¡Es tu público! ¿Se acuerdan? Había una canción cuando le cantaban al Gigi el Amoroso. ¿Y por qué digo es tu público? Porque, sin lugar a dudas, el público, los connacionales de María José Quintanilla, le están dando el apoyo que ella merece.
2: ¡Qué lindo! ¡Qué maravilloso!
1: Recordemos que ya está totalmente vendido el primer concierto en el Movistar para el día 4 de octubre próximo. Ahora hay una segunda fecha que se está vendiendo, pero como pan caliente, el día 13 de octubre. Yo creo que estas son pruebas más que suficientes del cariño que le tiene la gente a María José Quintanilla. Por lo tanto, méritos siempre ha tenido para estar en el Festival de la Canción de Viña del Mar. Y si alguien en algún momento pensó que no podría ir al festival porque no tiene público que pague para comprar una entrada y poder ver un espectáculo, aquí está la afirmación de que eso es falso, porque la gente la sigue y, sin lugar a dudas, si quiere disfrutar de un bonito espectáculo con las canciones de la María José Quintanilla, va a pagar, como lo va a hacer en estas dos jornadas del Movistar. Oye, a tal punto que hay servicio de buses, por ejemplo, como la música que ella interpreta es generalmente de la zona sur, de, por ejemplo, Linares, Chillán, todas esas... esos lugares, ya hay buses que van a llevar a la gente para que pueda concurrir y estar presente en el próximo mes de octubre en estos recitales de Doña María José Quintanilla, a quien la esperamos, sin lugar a dudas, para aplaudirla de pie en la Quinta Vergara de Viña del Mar.

0: Perdón, María José, ¿a dónde lo va a mandar?
1: ¿Qué?
0: ¡Ah! A mentir a otra parte, ya. Oye, y tiene toda la razón doña María José Quintanilla en su canción. Era mucha carne para tan poco perro.
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Amárrelo nomás con el hilo rojo, ¿sí?, para que no se lo ojeen. Oye, nuestro amigo auditor Pedro Araya nos cuenta que gran cantidad de público en Caleta Portales, incluso con gestión vehicular para ingresar a la caleta en automóvil, precaución a quienes transitan por Avenida España en dirección Valparaíso. Dice Pedrito Araya que anda mucho público en la Caleta Portales. Anda tanta gente, pero él es un hombre precavido. Para no perderse, anda tomadito de la mano con su compadre Oscar Moreira.

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3: 12 horas, oficial en Chile continental. 13 horas en Magallanes y la Antártica chilena. 10 horas en Chile insular occidental. Chile, nación tricontinental.
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3: Cielo despejado presenta desde ahora la zona costera Valparaíso, Viña del Mar, Concón. Estas son las informaciones. Un incendio declarado se registró anoche en calle Trinquete con Conti, Cerro Mariposa. El siniestro dejó como saldo una vivienda de material ligero completamente destruida y otras dos con afectación parcial. Siendo las 9 horas de esta mañana del sábado, se mantiene el cierre preventivo paso fronterizo Los Libertadores para todo tipo de vehículos por malas condiciones meteorológicas. PDI detiene a dos adolescentes miembros de una banda criminal. Realizaron tour delictual en Peñalolén y La Florida. Los sujetos fueron aprehendidos en la comuna de Puente Alto. Seremi de gobierno, Rosario Pérez, por la extensión del tren a Quillota y La Calera. Impulsará el empleo y nuevas oportunidades. Municipalidad de Quilpué activa a los vecinos con la corrida a todo color. Este domingo 17 de mayo en calle del Deporte, ubicada en Avenida Condel Sur y Baquedano. Manipuladoras de alimentos, vendedores, estudiantes del área eléctrica y trabajadores de la pesca artesanal fueron reconocidos esta semana en distintos procesos de certificación impulsados por Chile Valora. Este próximo 1 de junio, Su Excelencia el Presidente de la República, José Antonio Kast, encabezará su primera cuenta pública a 83 días de haber asumido su mandato. Germán Naranjo Maldini, ejecutivo de la empresa Landex, es el chileno detenido en Brasil tras protagonizar un tenso episodio de racismo y homofobia en un vuelo de LATAM. Movimiento que defiende la playa San Mateo recurre a Contraloría por expansión portuaria. La organización social exige inspeccionar la legalidad de los actos administrativos relacionados con el uso de suelo. Donald Trump asegura que Estados Unidos eliminó al terrorista más activo del planeta y era el segundo al mando del Estado Islámico. Se trata de Abu Bilal al-Minuki, quien, según el mandatario estadounidense, fue derrocado por las valientes fuerzas norteamericanas. Reiteramos, a esta hora el cielo está despejado en nuestra zona costera, Valparaíso, Viña del Mar, Concón. La temperatura del momento en el plan de Viña del Mar es de 16 grados. La humedad relativa en el aire es 58%. 12 horas, 4 minutos. Es todo. Gracias.

0: Me voy a hacer el loco nomás entonces. Ya. Que la señorita me dice, hágase el loco nomás, me dice. Los consejos que me da. Las 12:08, aquí en la radio En Colores de Chile. Estamos con la segunda horita de la segunda parte del show 127, junto a Chilquinta Energía. 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
1: ¿Aló, Carlitos William? ¿Sí? ¡Buenos días!
0: ¡Hola! Buenas tardes ya, pues. Se le paró el reloj. 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
0: 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Oye, nos pidieron hacer un saludo para el párroco de Gómez Carreño, de la parroquia San Juan Evangelista del primer sector de Gómez Carreño, el padre Raúl Marchán Zúñiga, que mañana estará de cumpleaños. Y va a celebrar después de la misa de 12, están todos los feligreses invitados. Digo los feligreses porque si digo fieles, Collado se va a quedar fuera. Y como aquí el padrecito no excluye a nadie del sector, al contrario, los acoge a todos, les invitamos para que vayan ahí. Y con todos juntos, terminada la misa, nos reunimos alrededor del padre, dijo el que lleva la voz cantante allá, Carlitos Ancatén. Y le hacemos un manteo.
1: ¡Ah!
0: Claro. Saludos, padre. Que lo pasen muy, pero muy bien. En compañía... La familia está por la zona sur. Pero aquí tiene la familia de la parroquia. Toda la comunidad le va a estar celebrando mañana. Gran fiesta, gran. Para que nadie falte. Y todo corre por cuenta del propio festejado.

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1: Oye, el Club Deportivo Santiago Cabrera, de acá del barrio de Santa Inés, está invitando a niños y jóvenes de 11 a 18 años a que se incorporen al proyecto deportivo en las divisiones menores del club. Interesados, comunicarse con el siguiente WhatsApp. Atención mamá, papá, usted que quiere que su niño practique deporte en una institución seria, aquí está por el Santiago Cabrera. +569 96 88 88 99. +569 96 88 88 99. A propósito de Santa Inés y de deportes, saludos para don Alberto Pichihueche, amigo jubilado, integrante del Club Deportivo El Bosque, pero siempre quiso ser del Santiago Cabrera. Pero lleva años ahí en el bosque, incluso ejerce labores dirigenciales en el Club Deportivo El Bosque. ¿Quién lo diría? En el bosque tiene voz de mando y en la casa ahí, con la cabecita agacha. Sí, mijita, le preparo al tiro lo que usted me dijo. Pero el hombre es precavido, para evitar ensuciarse la ropa, usa una pintora en la cocina. Está cocinando a esta hora. Saludos para don Alberto Pichihueche, que está cocinando. Oigan, no se le vaya a quemar la comida.

0: lo mandaron a preparar hoy día, pues. Mire que usted es especialista en mandarse tonis en la cocina.
1: ¡Macabeo!
2: Y yo últimamente soy muy cuidadoso, pues. Es que estoy jubilado ya, pues. Incluso tengo que hablar como jubilado, porque ya no soy el cabro que estaba antes ahí en la dirección de tránsito, pues. Yo trabajé muchos años. ¿Trabajaba o iba para la pega? Llegaba tempranito a la pega. Lo atendían bien en el trabajo, don Alberto. Lo atendían bien a usted, pues.
1: ¿Y quién es?
2: Incluso lo esperaban con desayuno a la cama. Perdón, a la oficina.

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Las 12:22 aquí en la radio en Colores de Chile. Oye, queremos saludar a la señora María Luisa Cid. 79 perales está cumpliendo la señora María Luisa. Ha vuelto porque estaba en la zona sur y vino a celebrar su cumpleaños con su hijo Roberto, el nieto Robertito, la hermana Cristina, la sobrina Jocelyn y todos los que la quieren y que la extrañaban acá en el sector alto de Forestal, en el block donde vive la señora María Luisa, que se fue al sur. Tomó la maleta y dijo, no, voy a ir al sur haciéndole caso a la Rafaela Carrá. Y llegó con la cara llena de risa ahora de vuelta. Pues sí, pues, si esta es su casa, pues señora María Luisa. Además, le tengo que decir algo, la extrañamos mucho. No me va a creer, señora María Luisa, desde que usted se fue para el sur, que no he vuelto a comer kuchen.

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2: ¡Éjale! Oye, vamos a saludar al conductor de la máquina 601 de la Sol del Pacífico que va rumbo a Valparaíso procedente de Quintero. Saludos para el amigo que va en la sintonía de Number One Festival, pues, acompañándolo a él, a los pasajeros y a la azafata de turno. Bien, ¿ah? Creo que la señorita que le acompaña es para guiarlo, para que no se le pierda el camino.
3: ¿Cómo están esas gargantas? Hola, ¿qué tal?
2: Responde, vos. Ahí, hazla completa. Que tenga una bonita jornada sabatina el amigo conductor de la máquina 601 Sol del Pacífico. El que va manejando la micro, no te estoy diciendo. Felicidades. Oye, a propósito de Quintero, hoy juega el puntero, Quintero Unido. Juega por allá en Nueva Imperial con el dueño de casa, en la novena región de nuestro país, para seguir así en el primer lugar del fútbol de la tercera A. Buena, se nota que no juega Eduardo Schneid. El partido se va a disputar a las 15 horas. Y vamos, dice Eduardo Schneid, vamos para seguir puntero. Vamos, ¿no será mucho? Que vayan los cabros de Quintero Unido a buscar esos tres puntos para traer de vuelta acá al puerto quinterano. Las 12:26 minutos en la radio En Colores de Chile. Oye, el sábado 30 de mayo, la Junta de Vecinos de la Población O'Higgins de Quillota, ciudad creada con cariño, va a tener renovación de directiva. Por eso que se va a efectuar la votación ese día 30 de mayo.
4: Desde ¿nos vaya 10, a invitarle?
2: Si está con las cuotas al día, vaya nomás, pues. De 10 de la mañana a 5 de la tarde en su sede, ubicada en calle O'Higgins con Uribe en Quillota, ciudad creada con cariño. Las 12:30 minutos, aquí en la Number One.

0: Faltan 27 minutos ya para la una de la tarde, aquí en la radio en Colores de Chile. Tenemos un mensaje a través de nuestro WhatsApp. Hola, ¿cómo le va? Buenas tardes.
1: Hola, Radio Festival. Quería mandar un saludo a mi madre, que hoy cumple 88 años.
0: Bueno.
1: Milda Ahumada, y que ha estado delicada y de salud. Así que, por favor, de parte de todos sus hijos, Rosita Mora, Luisa Mora, Lorenzo Mora, Alejandro Mora, Luz Mora y Cecilia Mora, un abrazo, que cumplan mucho más, mamás, te amamos.
0: Están todos en Mora, están en la libreta del almacén. ¿Sí? Ya, saludos para la festejada, que con toda su familia está celebrando, me imagino, con un rico almuerzo. Oye, man, se parece a la mesa del Té Club, qué cantidad de invitados. Felicidades. Dicen que el único invitado que falta, pero tiene turno, es el joven Lalo. Le habría encantado acompañarla porque usted está en edad de merecer, dijo Lalo. Faltan 26 minutos para la una de la tarde, aquí en la radio En Colores de Chile.

0: Vamos a nuestro departamento de prensa.
1: Dos personas fallecidas y dos lesionados dejó un violento accidente de tránsito en pleno centro de Viña del Mar. 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
2: ¿Aló?
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0: 19 minutos faltan ya para la 1 de la tarde. Precaución para quienes van a Quintero, la ruta F30E, sector Mantagua, pasadito ahí de las canchas del Colegio Macay, sector de Mantagua. Hay petróleo o aceite derramado en la vía pública. Está personal de seguridad ciudadana de Quintero regulando tránsito de vehículos. Está diferenciado. Por lo tanto, máxima precaución, atento a las condiciones de tránsito.
1: Gracias por el dato,
0: Carlos. No, pero si somos una radio de servicio, pues hombre, para eso estamos. Oye, y nos manda un recado doña Jessica Villalón. Doña Jessica, amiga de allá de Puchuncaví.
2: Oiga, pero no estoy nada en Puchuncaví, pues. No es que me vine a Santiago. Me vine a pasar el fin de semana. Ya, pues. Deje el chancho tranquilo, pues. Uy, donde yo voy, todos preocupados de mi chanchito. Pero como viajé con mi hijo Eduardito aquí a Santiago, dejé a mi esposo, don Eduardo, allá en Puchuncaví. Con razón está contento el amigo allá, pues. Felicidades. Dice que no hay prisa para que se devuelva, señora Jessica. Oye, saludamos a la cuñada y a la vez madrina de Eduardito, doña Soledad Rivera. Hoy está de cumpleaños. La amiga Jessica dice que no va a decir cuántos años cumple, pero el próximo va a recibir la PGU. Ya, saque cuentas. Está en la capital, está en la casa de la festejada, doña Soledad Rivera. Parece que no es muy grande la casa porque la tiene durmiendo en el patio. Felicidades. Oye, qué espera ahora la Jessica Villalón. Dice que la cuñada y madrina, o sea, comadre, Soledad, la invitó solamente para que le ayudara a soplar las velas de la torta. Oye, es cuñada y madrina de su hijo, o sea, comadre. Más encima, pariente por dos lados. ¡Oh! Juéguese un loto ahora, pues, festejada.

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1: Faltan 13 minutos ya para la 1 de la tarde. Oye, se nos ha pasado rápido esta mañana de día sábado. Y todavía ni la tetera hemos puesto.
2: ¿Qué?
1: Ah, no, pues era que hora de almuerzo. ¿Qué vamos a poner? Hervidor, hombre. Está ahí en el pasado. Oye, fíjate que la festejada ya de la capital, Soledad Rivera, se dio cuenta de que su cuñada y comadre viene del campo. ¿En serio?
2: ¿Sí?
1: Se nota que ella viene del campo, es que va de Puchuncaví para allá. Por si había que cortar leña, llegó con el machete en la mano. Oye, tenemos una invitación al contingente 1972 de la Escuela de Grumetes. Tienen su reunión anual de camaradería el sábado 23 de mayo, mes del mar. Esto se va a realizar en el Club Alemán de Valparaíso desde las 12:30 horas el sábado 23 de mayo en curso. Esto es ahí en Salvador Donoso 1337. La convocatoria la hace don René Ormeño, que es el director de la promoción SGRUM 1972. SGRUM, o sea, Escuela de Grumetes. Chita que estoy inteligente. Y eso que todavía no me sirvo los tallarines del mediodía. Oye, hay que confirmar en el +569-9232-8363.
2: ¡Volviste a tomar!
1: La micro. +569-9232-8363. Así le van a decir a nuestro amigo Sierra Alta cuando llegue a la casa después del almuerzo. ¿Volviste a tomar? Sí, pero el colectivo nomás, mi amor. Felicidades, confirmen antes del 20 de mayo, ¿eh? Porque si no pueden quedar fuera de esta convocatoria. La tenida es sport formal. O sea, pueden ir de buzo deportivo, pero con zapatos de vestir.
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Me gustas mucho. Lo que nosotros personalmente le dedicamos a las pastas. Sí, bueno. ¿Cuál es la garantía de estar casada con una hija de italiano? ¿Usted sabe cuál? Que el lunes se come tallarines, el martes tortellini, el miércoles espirales, el jueves, bueno, y así toda la semana. Bien variado. Ah, no, pero ojo, no siempre con salsa de tomates, de repente se alterna con salsa al pesto. Sí, de todas maneras, pues. Incluso, fíjese que la otra vez me tomé una fotografía tamaño carné para la licencia de conducir y me encontraron cara de fideo. ¡Ya! ¡Nos vamos! Capaz que me dejen debajo de la mesa hoy día. Oh, hola, ¿cómo le va? Oiga, viene llegando justo cuando nosotros nos estamos despidiendo. Don Eduardo Órdenes Vega, el lunes se va a tomar un examen allá al Hospital Clínico Viña del Mar para que la tecnóloga lo espere, pues. Tipito 2:30, va a estar llegando por esos lados a tomarse la mamo... No, ¿cómo se llama lo que me dijo que era, Lalo? Ecografía. Sí, ahí vamos a saber si va a ser niñito o niñito. 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Viene Juanito Alberto Sepúlveda. Oye, ¿qué irá a reclamar hoy día Juanito Alberto? Es la apuesta que tenemos por acá. Ya, Lalito, que le vaya bien. Ligerito se hace cargo de la sala de sonidos. Gatito Alexis Gatica.

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0: Aquí están los titulares de verdad.
1: Una vivienda fue destruida por el fuego en Valparaíso.
0: En prisión preventiva quedaron los dos imputados por robos a conductor de aplicación en Rodelillo.
1: Esta noche Deportes Limache recibe a Universidad Católica en Quillota.
0: Católica, a lo que vinimos.
1: Trump asegura que Estados Unidos eliminó al terrorista más activo del planeta.
0: El detalle de estas y de otras informaciones ya llega.

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0: Valparaíso, un incendio declarado se registró anoche en calle Trinquete con Conti, Cerro Mariposa.
1: El siniestro dejó como saldo a una vivienda de material ligero completamente destruida y a otras dos con afectación parcial.
0: A esta emergencia concurrieron cerca de 50 bomberos de 8 compañías del puerto. No hubo lesionados y se investigó origen y causa del fuego. Información que será entregada directamente a la Fiscalía Local.
1: Valparaíso, el municipio, inició el proceso de derratización a un terreno colindante al Colegio Carlos Cousiño en Avenida Uruguay y Colón.
0: En concreto, se contempló la instalación de estaciones cebaderas y trampas, paso que servirá para, una vez que éste se encuentre libre de plagas, iniciar la limpieza y cierre perimetral de ese lugar.
1: Dicha acción será ejecutada por la alcaldía porteña y los costos serán asumidos por el propietario del lugar.
0: Santiago. Hoy sábado la PDI notificó sobre la detención de dos jóvenes de 15 y 18 años de edad, los que perpetraron 3 delitos de robo con intimidación en las comunas de Peña Lolén y La Florida esta semana.
1: El primer robo se produjo el pasado miércoles en un servicentro de La Florida, ubicado en la avenida Diego Portales.
0: Allí, un grupo de sujetos intimidó y agredió a una persona con armas y objetos contundentes para posteriormente robar su automóvil.
1: Valparaíso, en prisión preventiva quedaron 2 imputados por robos a un conductor de aplicación en Rodelillo y a un servicentro en Placilla, en lo que la Fiscalía denominó como tour delictual.
0: Se fijó un plazo de investigación de 90 días y los malandras cumplirán penas sustitutivas por delitos de similares características.
1: Santiago Palestino inició la 12ª fecha del campeonato de primera división goleando a Deportes La Serena por 5-1.
0: Tras ello, Coquimbo Unido, el actual campeón del fútbol chileno, derrotó por 3-0 a Audax Italiano. Un coquimbano que salía muy eufórico del estadio dijo: ¡ahí quedaron los italianos!
1: Hoy día a las 20 horas Deportes Limache recibirá a la Universidad Católica en Quillota.
0: Mañana a las 12:30 horas Unión La Calera visitará Huachipato. Y a las 20 horas Everton será forastero ante Deportes Concepción.
1: Por el campeonato de ascenso, hoy a las 3 de la tarde Unión San Felipe recibirá a Rangers de Talca.
0: Por su parte, en su camino de regreso a la primera división, Wanderers visitará Curicó Unido a las 17:30 horas de hoy.
1: Mañana San Luis de Quillota será local ante Deportes Puerto Montt a las 15 horas.
0: Valparaíso. Esta mañana 2 vehículos menores colisionaron en Avenida Manuel Antonio Mata con Lima, Cerro Los Placeres.
1: El incidente dejó como saldo a 3 personas lesionadas, de las cuales 2 eran adultas y un tercero menor de edad.
0: SAMU Litoral concurrió al sitio del suceso.
1: Berlín. El tenista chileno Cristian Garín, 104 en el ranking ATP, se despidió tempranamente del ATP 500 de Hamburgo, Alemania.
0: La raqueta chilena cayó ante el local Henry Squire, 258 en el ranking, con parciales de 1-6, 6-4 y 6-3.
1: Ahora Garín se enfoca en su próximo desafío, el Grand Slam de Roland Garros.
0: Brasilia. Germán Naranjo Maldini, ejecutivo de la empresa Landes, es el chileno detenido en Brasil tras protagonizar un tenso episodio de racismo y homofobia en un vuelo de Latam.
1: El ejecutivo fue captado discutiendo al interior de un avión con otro pasajero, a quien le dijo en reiteradas oportunidades: eres un mono y los monos andan en los árboles.
0: Valparaíso. 2 hitos vinculados a la identidad cultural de la institución y de la ciudad celebró la Universidad de Valparaíso.
1: El primero fue la inauguración de la exposición Les quiero contar lo que he observado, del artista y creador porteño Osvaldo Gitano Rodríguez Musso. Y segundo, el lanzamiento de la programación del Día de los Patrimonios UB 2026.
0: El acto tuvo lugar en la sala El Farol del Centro de Extensión de la UB.
1: Santiago, la Municipalidad de Las Condes junto al Servicio Agrícola y Ganadero SAG anunciaron un procedimiento de ingreso a todos los domicilios de la comuna tras detectarse un foco de la mosca de la fruta en la zona.
0: Ante esta situación, el director nacional del SAJ, Domingo Rojas, junto a la alcaldesa subrogante de la comuna, Nahel Klein, hicieron un llamado a vecinos a colaborar con el trabajo que realizarán los funcionarios.
1: Lima, el escrutinio de las elecciones presidenciales del Perú concluyeron ayer, 33 días después de la votación, al alcanzar el 100% en votos contabilizados, que confirmaron una segunda vuelta para el 7 de junio entre Keiko Fujimori y el izquierdista Roberto Sánchez.
0: Fujimori, que representa a la Fuerza Popular, fue la candidata más votada con el 17,18% de los votos válidos, obteniendo 2.877.678 apoyo.
1: ¿Y el izquierdista?
0: Sánchez, Juntos por el Perú, logró solamente el 12,03%, recibiendo 2.015.114 sufragios. Se espera que esta ventaja sea ratificada en la segunda vuelta a favor de Keiko Fujimori.
1: Papudo, el municipio papudano, realizó la entrega de más de 25 millones de pesos en subvenciones, todas destinadas a organizaciones sociales de la comuna, recursos que permitirán fortalecer el trabajo comunitario que desarrollan clubes deportivos, que verán cómo sus canchas serán de pasto sintético, juntas de vecinos y distintas agrupaciones territoriales y funcionales.
0: Desde el municipio de Papudo señalaron que estos aportes buscan respaldar iniciativas orientadas a mejorar esos espacios comunitarios, impulsar actividades sociales y promover la participación ciudadana, fortaleciendo así el trabajo colaborativo.
1: Quilpué. La municipalidad activa a los vecinos con la corrida a todo color este fin de semana.
0: Esta actividad deportiva se realizará

0: El presidente de los Estados Unidos de América, Donald Trump, afirmó que en una misión muy compleja y meticulosamente planificada entre las Fuerzas Armadas de los Estados Unidos y las de Nigeria, se logró eliminar en ese país africano a Abu Bilal al-Minuki, el terrorista más activo del planeta y segundo al mando del Estado Islámico.
1: El mandatario, el mismo día en que regresó de China, escribió en su red Threads Social, bajo mi dirección, valientes fuerzas estadounidenses y las Fuerzas Armadas de Nigeria ejecutaron impecablemente la misión para eliminar a Abu Bilal al-Minuki, el Black Collao.
0: Los Andes.
1: De Nigeria.
0: Por determinación de las vialidades de Chile y Argentina, se ordenó el cierre preventivo del complejo fronterizo Los Libertadores.
1: Lo anterior a raíz de nevadas que se registran en la alta montaña, lo que imposibilita un tránsito seguro de vehículos por el corredor internacional.
0: Valparaíso, manipuladoras de alimentos, vendedores, estudiantes del área eléctrica y trabajadoras de la pesca artesanal fueron reconocidos esta semana en distintos procesos de certificación impulsados por Chile Valora en la región de Valparaíso, fortaleciendo así sus oportunidades laborales y desarrollo del capital humano en sectores estratégicos del territorio, compañero.
1: Roma. El Papa León XIV aprobó la institución de una comisión formada por miembros de los varios dicasterios que forman el gobierno vaticano para facilitar el intercambio de información y proyectos sobre inteligencia artificial, incluyendo políticas para su uso interno, según informó este sábado la Santa Sede.
0: El Papa ha mostrado desde el inicio del pontificado su atención por la IA, y tiene prevista la publicación inminente de una encíclica sobre el tema.
1: San Felipe, una delegación paraguaya, visitó la comuna de San Felipe y también la de San Esteban para conocer las experiencias en los ecomercados solidarios impulsados por FOSIS, bancos públicos de alimentos, y que entregan semanalmente de manera gratis entre 4 a 7 kilos de alimentos a familias vulnerables priorizadas por los municipios que implementan esta iniciativa.
0: Santiago, tras una semana en el centro del debate como presidente de la Comisión de Hacienda de la Honorable Cámara de Diputados, el diputado Agustín Romero, en una entrevista, acusó a la oposición de intentar obstruir el avance de la iniciativa con la presentación de más de 1,000 indicaciones, defendiendo la rapidez del trámite.
1: La democracia no puede quedar secuestrada por algunos grupos parlamentarios, afirmó, advirtiendo además que la misma estrategia se podría repetir en la discusión en sala.
0: San Esteban. Durante esta semana, el Seremi de Desarrollo Social y Familia, Nicolás Cerda Díez, se reunió con el alcalde de San Esteban, Cristiano Ortega, para revisar algunos de los proyectos e iniciativas más importantes que se comenzarán a desarrollar en la comuna, entre las que se encuentra el programa Red Local de Apoyos y Cuidados de la Zona.
1: Nada más.
0: No hay más.
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0: No se vaya.
1: ¿Por qué?
0: Llegan los dos últimos rounds de la semana del Super Festivalazo.
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0: Muy buenas tardes. Hola, 15 de mayo. Ah, no, el 16.
1: ¿Cómo te va?
0: ¿Cómo te va?
1: Hoy estoy feliz.
0: ¿Por qué?
1: Estoy contento porque hoy fui testigo de una situación que jamás en mi vida pensé que iba a presenciar.
0: ¿Cuál?
1: Llegó el gatito Alexis Gatica a trabajar.
0: ¿Sí?
1: Y llegó solo.
0: No. Día sábado.
1: La Gaby no lo vino a dejar.
0: Oh, bueno.
1: Eso significa una cosa.
0: ¿Qué cosa?
1: Ella está tomando confianza.
0: ¿Qué tal? ¿Cómo te va? Gusto de saludarte. ¿Tú entraste a qué hora? ¿A las 10?
1: A las 10. Sí, y ya qué me voy ahora.
0: Dios y ahora te vas a las 2. Felices los que se van a las 2. Nosotros con el gatito, ¿ya? Alexis, estaremos hasta las 6.
1: Hasta las 6.
0: Felices los que se van a las 18.
1: Oye, ¿y van a hacer alguna cosita?
0: Sí, aquí tenemos implementado un asado, una pizza y todo eso.
2: ¡Ah, un manjar!
1: ¿Delivery?
0: Delivery, sí. Ya lo tenemos.
1: Buena.
0: Ahora, no sé si es mejor la pizza o los tallarines que te sirven en un vaso.
1: Ah. No, y hoy día me toca tallarines, pero en la casa.
0: En la casa.
2: Una delicia.
1: Claro. Me encanta a mí porque tenemos gran variedad de pastas.
0: Ah, ya, qué bueno.
1: Todos los días son pastas, pero distintas.
0: Ah, bueno.
1: Sí.
0: Qué bueno.
1: Por ejemplo, para mañana domingo,
0: pasta.
1: Día de ravioles.
0: Ah, qué rico.
1: Claro.
0: Siempre, ¿te acuerdas que había una tienda en Valparaíso, en la avenida
1: Pedro Chileno-Argentina?
0: Y que preparaba los ravioles especial para el momento.
1: Sí, sí.
0: Yo tenía una familia italiana que vivía ahí. Hierbas Buenas se van al costado de,
1: sí, claro,
0: de la subida.
1: En la subida de Ecuador.
0: Ahí. Viernes y sábado era de preparar todas las cosas que se iban a comer el domingo. Pero domingo, ravioles.
1: Claro.
0: Y platos abundantes. Salsa hecha en casa, ¿no?
1: Sí.
0: Con el tomate.
1: Ahora,
2: qué rico.
1: Yo no, menos mal que.
0: Y el queso.
1: Parmesano.
0: Más que cosa.
1: No, bien.
2: Una delicia.
1: A mí me encantan las pastas. Y no me queda otra porque mi señora no sabe cocinar otra cosa. Ya.
0: Ya, soy pelador.
1: No, pero.
0: No. Anda a almorzar ahora.
3: Estoy indignada.
0: Buenas tardes.
1: Buenas tardes.
0: Y con este sábado llenito de actividades, empecemos al tiro a conocer los principales titulares en la presente edición del Super Festivalazo. Dos rounds, uno para ti y el otro para mí. Bien. A todo color, preparado por los ocupados del departamento de prensa de festival.
1: Villa Alemana Basketball saldrá nuevamente a la cancha con la misión de continuar su sólido momento en la Liga Nacional 2.
0: Oye, los cabros buenos para el básquetbol, están pintados para la rama de básquetbol de los biónicos. El USB tipo C ya es oficialmente el cargador.
1: No, ahí, reparado.
0: El. ¡Ah! ¡Oh! El cargador, te decía.
1: Sí.
0: El cargador de la cuestión. El cargador de la página de internet.
2: Dije reparado.
0: ¿Lo dijo? El cargador de Universal para Chile.
1: Sí. Y yo, compadre, estoy cargando con pilas AA todavía.
0: ¿Las compráis en la calle más encima?
1: No. ¿Sabe a quién le compro las pilas fresquitas, llenas de energía?
0: Sí, sí.
1: A Danielito Lagos de allá de la Feria Caupolicán.
0: Ah, bueno.
1: Que hoy día está trabajando en la Feria allá del Belloto.
0: Muy bien.
1: Tenemos farándula del más alto nivel y viene de Francia.
0: Ayer ya nos complicaron con la nómina para el Mundial.
1: Ya, ¿y?
0: Y ahora esto.
1: ¿Qué?
0: Pieté.
1: ¿Qué significa eso?
0: Piedad para los que no tienen mundo.
2: ¿Y todo esto viene de bulto de Europa?
1: De esto, lo otro y aquello en este super festivalazo que aquí llega con el aporte de...
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4: Fuera los second.
1: Sí, primer round.
0: ¿Tú también?
1: tú que me haces hacer comentarios al aire, me mandó un recadito mi señora.
0: ¿Qué dice?
1: No creo que me estés pelando. No, además que te digo una cosa, yo ¿qué? Quiero defender el honor de mi señora esposa.
0: Bueno, bueno.
1: Ella no tan solo sabe preparar pastas.
0: Pastas.
1: Sabe preparar puré en caja.
0: Ah, bien. Eso es bueno.
1: Atención a los chiquillos que están escuchando la Number One.
0: Pongan oreja, pestaña y ceja.
1: Desde este lunes 18 de mayo y hasta el viernes 19 de junio. ¿Tú sabes que se celebra el 19 de junio? El aniversario de la PDI.
0: Ah.
1: Estarán abiertas las inscripciones.
0: ¿Y para qué, papito?
1: Para escolares y egresados de enseñanza media que este año deseen rendir el ensayo gratuito y presencial de los test obligatorios de comprensión lectora y competencia matemática 1 de la prueba de acceso a la educación superior PAES.
0: Ah, qué buena. ¿Y quién hace esa cuestión?
1: El preuniversitario solidario de la Universidad de Valparaíso.
0: Ah.
1: Se va a tomar el día sábado 27 de junio a contar de las 9 horas en la mañana.
0: Ah, sí, eso. Solidario y gratis, ¿eh? Eso es re bueno. ¡Voy!
1: Para asegurar su participación en este examen preparatorio del proceso de selección universitaria 2027, ¿eh? Las personas interesadas deben ingresar durante estas fechas, las que ya te dije, ¿cierto?
0: Sí.
1: ¿Ya? Desde...
0: Al sitio.
1: Desde el 18 de mayo, desde este lunes, hasta el 19 de junio próximo.
0: Ya dale, que estoy atento.
1: Admisión.v.cl.
0: ¿Ya? ¿Punto es con mayúscula o no?
1: No. Admisión.v.cl y ahí completan un formulario con los datos personales.
0: Todos.
1: Definen qué pruebas, la prueba de amor quiero rendir, dijo un cabrón, y en cuál de las cuatro sedes que estarán habilitadas para la ocasión quieres hacerlo.
0: Listo, ya me anoté.
1: No sé, chanta.
0: ¿Pero por qué?
1: Porque el lunes 18 recién se abre la inscripción.
0: Por tercer año consecutivo, los locales definidos son Facultad de Ingeniería.
1: ¿Dónde queda?
0: General Cruz 222, Valparaíso. ¿Cuál es la calle esa?
1: General Cruz, la que parte en el Errázuriz y termina en Colón.
0: Ah.
1: Un poquito más arriba de Colón, porque General Cruz, donde está la capilla del Hospital Van Buren.
0: Ah, buena.
3: Me voy a la capilla.
0: Eso en Valparaíso.
1: ¿Dónde más?
0: En la Facultad de Medicina.
1: ¿Acá?
0: En Reñaca.
1: Ya.
0: En la calle Angamos, 655.
1: Juan.
0: ¿Cuál?
1: Angamos en amor nunca nada.
0: Oye. Es en Viña del Mar. Y los campus de San Felipe.
1: ¿Tienen universidad ya?
0: ¡Mey! Sí, señor. En calle La Troya, esquina del convento, sin número, pues. Y de Santiago, en Brigadier de la Cruz, 1050, linda comuna de San Miguel.
1: ¿Quedaste corto con la calle Brigadier de la Cruz?
0: ¿Por qué?
1: Lo ascendieron ya a general.
0: En San Miguel, linda la comuna de San Miguel, donde estaba mi tío.
1: ¿Ah, sí?
0: Lucho Palestro.
3: Ah.
0: ¡Hola, tío! Pasa, don Lucas. Compañero Palestro, pase, don Lucas.

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0: Compadre, día sábado, día de consecuencias.
1: ¿Sí?
0: El dolor del hombro ya no es solo una molestia pasajera como de Valparaíso a Santiago.
1: Fíjate que yo tengo dolor de hombre desde que tengo conciencia.
0: Hay una canción que dice Amor de Hombre.
1: La cantaba Víctor Hugo.
0: La edad. Lo que pasa es que la edad ya te está pasando la cuenta, parece.
1: ¿Y cómo andamos por casa?
0: ¿Qué te importa?
1: Saludos para don Alberto Pichihueche, que siempre escucha a propósito de gente con edad.
0: En Chile, las lesiones del manguito rotador.
1: ¿Esa es de la secretaria?
0: Han mostrado un aumento que afecta cada vez a más personas. Desde trabajadores que realizan movimientos repetitivos hasta deportistas y, por supuesto, adultos mayores.
1: Siempre me he preguntado una cosa, Juan. ¿Los árbitros también sufren de manguito rotador?
0: ¿Y por qué?
1: Como son tan tarjeteros, pasan levantando el brazo.
2: ¡Árbitro Collado!
0: Vamos a conocer cuáles son las señales de que pueda sufrir una lesión del manguito rotador y cuándo es necesaria cirugía.
1: Gracias, doctor.
0: No hay por qué. El manguito rotador está compuesto por 4 músculos y sus respectivos tendones permiten la estabilidad y la movilidad del hombro en distintas direcciones. Lo explicó don Juan Pomés, traumatólogo especialista en hombros de la clínica Indisa, nuestra clínica.
1: Hay que cuidarse el manguito.
0: Yo prefiero el durazno.
3: Hay que cuidar.
1: Déjate pasado a chiste el locutor.
0: Ya, sigue. Sí. El especialista, el señor Pomés, explicó, cuando se lesionan estos 4 músculos, los pacientes comienzan a notar dolor en el hombro, aquí, irradiado hacia el brazo, pérdida de la fuerza, no pueden levantar ni un balón de 5 kilos, y la limitación funcional en actividades cotidianas.
1: Ay, doctor, a mí me duele todo, doctor.
0: Tómate una agüita de melisa, entonces. Las lesiones del manguito rotador pueden aparecer por desgaste progresivo, traumatismo o movimientos repetitivos del hombro, especialmente cuando se realizan con los brazos elevados.
1: A usted no le va a pasar nunca esto.
0: ¿Por qué?
1: Me dijeron que usted se gasta parejo.
0: Oh.
1: Oye, ya sé quiénes pueden sufrir de esta lesión.
0: ¿Quiénes?
1: Los usuarios del transporte público.
0: ¿Por qué?
1: Todos los días se levantan el brazo para firmarse y no sacarse la...
0: Sin tratamiento, los problemas del dolor en esa zona podrían provocar una pérdida permanente del movimiento o debilidad de la articulación del hombro.
1: Doctor Cancino,
0: ¿sí?
1: Cuéntenos cuáles son los síntomas de una lesión de manguito rotador, por favor, doctor. Le quedo debiendo el bono.
0: Primero, dolor al levantar el brazo así. Segundo, molestia nocturna. ¿Será con la almohada o con ella? Tercero, pérdida de fuerza. No podéis ni levantar el balón de gas.
1: O abrir la bebida.
0: Dificultad al vestirse. ¡Oh! Sobre todo ponerse los calzoncillos. O alcanzar objetos en altura. Y 5, sensación de debilidad o limitación del movimiento.
1: Pensé que me estaba ahí describiendo porque yo tengo todas las anteriores.
3: Estamos hasta el LOL.
0: Sobre el tratamiento o la cura, los expertos indican que los ejercicios de fisioterapia puede mejorar la flexibilidad y la fuerza de los músculos que rodean la articulación del hombro aquí.
1: Oiga, doctor, ¿y cuándo es necesaria la cirugía para esto?
0: Mire, no todos los casos requieren cirugía. ¿Usted es FONASA o ISAPRE?
1: FONASA.
0: El tratamiento dependerá del grado de la lesión, del dolor y del impacto en calidad de vida del paciente.
1: Gracias, doctor. Todos los días se aprende algo nuevo.
0: Y hay un seguro nuevo ahí en FONASA ahora, pero solamente es para cirugía. Sintonice usted, además, estimado auditor, una próxima edición del Festivalazo para conocer nuevos tratamientos en enfermedades cotidianas.
1: Escucharon al doctor Mauricio Cancino.
3: Gracias por el dato.
0: A propósito, si quiere mejorarse de todas las dolencias, sostenga la mano izquierda sobre el receptor de la radio y la derecha en la parte afectada.
1: ¡Va! ¿Dónde llegó el príncipe Farouk?

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0: Oye, Juanito, por allá en Villa ¿dónde? Alemana.
1: Ah, que me gusta Villa Alemana. ¿Te gusta si Villa yo tuviera Alemana? Un hijo, le pondría Villa Alemana.
0: Fíjate que por allá está preparando los porotos con riendas para mañana. Nuestro amigo Aníbal Sánchez.
1: Aníbal Sánchez.
0: Aníbal Sánchez. Preparando unos ricos porotos con rienda.
2: ¡Uy, qué rico!
0: Es bueno para la cocina, Aníbal.
1: Ah, qué bueno.
0: Sí, y usa un delantal que le regalaron de color rosado, que le queda muy bien, fíjate.
1: Ah, qué bueno.
0: Sí, viene con el tono de la piel que tiene. Llega temprano, cuando le toca trabajar, llega temprano a preparar el sándwich de palta para todos los comensales que llegan al desayuno.
2: Una delicia.
0: Y ahora preparando estos ricos porotos con riendas para mañana. Ya. Los porotos los pone él. La rienda se la tira la polola.
1: Ah, qué buena, ¿viste? La foto está buena. Oye, la fotografía del sábado dice: quédate con quien te mire, como joven Lalo. Y ahí Juan arranca el super festivalazo preparado por los sabatinos. Ay, de prensa. Alberto Robinson, le encantó la foto, ¿viste? María Angélica Bustamante Mancilla, muy abrigadito los titulares. Joven Lalo mirando a su amigo personal, a don Juan. Que tenga buen fin de semana.
3: Ay, Juan.
1: Beto Silva Ollanedel, buenas tardes, saludos desde Quilpué. Pedro Elgueta, tenga buen fin de semana el equipo de la Festival. Caterina Agurto Insulza, juntos pero no revueltos. Se ven tiernos en la fotito. Y está muy agradable la temperatura. ¿Cuántos grados hay, Carlitos William?
0: Mira,
1: usted
0: estaba,
1: que tiene el satelital.
0: Estaba mirando aquí, Juan, son 40 grados. Ah, no, estaba mirando la etiqueta de la botella de Aníbal Sánchez. No.
3: ¡Salud, compadre!
0: La temperatura a esta hora es de 16 grados en Viña del Mar, con una humedad del 56%.
1: Está muy agradable. Felicitamos.
3: Sí.
1: A los de festival, dice Marcelo San Martín Gómez, Marcelito. Por la imagen destacada de nuestros titulares para hoy en nuestro fin de semana de otoño. Cedric Jacqueline Montiel, mis guapos, estoy escuchando, se les quiere un montón. Marco Antonio Núñez Olivares, buenas tardes, titulares del gran festivalazo aquí en Glorias Navales.
0: Ah, ya está, Marco Antonio.
1: Escuchando la red festival, la number one del dial AM y FM, qué cantidad de años hay en esa foto.
0: Y vos,
1: si no es por el Alexa y Gatica, el promedio sería 100 años.
0: Oiga, don Marco Antonio, ¿está contento? ¿Está feliz Marco Antonio?
1: ¿Porque está en Nueva Aurora?
0: No.
1: ¿En Glorias Navales?
0: En Glorias Navales. No, porque todavía no sabe el resultado de la Unión Española.
1: Eduardo Moscoso.
2: Con respeto.
1: Saludos a los honorables miembros del Círculo Radial de la región de Valparaíso. ¿Mi tocayo no está de vacaciones?
0: Eduardo Órdenes, no, está haciendo el turno de la mañana y el lunes se va a someter a un examen acá en el Hospital Clínico Viña del Mar.
1: Allá.
0: Para que la tecnóloga médica lo atienda con cariño, por favor.
1: Galindo Ponce, ahí están los Rolling Stones. Por lo viejo, dice. Oh. Gladys Carolina Sumaret Sepúlveda, cariños amigos festivaleros, que tenga lindo fin de semana. Maxito Robinson García, saludos. Recupérate pronto, niña. Saluda a mi amiga, por favor, Claudia. Vive Gondre Muñoz. Hola, titulares. Un saludo a Felipe, que está con la baba, y el Tata en Concón. Que se porten bien. Manuel Miranda, buenas tardes ahí, Juan, Galitos William y el gatito. Ay, Alexis. Bien abrigadito. Blanquita Urrea, buen fin de semana, titulares. Población Wilson Peña Blanca, saludos. Yayito Enzo Roa, saludos muchachos desde Placilla. Susan Díaz, buenas tardes los titulares. Andrés Andril, saludos a los cuatro cuartos.
0: Oye.
1: Se ven bien los cuatro desde San Roque, dice Omar Moltero. Ya.
0: En la casa del Chico Tayo están reunidos los victorianos. Hay un grupo de amigos, todos mayores de 50, yo diría harto más que 50. Que tengan una bonita tarde. Fíjate que cómo han ido cambiando los gustos a medida que pasan los años.
1: ¿Por qué?
0: Porque los victorianos, cuando se reunían hace 30 años, se servían un asado, tiraban carne a la parrilla.
1: ¿Y ahora?
0: Todo tipo de carne.
2: Un manjar.
0: Ahora, compadre, con carnecita molida. ¿Sabe? Entre los victorianos está Raúl Carmona.
1: Ah, buena.
0: Sí, pues.
1: Ah, bueno.
0: Sí. Saludos para el anfitrión, el Chico Tayo. Fíjate que lamentablemente el Raúl Carmona no pudo ser anfitrión. A él le encanta ser anfitrión. Porque le encanta, porque le gusta cobrar cuotas.
1: ¿Qué?

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0: Oye, con esta canción ya sé de qué vamos a hablar.
1: De la bendita farándula, Juana.
0: Pero no de cualquier farándula.
1: Pero es que esta es más chiquitita.
0: Ah, ya. No de cualquier farándula.
1: ¿No?
0: No, es farándula internacional. Ah. Farándula internacional. Y del más alto nivel. Incluso político.
1: ¡Ah, miércale! Esto se puso bueno.
0: ¿Tú te acuerdas de la cachetada que Brigitte Macron, esposa del presidente de Francia, Emmanuel, le propinó en un avión hace un tiempo?
1: Sí, lo recuerdo. Incluso fue muy parecida a una que le dieron a un gallito que llevaba una bandeja de huevos para otra casa.
0: Bueno, bueno, bueno, bueno. ¿Ya? Tenemos nuevos antecedentes o rumores sobre ese hecho.
1: A ver, lánzate. Mira que yo quiero saber todo de este cagüín.
0: Él, pues, más cagüinero. Colaboradores.
1: ¿De qué? Ahí, reparar ahora.
0: Se borra. Colaboradores de la primera dama de Francia, Brigitte Macron, desmintieron unos nuevos rumores sobre los motivos de aquel comentado gesto con su marido Emmanuel en el avión presidencial al aterrizar en mayo del año pasado en Vietnam.
1: O sea, es una fuente, como se le suele decir, allegada a la primera dama.
0: En chileno le decimos alguien que se fue de hocico de tarro.
1: Ya, ya, ya.
0: Sanguchito de palta.
1: Ya, di, pero ¿qué pasa?
0: El desmentido es la reacción al libro Un couple presque parfait.
1: ¿Qué es lo que es eso?
0: Una pareja casi perfecta.
1: Ah.
0: Publicado por un periodista de Paris Match, Florian Tardif, quien llegó Tardif con la noticia, que relató a esa revista, Paris Match, y en una entrevista en la emisora RTL, su versión, a quien se entrevistan entre los periodistas, sobre este episodio, que ha dado lugar a múltiples relatos.
1: A ver, ¿qué dice ahí el Sergio Rojas de la farándula francesa?
0: En el caso de Tardif, al que Brigitte Macron ya negó el pasado 5 de marzo que las cosas hubieran ocurrido como él las cuenta, lo que dice es que el golpe no fue un gesto de complicidad, tal como indicó el Elicio, sino de celos.
1: ¡Ay! ¿Celos? Chita, esta historia es mejor de lo que yo pensaba.
0: Malditos celos. En concreto, el periodista que cita a una persona íntima de la pareja, ahora sin más precisiones, cuenta que la esposa del presidente francés, Brigitte, se fijó en un mensaje que no tendría que haber leído nunca y en el celular de su marido.
1: ¿De quién oye?
0: Y de una actriz iraní.
1: ¿Quién?
0: Se llamaba Golshifet Farahan.
1: ¿Qué?
0: Golshite Farahan.
1: O sea, ¿se andaba whatsappeando con una actriz el presidente Macron?
0: Eso es algo que jamás haría nuestro presidente.
1: No, pues, hombre, principio sólido. Ya, sigue nomás.
0: Le pillaron el WhatsApp.
1: ¿A quién?
0: Al presidente francés.
2: Le pillaron las fotos.
1: Ya, cuenta.
0: Me llegó un WhatsApp.
1: ¿Qué dice?
0: A mi amigo jamás lo van a pillar en eso, porque me borró. De acuerdo con Tardif, el presidente de la República mantuvo durante unos meses, ya no, una relación platónica.
1: ¿Plato hondo o plato extendido?
0: No, plato hondo. Con esta actriz que huyó de su país y que se refugió en Francia el 2008 con un intercambio de mensajes que iban bastante lejos.
1: ¡Ay! ¿Te sorprendo con algo, Juan?
0: ¿Qué?
1: Yo vi esos mensajes que se estaban mandando a ellos.
0: ¿Y qué tal?
1: Hasta el sexólogo de la festival dijo, se pasa.
2: Pero sí, pues.
0: La propia Farahani, a la que ya se había visto implicada en la famosa escena del avión presidencial en Vietnam, ha respondido repetidamente a las preguntas que se le han hecho y en agosto replicó que esta cuestión es porque la gente se interesa. Nada más por este tipo de historia le gusta andar cagüineando.
1: Señorita actriz, porque la gente necesita el chisme para vivir. Nosotros mismos vivimos del cagüín y la polémica.
0: Según opinión de la niña, lo que ocurre es que a alguna le falta el amor. y necesitan crear este tipo de romances para compensar.
1: Algunos, fíjate que les falta el amor, que se van a buscarlo a otras casas.
0: Incluso aprenden hasta bailar cueca para estar cerca del amor. Bueno, si hasta el presidente de Francia lo celan y le pegan una cachetada en público por Califa, no espere mejor suerte.
1: ¿A quién le estáis diciendo?
0: A al que le caiga el poncho, que se lo ponga. ¡Cuidado!

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0: Compadre, hoy sábado se encuentra de cumpleaños feliz nuestro querido Osvaldo Arredondo López. Osvaldo Arredondo López está cumpliendo 53 años.
1: Debe ser el hijo del Negro Arredondo.
0: Yo creo.
1: Sí, porque 53.
0: Su esposa Adriana Pimentel y sus padres Osvaldo y Aide. Y también le saludan sus hijos, Joan Belén Arredondo López. Y también le saludan sus cuñados. Se celebran con todo, con anticucho. Y el que más va a comer es el pollito, que es su cuñado. Saludos para Osvaldo Arredondo López, que está cumpliendo 53, de su esposa Adriana Pimentel, de sus padres Osvaldo y Aide, y también sus hijos. Unai Juan para todos.
1: Y que siga el camino que le enseñó el papá.
0: Correcto.
1: Pero antes que usara la muleta. Oye, fíjate que don René Ormeño, pregúntame quién es.
0: ¿Quién es don René Ormeño? ¿Quién
1: es? Es el director de la promoción de la Escuela de Grumetes del año 1972.
0: Allá.
1: Y están invitando a los contingentes a un almuerzo anual de camaradería que se va a realizar el sábado 23 de mayo en dependencias del Club Alemán de Valparaíso.
0: Ya.
1: Ahí en Salvador Donoso 1337.
0: Sirven buena comida ahí.
1: Buena comida. A las 12:30 horas de ese día sábado. Ajá. Pero hay que reservar en el WhatsApp más 569-9232-8363.
0: Imagino que será un almuerzo con pencaso.
1: Sí, pues sí, como los que...
0: ¿Con un tintán?
1: Sí.
0: Ah, bueno.
1: Esos almuerzos como de día jueves.
0: Ah, bueno.
1: Una delicia. Más 569-9232-8363. Hay que confirmar antes del próximo miércoles 20 de mayo.
0: Ok.
1: Y la tenida para los contingentes del 72, Sport Formal.
0: Ok.
1: Datito ahí para que no se comprometan y para que hagan las cosas como corresponde en el hogar. Y así tengan la anuencia de la señora y puedan estar presentes en la reunión.

0: Estas son rachas, pues.
1: ¿Rachas de viento?
0: No.
1: ¿Cómo que no?
0: Nuestro Villa Alemana Basketball.
1: ¡Nuestro!
0: Saldrá nuevamente a la cancha con la misión de continuar su sólido momento deportivo cuando hoy enfrenten...
1: ¿A quién, compadre?
0: A Municipal Chillán, pues.
1: ¿Y por qué?
0: En el marco de la Liga Nacional del Basketball 2.
1: ¡Ay! ¿Y dónde para reservar el VIP?
0: El encuentro se va a disputar a contar de las 20 horas en el Fortín Prat de Valparaíso.
1: Y uno puede esperar ahí en el café del lado.
0: En el café Claudia.
1: En el café.
0: Pero Claudia. Ahora ya las señoritas no están con minifalda.
1: ¿Ah, no?
0: Según me contaron.
1: ¿Y qué hace el pedido?
0: ¿Quién? Don Roberto Francisco Valderrama.
2: Ah. Gracias por el dato, cabrón.
0: Por eso que ahora llega a la hora justa de las citaciones.
1: Hoy día hay otros que ocuparán el VIP.
0: ¿Ah, sí? Ya, el conjunto de Marga Marga llega a este compromiso con un gran presente, reflejando un récord de 4 triunfos y 2 derrotas.
1: Mira, y ojo, que los cabros de Villa Alemana Basketball suman además 4 victorias consecutivas, que lo han posicionado como uno de los equipos en alza dentro de la competencia del básquetbol.
0: Ahora el equipo de Marga Marga, ¿tú sabes cómo le dicen?
1: No, ¿cómo le dicen?
0: La Vencina de 97.
1: ¿Por qué?
0: Puro que sube. ¿Tú sabes por qué digo nuestro Villa Alemana Basket?
1: No.
0: Porque nos están invitando a las actividades, no como los de la Sportiva Italiana.
3: Es feíto.
0: ¿No? ¿Te invitaron al bingo?
1: No, lo hicieron.
0: Sí.
1: Y sin habernos invitado a nosotros.
0: No nos invitaron.
1: Es feíto. ¿Y por qué tanto en secreto?
0: No, es que cuando hagan actividades de los Super Seniors, sí, ahí nos van a avisar. No.
1: Actualmente es el Deportivo de Villa Alemana Basket, se ubica en el cuarto lugar de la zona C, con la particularidad de haber disputado un partido menos que sus rivales directos, lo que aúne aún más sus opciones de escalar en la tabla de posiciones.
0: Digamos por su parte que Municipal Chillán vive una realidad distinta.
1: Ah, no te puedo creer.
0: Claro.
1: No te puedo creer. ¿Y por qué hoy vive
0: porque
1: una realidad tan
0: distinta? Le ha ido totalmente distinto a lo que es la campaña de los cabros de acá del Villa Alemana.
1: No te puedo creer.
0: Sí.
1: Oye, qué distinto todo. Es tan diferente.
0: Se le apagó la tele. A los de Chillán, te digo
1: a
0: yo.
1: A los de Chillán. Ojalá que, bueno, pero ojalá que Villa Alemana le vaya bien,
0: no,
1: en
0: es
1: el
0: que,
1: deporte.
0: Fíjate que el
1: Municipal
0: elenco,
1: Chillán,
0: el elenco sureño se ubica en el fondo de la tabla de la
1: zona ya.
0: C, ahí abajo.
2: Estamos hasta el LOL.
0: 0 victoria. Y 7 derrotas, van invictos.
1: ¿Qué? Entonces, ¿qué hay que hacer ahora esta tarde?
0: Ahora, a llenar el Fortín.
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0: Vamos de inmediato con el informe y pronóstico del tiempo.
1: Situación sinóptica.
0: Margen anticiclónico.
1: Pronóstico.
0: Mira, partió nublado, pero ya estamos con cielo despejado.
1: La visibilidad buena, 10 kilómetros se ve todo.
0: El viento va a soplar con dirección oeste-suroeste de 12 a 20 nudos. Uy, qué fuerte viento. Ojalá sean buenos vientos para el Villa Alemana Basket. En la tarde, 25 nudos.
1: Ay, yo voy a sacar mi bote para tirarlo al mar. Estado de la mar.
0: Juan.
1: Marejada. A gruesa. 3 metros de gruesa. Sí, como mar de fondo del suroeste en área oceánica. Rizada, marejadilla en bahías. Y con rompiente en el borde costero. Abierto. Ay, Juan, al suroeste.
0: Fíjate que la temperatura máxima que se estima hoy alcanzaría 14 grados.
1: Ya.
0: Pero ya tenemos 16.
1: Oh. ¿Y el índice de radiación ultravioleta, compadre?
0: Está moderado de 3 a 5.
1: Gracias. ¡Ya!
2: Atrás sin golpe.
1: Y Armando Mesa.
0: ¿Cómo?
1: No, armando un emprendimiento en construcción.
0: ¿A quién le quería hacer la collera? ¿Qué? Al maestro de allá de Olmué.
1: Sí, damos punto final a la presente edición pavimentada del Festival Lazo, presentada por el Hospital Clínico Viña del Mar. 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
0: Reparto Estelar. Le pusieron todo el aguante a la chuchoca informativa. Los albañiles sexys. A donde llegó Gastón Baeza. Del periodismo regional.
1: José Luis Valle, el J, quien se tituló de maestro.
0: Maestro albañil.
1: Sí, pero no, no, no, no.
0: ¿No?
1: Maestro para ser completos.
3: Espectacular.
0: Gabriel Pestañita Copelli, quien se armó su propia piscina. Eso sí se le olvidó.
1: ¿Qué cuestión?
0: Sacar el computador con las 424 ventanitas abiertas.
1: En las redes sociales del Festivalazo, Alejandra Ril Zamorano. Agarró una pala y un chuzo.
0: ¿Se va a construir algo?
1: No, queremos decir, iba en dirección a Uno Norte con Libertad.
0: ¡Ah!
4: ¡Qué pesado!
1: Lectura en las voces titulares de la radiodifusión regional.
0: Juan Alberto Petete Sepúlveda.
1: ¡Ay, Juan!
0: Quien se hizo un muro casi perfecto en su casa.
1: ¿Y por qué dices casi perfecto?
0: Es que los ladrillos que pusiste, Juan, ahora no deja que llegue el 100% de la señal del wifi del vecino.
1: Carlitos Peliquén Williams, quien llegó a una obra y dejó encandilado a los obreros.
0: ¿Y por qué?
1: Y porque llevaba el casco que brillaba como ninguno. Y blanco todavía.
0: En los controles. ¿Eran las canas?
1: Ah, en las canas.
0: En los controles. Alexis Gatica, el famoso.
4: ¡Búscame la gatito! Éjale.
0: ¿Quién está vendiendo un calendario? Donde el hombre aparece disfrazado de albañil, pintor y gasfiter.
1: ¿Y a dónde esa cuestión? ¿Dónde lo puedo adquirir?
0: Lo siento, Juan.
1: ¿Por qué?
0: Ya no se puede vender.
1: ¿Por qué?
0: La Gaby no lo permitió. Oh.
1: Dirección General José Luis Valle Vargas.
0: Ahora permítanme una recomendación. Si quieren una tarde entretenida, una tarde para disfrutar en familia, con amistades, quédense en la sintonía de festival con la conducción de Juan Alberto Sepúlveda. Ay, y el sonomontaje de Alexis Gatica.
1: Chao.

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0: Ahí está, justo llegó con la canción El Aldo. Hacía tiempo que no la bailaba. ¿Qué tal con festival? Nos quedamos un poquito después del festivalazo para compartir esta jornada. Junto a Alexi Gatica, ¿cómo te va?
1: Hola, Baburri.
0: Es sábado 16 de mayo. Honorato es el santoral de hoy. Honorato, Honorato, yo no te veo hace rato. Qué bonito, Honorato. Saludos para Honorato. Magallanes le está ganando a Deportes Recoleta 3-0. Ya van en el segundo tiempo en el Estadio Municipal de San Bernardo. Cobreloa y Deportes Copiapó jugarán luego a las 3 de la tarde en el Zorro del Desierto. Unión San Felipe a las 3 de la tarde en el Municipal de San Felipe frente a Rangers de Talca. Y en el Estadio Bicentenario de La Granja en Curicó, Curicó Unido Wanderers. Bien. Y San Luis con Puerto Montt el domingo a las 15 horas en el Lucio Fariña Fernández. Dice que lo van a dejar abonado los cabros de Limache y La Católica hoy día. En el Carlos Dibbol de Arica, San Marcos de Arica y Antofagasta el domingo, 5:30 de la tarde. Y el lunes, 18 de mayo, en el Santa Lora, Santa Laura, hombre, Unión Española, 7 de la tarde, con Deportes Iquique.

0: Cumbia Hit, gracias Cumbia Hit, buen sábado para todos con los cabros de Cumbia Hit. Saludos para todos los que llegan Cumbia Hit, qué bueno el Cumbia Hit. ¿Y quién nos escribe a esta hora de la tarde? Nadie. No, cómo no va a haber nadie, Juan. Nos quedamos un poquito después para atender el WhatsApp. Más 569-537-293-25. Buenas tardes, don Juan Alberto, joven gatito. Que sea una linda tarde. Beto Silva Ollanedel nos saluda desde Quilpué, camino hacia el Yugo. Marcelo San Martín Gómez también se queda después del festivalazo. Estoy en la peluquería, dígale al Aldo que se venga a cortar el pelo. Estoy escuchando el programa, dice María Angélica Bustamante Mancilla. Andrés Andriv. Juanito, vamos que se puede, poniendo el hombre este sábado de música, noticias y chistes.
1: ¡Ánimo, muchachos! ¡Falta poco!
0: ¿Va a contar algún chiste? El Aldo Ortiz me dijo, cuenta chistes sin censura. Sí, tengo uno bueno. Día sábado en la tarde, siempre ocurre en la celebración de fiestas en muchas casas donde llega toda la familia, por los cabros chicos, los cabros grandes, todo el mundo, mientras se prepara la carne en el asador y todas esas cosas, y hay fiesta y alegría en todas partes. Un abuelo que vivía al fondo de la casa, en la pieza del final del patio, de repente le cargaba que metieran tanta bulla, porque regularmente él no metía bulla. Y de repente un día, ¿cómo me gustaría hacer visita?, dijo, para irme luego. Porque la casa estaba llena de gente ahí en el lugar. Le atendía una señorita y le dice, abuelo, usted no tiene pelos en la lengua. Y él la mira y le dice, porque usted no quiere, linda.

0: Sí, pero ¿cómo? Son las 14:19. Vamos, Juanito, que se puede. Eric Aguilera. Hola, Juanito, que tenga linda tarde. Saludos para el Aldo Ortiz, era mi amigo. Bailábamos en los bailes del DPA en Valparaíso. Saludos. Bien, para todos los amigos auditores de Festival La Radio en Colores de Chile. Hoy es el cumpleaños feliz de Mirko Kukulcan. Un gran muchacho. Saludos para él. Rocío Valdés Villalobos. La Rocío, la hija del Chaplán Valdés, la menor. Hoy día está de cumpleaños feliz Rocío Valdés Villalobos. Mira qué bonito. Feliz cumpleaños, querida Rocío. Feliz cumpleaños. Jorge Alejandro Samur Calfil también está de cumpleaños feliz. Mirko Kukulcan, por otro año de vida increíble, Mirko. Disfruta tu cumpleaños. Feliz cumpleaños. Él tiene historias de radio también por ahí y algunos videos. Gianfranco Basolo. ¿Todavía cumpleaños este año? Feliz cumpleaños, Gianfranco. Suerte y felicitaciones, Gianfranco. Te dije, Rocío Valdés Villalobos está de cumple feliz, la hija menor del Chaflán Valdés. Hoy día gran fiesta allá en la casa. Muy bien, felicitaciones, Rocío. Ricardo Enrique Leighton Ursúa también está de cumpleaños feliz hoy día. Compañero de curso, de los 14, 15 años. Compañero de curso de los 12, 13, 14, 15 años. Todo. Y él estudió para agrimensor. ¿Ya? Es agrimensor. Y se fue de repente a trabajar a Brasil. Sí. Y allí está, familión y toda la cosa. Sí, muy bonito. Con hermanos y con hermanas, y con papá y mamá, por acá en Viña del Mar. Ricardo Enrique Leighton Ursúa. El Ricardo Leighton, un compañero de curso rubio y de ojos azules.
1: Ay.
0: Sí, bien. A él le gustaba, como a todos, las cosas que sucedieron en la Segunda Guerra Mundial.
2: Ah,
0: le encantaba descubrir cosas y cuentos y eso. Sí, nos encantaba. Aparte de las películas. Yo era fanático de la historia de la Guerra del Pacífico. Me encantaba la historia novelada de Jorge Inostroza y todos esos libros que tenían letras chiquititas así y uno los leía entero cuando éramos niños. Sí. Y con él descubrí yo por vez primera la música brasileña, porque en su casa habían esos discos, y descubrí por vez primera a Erasmo Carlos, antes de Roberto Carlos. Erasmo Carlos, él tenía en su casa un disco, y en el tocadisco tenía una canción de Erasmo Carlos que se llama Gatita Mañosa. Y bueno, yo andaba con la guitarra y con el cuento y la cuestión, y de repente un día la sacamos en guitarra y nos aprendimos de Gatiña Mañosa. Sí, bonita. Una canción de los 14 años, de los 13, 14 años. Gatiña Mañosa. Esta. Un saludo para él. Seguro que nos está escuchando ahí, donde quiera que se encuentre. En Brasil. Sí. Minas Gerais, por ahí vive. Sí, bien.

0: Gatiña Mañosa, qué bonita canción cuando éramos pequeñitos. Sí, pues 13, 14 años. Estudiábamos humanidades, no la cosa que ahora estudian los cabros. ¿Cómo se llama eso? Enseñanza media y eso. Sí, nos echaron del colegio. ¿Sí? Porque el director del colegio se tiene que ir, cabrón. No nos queremos ir para la casa. Se tienen que ir, hombre, ya están grandes para seguir estudiando. Nos echaron a patadas del colegio, porque venía la enseñanza media. Nosotros estudiábamos humanidades. En fin. ¿Qué tal con festival? Le preguntan a un señor cuál es el secreto para llevar más de 50 años de casado. El caballero le responde: un día tiene ella la razón. Al día siguiente, también. Y al otro día, yo estoy equivocado.
1: ¡Esto es una trampa!

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0: Hola, faltan 17 minutos para las 3 de la tarde en Festival Feliz Tarde de sábado. Se murió la mala del pueblo. Le decían la foto de carnet, se entregaba en 5 minutos. Y como era la mala del pueblo, nadie fue al velorio ni al entierro. Tuvieron que traer gente de otro pueblo para la ceremonia. Al poco tiempo se muere la buena del pueblo. Y la iglesia estaba repleta de bote en bote. Vino tanta gente desde afuera del pueblo como corresponde a lo bueno que era la persona y se va al cielo. Al llegar al cielo, toca la puerta y le abre la mala del pueblo, le abre la puerta del cielo. Y lo primero que le dice, ¿viste, tonta?
1: ¿Qué?
0: No era pecado.
2: Dice mi mente.

Hola, faltan 8 minutos para las 3 de la tarde, día sábado por la tarde. ¡Oh! Sábado por la tarde. Cantidad de gente por el borde costero dando la vuelta del perro a ver qué pasa. Sí, porque está agradable la temperatura. Esto es hasta las 4 nomás, pues después ya se pone un poquito helado y esas cosas. Pero si hay que aprovechar, aprovecha ahora. Hay muchos amigos en el sector de Barón, en el Muelle Barón, por allá por las Torpederas y todo. Paseos bien bonitos. Son las 14:52 en esta tarde de sábado por el festival. Y se encuentran dos amigos y se pusieron a acordar de otros amigos. Y de repente uno le dice a su amigo: ¿supiste del Luchito? No sabía nada de él. ¿Por qué? ¿Qué pasa? El Luchito está re mal de salud. No te puedo ver si... Incluso le pusieron el sobrenombre Vocal de Mesa. ¿Y por qué Vocal de Mesa? ¿Sí? Porque está cerca de la urna. Ayer fue el día del pisco y limón. Y hoy día viene el Aldo Ortiz.

Faltan 5 para las 3 de la tarde en festival. Mejor me hubiera casado con el diablo. Le dice la señora al marido, te aseguro que habría sido un mejor marido que tú. Y el marido la mira y le dice, sí, pero habría sido un matrimonio nulo. ¿Y por qué matrimonio nulo? Y porque el matrimonio entre familiares está prohibido.

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0: Hola, son las 3 de la tarde, 7 minutos. ¿Qué tal? Somos sábado 16 de mayo y se está jugando en la primera vez. Wanderito juega luego a las 5 y media de la tarde en el Estadio Bicentenario de La Granja, frente a Curicó Unido. 5 y media de la tarde juega el Wanderito Wanderthom. Ya se terminó el partido. Magallanes 3, Deportes Recoleta 2. Unión San Felipe está jugando frente a Rangers de Talca y están empatando a 0. No me pregunte quién metió el primer 0. Cobreloa y Deportes Copiapó también están jugando en el Zorro del Desierto. Primera vez, Cobreloa 0, Deportes Copiapó 0. Le dice a un caballero: ¿crees tú que todos los hombres van al infierno? ¿Cómo? ¿Crees tú que todos los hombres van al infierno? No. Yo creo que solo los solteros van. ¿Y los casados? No. Ya tenemos el infierno en la casa.
1: ¡Pecadores!

0: El... Un abrazo, un besito. Y ¿cómo que nadie lo escucha, Juanito? Yo estoy escuchando hace rato.
1: Ah, bueno, muchas gracias.
0: Ya, pues, Juanito, que tengan lindo día para toda la radio.
1: Gracias, mi corazón.
0: Y bendiciones para todos.
1: Gracias.
0: Para cada uno de ustedes, y que tengan un lindo fin de semana.
1: Gracias.
0: Bendiciones, besitos desde Chorrillo.
1: Gracias.
0: La señora Norma. Chau, chau.
1: Chau, chau. Gracias, Normita. Gracias. O'Higgins, Universidad de Concepción, en el Estadio El Teniente de Rancagua, hoy sábado 5:30. Limache Católica, en el Lucio Fariña Fernández, hoy sábado 20 horas. Huachipato La Calera, el domingo a las 12:30, en Talcahuano. Cobresal, Universidad de Chile, en Estadio El Cobre del Salvador, domingo a las 3 de la tarde. Colo Colo Ñublense en el Monumental, domingo a las 5:30. Y Deportes Concepción, Everton, en el Esterroa de Concepción, domingo 20 horas. Yeah. Oye, el pariente dice, doctor, el paciente, perdón, está en un hospital y en una sala del hospital lo visita el doctor y le dice, doctor, dígame. Mi sueño es conocer un futbolista. El médico entonces le dice, estás de suerte. Mañana conocerás a dos. Y él le dice, Cristiano Ronaldo y Messi. No, Pelé

0: Ella, agitando el pañuelo. Él, con la mano en la solapa y con el sonido de las espuelas. Invitamos a todos los chilenos del territorio nacional y a los patiperros radicados en el exterior a disfrutar del siguiente tema folclórico en festival.
1: Hay

0: Son las 3 de la tarde, 22 minutos, el Festival La Radio en Color de Chile. Un compadre me dijo el otro día, yo de niño siempre le tuve miedo a la oscuridad. Sí, bueno, como todos, le dije yo, sí, pues yo de niño siempre le tenía miedo a la oscuridad. Pero ahora de grande, miro el recibo y le tengo miedo a la luz.
1: Eso, apaga la luz, loco, apaga la luz.

la fiesta, pues son las 3 de la tarde, 26 minutos, mansa fiesta, salud para todos los que tienen fiesta en la casa. Un señor estaba pescando en el muelle Prat y de repente pescó una sirena. Sirena. La miró y la tiró de nuevo al mar. Y el amigo que le acompañó en la pesca le dijo, ¿y por qué? Y el amigo le dijo, ¿y por dónde?

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0: Tatati. Claro que no incluye el bebestible, ni el arriendo del esquí, ni la escuela de esquí, ni el transporte, ni los servicios, ni el spa.
1: Oh, bueno. ¡Qué feíto!
0: Bueno, pero ¿qué querías? ¿Algo hay que pagar?
1: ¡Y plata!
0: ¿Cómo les va? Bien, aquí estamos mirando los precios de la temporada de esquí que se viene ahora. A partir del 4 de junio comienza acá donde vivimos nosotros, en Portillo, temporada de invierno. Del 4 de junio hasta los primeros días de octubre. Sí. Y por si quiere usted una estadía mini week en el Hotel Portillo, 3 noches para 2 personas en base a una habitación doble, temporada, 4.650.000.
2: ¿Qué? ¿Qué? ¡Vaya invitando! No,
0: papá, en esa estoy. Te dije que te... Digo, que me avisaran de la reserva.
1: ¡Ay, caramba!
0: Son las 15.36. El marido de una amiga me contó que su mujer trabaja en un consultorio médico. Y le contó que el médico le dijo que se iba a morir. ¿Y por qué el doctor te dijo que te ibas a morir? Mira, lo que pasa es que yo me puse una minifalda blanca y el doctor justo pasó por el lado mío y me tocó una nalga. Y me dijo, tú de mañana no pasáis.
2: ¡Esto es una trampa!

Estamos ahí. Hola, ¿qué tal? Buenas tardes, bienvenido, gusto saludar. ¿Y usted cuándo llegó? Ahora. Se ha perdido la mitad del programa. Son las 15:40. Un señor entra a una tienda y pregunta por champú. La señorita que le atiende le consulta: ¿para cabello seco, para cabello normal, para cabello graso? Y el señor le dice: sucio. Ah.

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Buena, qué tangazo, para una tarde de sábado espectacular, qué tangazo, Alfredo de Ángel. Bien, felicitaciones. Señoras y señores, aquí estamos en una tarde de sábado espectacular en la zona costera Valparaíso Viña, con un clima también, templado, porque estamos en otoño, no hay que desabrigarse. Luis Miguel, hay problemas de salud con Luis Miguel, dicen. Desmienten internación de emergencia de Luis Miguel en Nueva York. Rumores en redes se aclaran dudas sobre la salud de el Sol de México. Lo que pasa es que el 15 de mayo se difundió la supuesta internación de Luis Miguel tras presentar un problema cardíaco que requirió atención médica de urgencia. El tema de salud del cantante se ha vuelto tema de conversación. Supuestamente se dice que Luis Miguel desde el lunes está hospitalizado tras sentirse mal. Su novia lo habría llevado a revisión, según detectaron que tenía un problema cardíaco, y hasta el momento sigue hospitalizado en Nueva York. Lo que pasa es que la novia lo tocó en la mañana temprano al ayudarlo a levantar y vio que el hombre no se había levantado bien. Luis Miguel, faltan 10 para las 4 en festival.

0: Son las 15:55, van a ser las 4,
1: ay, no te puedo creer.
0: Ay, donde me tocaba me dolía, donde me tocaba me dolía, donde me tocaba me dolía. Le contaba un amigo a otro. ¿Y qué te dijo el doctor? Que tengo el dedo quebrado.

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0: Son las 4 de la tarde, un minuto.
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0: 16 grados la temperatura del momento en la zona costera Valparaíso, Viña del Mar, 57% la humedad relativa del aire en esta tarde de sábado 16 de mayo del 2026, tarde soleada. Un hombre fue asesinado en la vía pública y a plena luz del día en La Pintana. Los sujetos le dispararon en más de 30 ocasiones. Delegación del Paraguay conoce experiencia de ecomercado solidario de Fosis en el Valle de la Aconcagua. Acciones de aduanas son destacadas como casos de éxito por el Índice de Innovación Pública. El laboratorio del gobierno resaltó investigación, la que se está desarrollando junto con la Universidad Técnica Federico Santa María. La diputada del Frente Amplio, Consuelo Veloso, ex jefa de campaña de Janet Jara, arremetió nuevamente contra las medidas del gobierno e hizo un llamado a obstaculizar el avance de los retrocesos de CAST sin pudor ni complejo alguno. El Papa León XIV impulsa una comisión vaticana sobre la inteligencia artificial. La Santa Sede estableció un organismo para coordinar la comprensión y la aplicación de la inteligencia artificial. El Servicio de Reinserción Social Juvenil inaugura nuevo centro de reinserción en Quillota. El nuevo espacio fortalecerá la intervención territorial en la región de Valparaíso. El brote de antivirus en el crucero MV Ondius ha generado una alerta mundial respecto de la enfermedad respiratoria, que en Chile registra 41 casos confirmados en lo que va del año. Confirman funcionamiento de crucial programa de apoyo para personas cuidadoras en San Anteba. El Seremi de Desarrollo Social y Familia y alcaldes señalaron que la iniciativa ministerial proporcionará apoyo profesional. Personal MIC de la Quinta Comisaría Viña del Mar y sus destacamentos realizan campañas preventivas consistentes en denuncia segura, uso de comisaría virtual y asesoramiento en decretos municipales. El horrible año 2025 le costó caro al Everton. Perdió más de 1.659 millones de pesos. Fue el año con mayor perjuicio económico desde que el club se convirtiera en sociedad anónima. Se está jugando el primer tiempo del partido de Primera B, fecha 12, entre Cobreloa 2, Deportes Copiapó 0, en el Estadio Zorros del Desierto. Son las 4 de la tarde, 5 minutos. 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

0: Hola Rosario, ¿cómo te va? Bien, qué bueno Rosario, feliz de estar en la sintonía del festival como todos los auditores de la Number One que nos escriben y que comentan también a través del Festi WhatsApp más 569-537-29325. El gatito Alexi Gatica me dice que hay un Festi WhatsApp más. Hola.
1: Acortándole el turno a mi Juanito y a mi gato lindo precioso. Oiga, Juanito,
0: dígame.
1: Le habla la Eli de acá de Placeres.
0: ¿Qué tal?
1: Acá un sol, pero picante, picante. Así que no tiene ningún chiste picante, porque está lindo el día acá.
0: Sí, está linda la tarde.
1: Así que eso, pues un gran abrazo para usted, mi Juanito, otro para mi gran amigo, mi gato lindo precioso, que ambas familias estén bien.
0: Muchas gracias.
1: Chao, mi Juanito, dichoso los que se van a la.
0: A las 6, 18 los que nos vamos a las 6.
1: ¿Cómo es la cosa, Juanito? Suelte la pepa, pues Juanito.
0: 18 los que nos vamos a las 6. Gracias. Irene Vilches, Blanquita Urrea, Elizabeth Elena Peña Geldes y todos los amigos auditores del festival. Unai Juan para todos. Feliz tarde de sábado.

Hola, son las 4 y cuarto de la tarde en Festival. ¿Por qué las donaciones de esperma son más caras que las donaciones de sangre? Y porque las hacen a mano.

0: Son las 4 de la tarde con 19 minutos. ¿Qué tal? En realidad la tarde está para seguir acompañando a todos los amigos auditores del festival que la están disfrutando junto a la compañía de la radio en colores de Chile. Y un caballero le dice a su mujer: oye, mi amor, si yo muero antes que tú, ¿te buscarías otro hombre? La mujer le dice: sí. ¿Y lo meterías a nuestra casa? Sí, claro. ¿Y lo subirías a mi automóvil?
1: ¡Ay, caramba!
0: Sí, por supuesto. Ah, pero no les des mis zapatos, porque son dos números más grandes.

mundo se quede en la sintonía de Festival. ¿Cómo te va, compadre? Bien, le dijo el otro. Gracias al doctor Félix. Estoy caminando, compadre. Buena. ¿Y por qué estás caminando? Porque tuve que vender el auto para pagar.

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Son las 16:34. Los Jaivas arrancan una gira nacional para celebrar 45 años de alturas del Machu Picchu. En Rancagua comenzaron. Una noche que además ofreció un inesperado estreno de música inédita. Todo un hito para el grupo de los Jaivas en la actualidad. Esta es buena. Mambo del Machaguay. Para fumarnos una cosita, sábado.

0: Gracias a los Jaivas. Faltan 19 minutos para las 5 de la tarde. Conversan dos amigos y... ¡Hola, compadre, compadre! ¿Y a ti cómo te va?
1: ¡Hola, papuri!
0: ¡Compadre! Estoy trabajando en una planta automotriz, compadre. ¿Y qué hacía ahí? La riego.

0: llegué.
1: Para allá voy, para allá vamos, donde me invitan, para allá de allá somos. Faltan 15 minutos para las 5 de la tarde. Gabriel Covelli, ¿qué tal? Buenas tardes de sábado.
2: Muchas gracias, Juanito. Buenas tardes. Hace poquito escuchábamos muchas sirenas de bomberos.
1: ¿Qué pasó?
2: Estamos esperando la confirmación de aquello. Un incendio local comercial, incendio estructural acá en Bon Schroders con Arlegui.
1: ¡Au!
2: Ahí hay muchos locales comerciales. Sí. Me mandaron el video. No logro identificar cuál es el local. Pero hay terraza, hay locales para comer, qué sé yo.
1: Sí.
2: Justo en la esquina de donde termina Arlegui y uno conecta con Bon Schroders, ahí está el incendio, humo desde un local. Nos indican que es la cocina donde sale el fuego, así que imaginemos que es un restaurante, un bar, de los muchos que hay ahí en esa zona. No, Patio Central está más en Arlegui que Bon Schroders. Entonces ahí me tenía que confirmar.
1: Este de
2: es un inmueble que es como blanco.
1: Allá.
2: Es como blanco, la fachada es blanca, tiene unas terrazas, unos toldos, no toldos azules, toldos blancos.
1: Toldos
2: blancos, no son los de May. Pero bueno, bomberos están en ese lugar, en Bon Schroders con Arlegui. Claro, el gatito decía Patio Central, hay muchos locales ahí, muchos locales nocturnos que están ahí funcionando hoy día. Así que no van a tener carrete más tarde.
1: No,
2: pero vamos a estar atentos a lo que pasa con esta emergencia porque sale harto humo y bomberos ha despachado hartas unidades.
1: Okay.
2: Vamos a estar atentos.
1: Gracias, Kobe. A propósito de carrete, estaba leyendo. Y hay que traspasar la lectura a los auditores del festival. ¿Cómo hacer una piscola premium? Estábamos hablando con el gatito. Especialistas entregan claves para mejorar el clásico trago chileno. Lo que pasa es que ahora hay más destilados que antes. Especialistas aseguran que la elección del pisco, el tipo de hielo y el uso de cítricos, como el limón, pueden cambiar por completo la piscola. La piscola sigue siendo uno de los tragos más populares de Chile. El combinado de pisco y bebida cola se mantiene. Sin embargo, el auge de la coctelería de autor y el crecimiento del mercado premium ha comenzado a modificar también la manera en que se prepara y se consume este tradicional trago chileno. Para expertos, uno de los principales cambios está en la elección del destilado. Hoy día, el perfil del pisco influye directamente en el resultado final del combinado. Cualquiera no da la cuestión. Claro, cualquiera no. Según se detalla hoy, algunas etiquetas permiten potenciar notas más profundas y especiadas, mientras otras entregan perfiles más frescos y cítricos. Nombra un destilado que se llama Black Heron. Lo que pasa es que lo elaboran en un proceso de ahumado y guardado en barrica francesa. Al mezclarlo con bebida cola, este tipo de pisco resalta notas de vainilla y anís.
3: Una delicia.
1: Que habitualmente no están en una piscola tradicional. Se lo está haciendo ahogado. Por otra parte, hay gente que prefiere otra alternativa. Hay un pisco que se llama Huácar. Es un transparente y sin madera, elaborado nada más con uvas moscatel.
3: ¡Uy, qué rico!
1: Este tipo aporta aromas florales y cítricos que modifican el carácter habitual del trago. Ahora, más allá del destilado, especialistas advierten que la técnica de preparación también cumple un rol importante. El hielo es el alma de la cuestión. Recomiéndase utilizar vasos largos de este porte, completamente llenos de hielo de gran tamaño y de alta dureza. Es evitar que el trago se diluya rápidamente y pierda la gasificación. Además, sostiene que mantener el equilibrio en la proporción de alcohol resulta clave para conservar la característica del pisco. Hay que utilizar una medida cercana a las 60 ml de este punto. Ahora, el pisco ahora trae más grados, Hay uno que dice 43.5.
0: ¡Ay, caramba!
1: Y el paso por la hoja, amable, no agresivo. Ah, bueno. Y el limón también vuelve a ser el uso de cítricos.
3: ¡Ay, qué rico!
1: También. Es indispensable para aportar frescura y para bajar la sensación alcohólica, permitiendo que las notas frutales de un pisco brillen con mayor intensidad. Bueno, hoy existe en Chile una cultura del pisco muy fuerte, ya sea solo con hielo en coctelería clásica o en una piscola bien preparada. Lo importante es valorar la calidad del destilado que tenemos en nuestra mesa y ante nuestros ojos. ¡Salud, hombre!
4: Tengo sed.
1: Yo también.
4: Tengo sed.
1: ¿Qué te importa?
5: ¡Salud, compadre!
1: ¡Salud, compadre!

0: Faltan 6 minutos para las 5 de la tarde en festival. Hay problema en la ciudad, nos cuenta una auditora en la sintonía. Hola.
1: Hola, ¿cómo estás? Mira, vengo saliendo de mi trabajo de canto.
0: Ya.
1: Y acá en la esquina de 7 Norte con Libertad, frente a la Shell,
0: ya,
1: pero por la vereda de Movistar, detrás del kiosco café.
0: Sí, sí.
1: Hay una fuga de agua.
0: No.
1: Una fuga de agua. No sé, algo está roto que sale el agua, pero...
0: cantidad impresionante.
1: Mucha agua. Ya. Y me da tanta pena que se pierde el agua.
0: Ok.
1: Y yo no sé los números de acá de Viña, dónde hay que llamar, dónde hay que avisar. ¿Tú podrías avisar eso?
0: Pero encantado, aquí estamos para avisar.
1: Porque está saliendo el agua como,
0: sí, cómo
1: como
0: no,
1: que se rompió algo.
0: Aquí estamos para avisar. Ok, cómo no.
1: Si
0: entonces.
1: Espero que estés bien. Chao, chao.
0: Chao, chao, muchas gracias. 7 Norte y Libertad, una fuga de agua. Atención, EFAL, por favor. Fuga de agua, según reparan los auditores que nos acaban de llamar. Ustedes son los mejores. Un saludo de para mi vida, Catering. Estamos tomando el solcito en Villa Alemana, de parte de Rodolfo. Y podrían enviar un saludo a Paolo, del Deportivo Iván Mayo. Hoy día juegan en la final, en la cancha Bertone de Villa Alemana. Ah, bueno. Hoy día juegan la final. Final de plata en cancha Bertone en Villa Alemana. De parte de Luna, saludo para Paolo del Deportivo Iván Mayo.
2: Espectacular.
0: Que a todos les vaya bien. Ay, Juan, para todos.
3: Ay, Juan.
0: Ya.

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0: inicio de Hola, son las 5 de la tarde, 7 minutos. ¿Qué tal? ¿Qué tal? ¿Qué tal? ¿Qué tal? ¿Qué tal? Gabriel Cobel, ¿cómo va?
1: Oiga, venimos a rectificar la información del incendio que está registrando hasta ahora en Viña del Mar. Ya. Finalmente es calle Valparaíso con Bon Scrothers, en el local Rua Bar, a un costado del Bon Bar, toda una esquina. Nos señalan recién que se trató de fuego activo en una freidora, que se habría salido de control el fogón de la freidora, trayendo papas fritas. Yo creo que ahí algo estaban friendo y se salió de control y provocó esta humadera en el local Rua Bar, donde mucha gente, bueno, tuvo que ser evacuado, qué sé yo, lo que estaban los clientes que estaban en el lugar.
0: Sí.
1: Y ya se comienza el trabajo de ventilación para superar esta emergencia, que repetimos, bueno, bomberos tenía primero la información de que era Arlegui, pero es más la manzana de calle Valparaíso con Bon Scrothers. En esa cuadra donde hay muchos locales comerciales que ya hasta ahora empiezan a prepararse para la noche. Ahí vamos a ver si el Rua Bar va a poder abrir más tarde, pero ahí es la emergencia. Rua Bar, esquina de Valparaíso con Bon Scrothers, se comienza el trabajo de ventilación por esta emergencia en una cocina.
0: Gracias.
1: Van a tener que esperar las papas fritas, van a salir un poquito quemadas. Pero a la siguiente tanda, los que están esperando las papas fritas, van a tener que aguantar.
0: Gracias, Gabriel Covelli. Oye, el Guanderito juega luego a las 5:30 en Playa Ancha. No, perdón, en el Bicentenario de la Granja. Tortas curicanas para los hinchas Guanderitos. Curicó Wanderers, 5:30 de la tarde. Terminó ya el partido en el Municipal de San Felipe. Unión San Felipe derrotó por 2-1 a Rangers de Talca. Y siguen jugando ya hasta qué hora. Cobreloa con Deportes Copiapó. Está ganando Cobreloa por 4-1. Los partidos del ascenso entonces. Y el último de este día, sábado 16 de mayo. Perdón, el primero fue Magallanes 3, Deportes Recoleta 2. Luego se viene Curicó Wander 5:30 y Unión San Felipe 2, Rangers 1 y Cobreloa, que está derrotando 4-1 a Deportes Copiapó. Ok. ¿Qué decía el cuento? Ah, le preguntan a un niñito chiquitito, ¿qué quiere ser cuando grande? Millonario como mi papá. No, tu papá es millonario. No, él también lo sueña.

0: Es día sábado, son las 5 de la tarde, 14 minutos. Cedín Jacqueline Montiel, buenas tardes Juanito, aquí escuchándolo. Que tenga lindo fin de semana, se le quiere un montón. Gracias. Beto Silva Ollanedel, saludos para usted, dentista Gabriela Bonatti. Saludos para ti, Gabriela. Suerte y felicitaciones. Aquí estamos con la boca abierta. Carmen Mónica Agarró Cruz, saludos desde el Gran Valparaíso, Manuel Miranda. Que tenga buena tarde, Juan y gatitos y todos los oyentes de Festival, la radio en colores de Chile. El gatito me señala que tenemos un Festi WhatsApp. Hola.
1: Hola, gatito, ¿cómo está? Gatito travieso. ¿Cómo está? ¿Cómo está Juanita? Roca, ¿cómo está? Tanto tiempo.
0: Sí, muchas gracias.
1: Te dejo mis cariños, que tengas una tarde. Y bueno, Juanito, me encanta su sitio sin censura. ¿Qué pasó, bueno, Juanito? Muerto de risa estamos, ¿ah? Queremos más chistes picantes, como nos gusta junto con mi amiga Eli. Les dejo mi abracito, que tengan linda tarde, cuídense mucho.
0: Gracias.
1: Chao, chao, que lleguen a sus hogares también. Bendito sea los que se van a las 6.
0: Vivo.
1: Chao, chao.
0: Chao. Bendiciones para todos. Eduardo Schneid me escribe de Quintero Grande, Quintero Unido. Venció de visita a Nueva Imperial por 2-0, con 2 goles del goleador del campeonato Matías Leiva y con 10 jugadores por casi una hora de juego. Quintero Unido es puntero de la tercera A, 13 puntos. Buen regreso, muchachos. Felicitaciones.

Ella, agitando el pañuelo. 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

0: corazón, son las 5 de la tarde, 24 minutos. ¿Qué tal, corazón? 5 de la tarde, 24 minutos. Corazón, a las 5 y media, corazón. Comienza el partido de fútbol del Wanderito allá en Concepción, corazón. Ay, corazón, ¿cómo te va? Qué bueno, corazón. Le decía a un otro amigo, a su compadre, en mi familia, compadre, son todos gay.
1: ¿Cómo?
0: Sí, mi papá, mi mamá, mis abuelos, todos eran. ¿Y cómo no va a haber alguna persona, le decía el amigo, que le gusten las mujeres? Sí, po, ¿a quién? A mi hermana. Soy gay.

0: Vamos a nuestro departamento de prensa.
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Pan, son las 5:30 de la tarde. 5:30. Felices los que se van a las 6. Bueno, grande Quintero Unido ganó de visita a Nueva Imperial por 2-0, con 2 goles del goleador del campeonato Matías Leiva y con 10 jugadores por casi una hora. Quintero Unido es puntero, bien, de la tercera, con 13 puntos. Buen regreso, muchachos. Felicitaciones, ay Juan, para todos. Ay Juan.

0: Bueno, son las 17:35. Felices los que se van a las 6. 0-0 está el partido Curicó Unido Wanderito allá en Curicó. El chiquitito le pregunta a la mamá: mamá, ¿quién es Batman?
1: ¿Y quién es?
0: Y la mamá le dice: un señor que de día es millonario y de noche se disfraza y cuida la ciudad. Y el niño dijo: ¿como el tío? No, el tío es travesti. ¡Ah!

0: Hola, faltan 20 minutos para las 6 de la tarde. 18 lo que se van a las 6. Curicó Unido 0, Wanderer 0. Partido que se juega en Curicó, en el Estadio Bicentenario de La Granja. Un amigo en la sintonía del festival nos acaba de comentar que este fin de semana de pescados y mariscos. Y se sirvió unas ostras que estaban deliciosas. Y que le gustó el lugar. Y porque los garzones eran choros, dijo.
1: Pura gente chora.

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Mezclao con Stavinsky, va Don Bosco y la Miñón, Don Chicho y Napoleón, Carnera y San Martín. 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

Hacia Rubén Juárez, buen sábado para todos con Festival Curicó Unido 0, Santiago Wanderer 0. El partido de esta tarde que se juega desde las 5 y media en el estadio de Curicó. El bicentenario de la granja. Dicen que la suerte de la fea, la rica la desea. Una mujer recibió cientos de paquetes que nunca pidió. La otra todavía no le llega el paquete. ¿Qué?

Un millón de gracias por el favor de la compañía Léxica Tica en la sala de sonido, vuestro amigo Juan Alberto en el micrófono, Gabriel Covelli en la sala de prensa del Festival Siga en la compañía de la Number One. Felices los que salen a las 6. El Guanderito y Curicó están empatando a 0 en Curicó.

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0: 18 horas, un minuto.
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0: Estas son las informaciones. Los conductores de transporte público de Valparaíso han llegado a un acuerdo con el Ministerio de Transportes para deponer el paro tras un ultimátum relacionado con el aumento de combustibles. En el marco del acuerdo logrado entre el gobierno y el PDG, parlamentarios ingresaron proyectos de ley de reembolso del IVA en pañales y medicamentos a la Ley de Reconstrucción Nacional. Ministra del Deporte, Natalia Ducó, defiende cancelación de los Juegos Nacionales y Paranacionales tras recorte en la cartera ministerial. Fue una decisión muy seria y muy estudiada. La segunda sala de la Corte de Apelaciones de Santiago rechazó el recurso de amparo presentado por la defensa de Joaquín Lavín León, buscando revocar la prisión preventiva en contra del exdiputado. Los defensores Hugo Magallanes y Ramiro González son bajas en Everton y no viajaron a Concepción. Se suman a Ignacio González, Cristian Palacios y con Nicolás Montiel para enfrentar al Conce mañana. Alcalde de Los Barnechea, Maximiliano Luxit, llama al gobierno a reflexionar sobre los recortes en salud y advierte impacto negativo en atención primaria. Hay más noticias en Festival. El tenista chileno Alejandro Tabilo no logró avanzar a la final del Challenger de Valencia luego de caer este sábado frente a Miomir Kecmanovic en un exigente duelo en semifinales. Lula da Silva y Flavio Bolsonaro empatan con un 45% de apoyo para la segunda vuelta electoral en Brasil, según sondeo de Datafolha. 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

Eso, Pichis. Hola, ¿cómo están? Buenas tardes, bienvenidas, qué gusto saludarles. Continuamos nosotros ahora, pues claro. ¿O no? Sí, pues bienvenidos. ¡Ay! Nos tocan los recuerdos enteros, claro. Si día entramos una horita antes. Bienvenidas, bienvenidos. Después del maestro ahí, Juan, que estuvo ahí en el programa anterior, entramos nosotros a la primera y segunda parte de los recuerdos. Siempre con Tomás Yañez ahí en la sala de sonidos. Gatito se va, entra, bueno, entró hace rato ya Tomás Yañez. Así es, un servidor Claudio Bustamante, el oso, el osito, ¿ah? 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Qué rico poder compartir estas bellas evocaciones en sábado, maestro. Sábado 16, ¿no? Claro que sí. Sábado 16, saludando a quien, a Honorato. Muchas felicidades. Comenzamos con los recuerdos en festival.

Los recuerdos bonitos en Festival La Radio en Colores de Chile. Ya están en el aire nuestra publicación, ¿ya? Acá en Facebook dice la mejor compañía de radio festivales junto al Dayo Claudio Bustamante Tomás Yáñez. Encuéntranos en FestiWhatsApp más 569-537-293-25. Estamos en X, Instagram y TikTok, arroba radio guión bajo festival 127 AM 93.7 en FM y www.radiofestival.cl, nuestra señal web que es poderosa, mucha sintonía. ¿Quién llegó primero ahí al Facebook? Veamos pues. Ah, mire. ¿Quién es? Carolina, Carito Garrido. Hola Carolina, ¿cómo está? Sweet Caroline. Hola, buenas tardes, noches, osito travieso. Tomás, Gabriel, que sea un lindo fin de semana. Besitos y abrazos a todos. Carolina de Viña, Carolina, y nos pone una flor también. Muchas gracias, gracias, gracias. Que empiecen a acompañarnos. Juntitos nos vamos de una manito con estos recuerdos más hermosos. 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

Eso, 18 horas 23 minutos en Festival, la radio en colores de Chile. Hoy va ganando Wanderito, sí, se está jugando junto a Curicó Unido. Wander de visita, gana 0-1, 1-0, como quiera usted. Bien Wanderito, ¿eh? bien, hinchamos por Wander hoy día, claro que sí. Cobreloa le está pasando por encima a Deportes Copiapó. 4-1, maestro. Goleada. Sí, Cobreloa. Bien por Cobreloa. El cuarto grande, dicen Cobreloa. ¿Qué más? Unión San Felipe también está ganando, un equipo de la zona. Unión, el Uni. 2-1 a Rangers de Talca. Y Magallanes está ganando 3-2 a Deportes Recoleta. Mire, Deportes Recoleta. Bien. Eso es el resultado y programación de la fecha 12 de la primera vez. Bien, Wanderito y ganando el Uni en San Felipe. Le contamos también de todo. Estamos siempre pendientes con un ojito a la música, otra a las noticias y otro al deporte. 18:24 en Festival.

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0: ¡Eso, aleluya! Bien, ahí estaba la gran Cecilia, única, grande y nuestra Cecilia de Tomé. Bueno, una cervecita.
1: Ya,
0: total, estamos asado, 27, una sin alcohol por último, pero heladita. Ya, ¿sí? 27 minutos para las 19 horas. ¡Uy, qué temprano! Claro, hoy día nos tocó completito. Y saludos a los que hacen posible el programa. 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Oye, vamos al Facebook. Recuerde que estamos en el Festi WhatsApp también, chiquillos. +569 537 293 25. ¿Quién llegó por ahí? Don Carlos Salomón Sabac, tempranito. Saludos, don Claudio, don Tomás, al periodista que hayan clavado en el turno desde Puchuncaví. Mañana hay una cicletada por la carretera al frente de la casa, dice. Así que vamos a estar más encerrados que el gatito que lo vigilan hasta la entrada de la radio. Oiga, no sea así. A esta hora el frío se está dejando caer. Sí, pues. Y así que voy a enchufar la frazada eléctrica. Vi un comentario súper agresivo contra su persona, don Claudio. No, y que nos faltan, po. Y la radio, al igual como trataron a don Juan Alberto cuando se postuló, si a los cabezas duras no les gusta el contenido de la emisora, dice, ¿para qué la escuchan? Son sadomasoquistas. Claro, pues si en esto es como súper... Si, ponte tú, si a mí no me gusta el Mega, ¿para qué va a estar viendo el Mega? Y, ¡ay, el programa malo de Mega! Estuve 2 horas viendo el... ¡Cámbiate! Y después vuelve. Claro. Bueno, pero la vida es linda. Abrazos y besos a todos. Uno no es monedita de oro también. Así que ya. Pero cuando salga Viña, dice, los que dan la hora de pasada de las micros, de los kioscos, los lustraotas, almacenes, están escuchando a la radio en todas partes. Dice, claro, pues gran sintonía. Y con los comentarios malintencionados solo hacen que la lealtad de la radio sea más firme. Ese es, así es, pues. Que sea más firme, un abrazo y muchas bendiciones. Claro que sí, sí, exactamente. Y más encima nos ponen ahí en grupos que se supone que son de gente que escucha la radio. Así que, no, pero de todas maneras. Gracias, don Carlos, por el apoyo, ¿eh? De todas maneras. No hay que pescar nomás, sí. Total, así es la cosa. Gracias, don Carlos. Un abrazo, pues, súper bueno su comentario. 24 minutos para las 19 horas ya en Festival.

0: ¡Bamba! Eso, una escalera larga y otra cortita. ¡Qué bien para subir al cielo, maestro! ¡Ah, qué! Ya nosotros ponemos la escalera. ¿Cuál usted escoge? Claro que sí, 18 minutos para las 19 horas en Festival La Radio en Colores. Gracias a los amigos que nos envían. Martita Ayala está por ahí, siempre nos manda algunas cositas y todo aquello. Sí, Henry Panué, mira, Henry Panué de ayer que estaba ahí, nuestro tremendo amigo Henry Panué. ¿Cómo? Hoy día es sábado, así que me imagino que debe estar con sus heladitas. ¡Ah, qué rico, ¿no? Bueno, Albertina Ramírez, hola Claudito, Tomasito, periodista, disfrutando de su compañía, tomando tecito, cariños y abracitos bien reapretaditos. Hora de 11, ¿no? ¿Cómo andaríamos con un tecito por ahí, con un pancito? Una cosita rica, un pescado frito que hicimos hoy día a la leña, maestro.
1: ¡Uy, qué rico!
0: ¿Para qué te digo? ¿Para qué te...? ¡Al disco! ¡Oh! Extraordinario. 18 minutos para las 19 horas en Festival. Siguen sonando, rodando los recuerdos en nuestra primera media hora.

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Maciel, qué lindo, Maciel, qué canta lindo, Maciel. Maravilloso, 9 minutos para las 19 horas en Festival Maciel, la española. ¿Qué? Maciel O'Ryan, no, ese es otro. 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Oye, vamos con otros cositas que tenemos por acá en el Facebook. Oye, recuerden el Festival WhatsApp, chiquillos, más 569-537-293-25. Voces del pasado, Quinta Región. Mira esta página que nos sigue también. Tienen muy buen contenido ellos, Saludos, Claudito, en viaje, escuchando en internet. Buena, qué bueno, qué bueno, qué bueno. Nuestra señal de internet poderosísima. Ellos tienen unos buses muy. Unas fotos de estos buses antiguos, del Tauro, el Alfa 3, tantos. Graciela Enríquez Pulgar, hola mi locutor favorito, buenas noches, espero que estés muy bien, aquí escuchándolo como siempre. Me gustaría que salude a mi hijo Nicolás, que hoy está de cumpleaños, Tomasito, pongámosle el cumpleaños, pues. A Nicolás, que hoy está de cumpleaños, 32 añitos, mi niño, dice, qué maravilla. Nicolás, ahí está, ¿ves? Que los cumplas. Nicolás, para Nico, con cariño, 32 añitos, hermoso, tú sabes que él es especial, es un niño maravilloso, es un niño eterno, qué maravilla, es la alegría de la casa y de la familia, era que no, pues, muchas gracias, un angelito él, muchas gracias, un abrazo grande, cuídate mucho, lindo fin de semana, buen regreso a casa, Graciela, qué maravilla, saludos para Nico. Un abrazo grande, grande, grande. Ahí te voy a escribir un saludito para el Nico. Un chiquillo súper especial, maravilloso. 6 minutos para las 19, ya en Festival.

Eso, qué lindo tormenta el muchacho de Blue Jeans. ¿Se acuerda de los Blue Jeans? ¿Qué Blue Jeans usaba? Los Wranglers, Levi's. Los Paradas entonces. Ya no existen esos precios, ¿no? O los Pecorvir, que le llaman. Vamos a poner los Pecorvir. Ya, 4 minutos para las 7 en Festival. La radio en colores. Manuel Avendaño por ahí apareció. DJ Astever. ¿Y se hizo ver o no? No, ya no se hizo ver. Saludos junto al mar. Junto al mar. Con cariño. Bien, pues Manuel Avendaño ahí. DJ Astever. Buena, compadre. Qué recuerdos ahí de Lidermanía. Maravilloso, compadre. ¿Usted nos conoce de potrillo? Bueno, ya éramos potrones. Pero bien. Bien, bien, un abrazo para Manuel Avendaño. 3 minutos para las 7 en Festival.

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0: Yellow Submarine.
1: El submarino amarillo. 19 horas con 4 minutos de Beatles. 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Hoy día 15. Se nos fue la mitad de mayo ya. 15. 16 ya, pues claro, si estamos a sábado, claro que sí. Sábado 16, saludos para Honorato. Recuerda que estamos ahí en el más 569-537-293-25, el foro contacto de festival. Oye, Sandrita Gómez Ugarte, hola Claudito, que tenga una excelente jornada, buen regreso a casa, abracitos. Muchas gracias, chiquillas, por preocuparse ahí de nuestro regreso. Cuesta a veces regresar a la casa, ¿eh? Cuesta tanto que llegamos como a las 5 de la mañana. No, a veces cuesta la locomoción y todo aquello, exactamente. Bien, festival, ya luego le vamos a contar... ¿Cómo hago el dedito? Ya, ok, me lo piden. Perfecto. Gol de Wanderers. Gol de Wanderito Wanderton. 2-20. Wanderito 2-0. Le ganó a Curicó Unido. Obligado a comer tortilla los de Curicó nomás. Bien. Buena, Wanderito 2-0. Bien. Cobreloa le gana 4-1 a Deportes Copiapó. Increíble. San Felipe sigue ganando, ¿eh? Sigue ganando 2-1 a Rangers. Y Magallanes le está ganando 3-2 a Deportes Recoleta. Una mirada al fútbol también que le echamos aquí en Festival La Radio en Colores.

0: lindo, qué lindo, maestro. Qué lindas canciones que nos llevan de un paraguaso 30, bueno, no sé cuántos años atrás, cuando éramos jóvenes, cuando éramos niños. Tantas cosas de ese mundo que se han ido perdiendo hoy por hoy, ¿eh? Claro. Bueno, de partida no había internet. Y eso lo cambia absolutamente todo. Pero que todo. No había internet. Había... ¿Qué? ¿Celulares tampoco había? No, uno tenía que llamar del teléfono público, ¿se acuerda? Y si quería pololear con la niña, llamarle al teléfono fijo, ¿ah?
1: ¿Qué?
0: Sí, y el teléfono lo compartían con toda la familia. Entonces de repente te apuraban, decían, ya, mijita, que quiero, el papá quiere llamar. No, tremendo. O, ¿se acuerda que pedíamos las cosas con letra? ¿Ah? Las letras, firmábamos una letra a crédito. O que, mire, por acá estoy viendo una página que... ¿Te tocó vender votos para la candidata, a la candidata reina del colegio? Te pasaban un talonario y andabas ahí vendiendo votos. ¿Y era qué? Vender votos, y te daban el papel, ¿no? No era rifa, no era nada. Era vender votos para la reina. ¿Quién no vendió votos para la reina? Yo compré varios para unas reinas que me gustaban. Pero vendiendo votos para la reina. ¿Alguna vez vendió votos usted para la reina? ¿Ya? Sí, yo vendí también votos para la reina. Yo tenía una amiga que no vendía votos para la reina. No, no vendía votos. No arrendaba.

Bien, maestro. Bien, bien, bien, bien. 19 horas con 14 minutos en Festival La Radio en Colores de Chile. Oye, a ver, un 16 de mayo, estamos viendo algunas efemérides por acá. 16 de mayo, una fecha histórica en la industria musical. Destaca el nacimiento de íconos como Janet Jackson, mira, la hermana de Michael, Laura Pausini, la italiana. El lanzamiento de algunos discos también legendarios. Vin Blatter nació en el 1980, líder y vocalista y compositor de la banda canadiense Arcade Fire. Se lanzó también hoy en día como hoy, 1966, Pet Sound de Beach Boys. Catalogado universalmente como una obra maestra del pop y uno de los discos más influyentes de la historia. 1966, sale a la venta Blondie de Bob Dylan, un séptimo álbum de estudio y un trabajo monumental en su carrera. Bueno, y es el Día Mundial del Heavy Metal. Ese sí que nos tocamos acá. Conmemorado por la comunidad rockera internacional, oye, para honrar este género y sus derivados, el Heavy Metal. ¿Ah? Hermano, si quieres, ya, ahí, saludos para los metaleros. ¡Viva el metal! Ya,

¡Qué voz! ¡Qué talento! ¡Qué estilo que tiene el gran Tom Jones! Y lo escuchamos aquí en Festival para usted solita. ¿Hay taco, no? No, hoy día no deberíamos tener taco. Bueno, cualquier cosita nos avisa si ve un accidente, si hay algún hecho de importancia, si quiere reclamar por algo también, no sé, también. En 30 segundos lo puede hacer en el más 569-537-293. 25, está el día frío, está pero rico, hay más gente hoy día sábado, se nota más, más ambiente, ¿no? Usted está con su asadito, está preparando algo rico o se está preparando ya para salir en la noche, ¿ah? ¡Ah, qué bien! O a la casa de los amigos, o tiremos algo en el patio, no sé, alguna carnecita, algo, algún gatito negro, un gatito blanco, un gatito tapita azul, litro y medio, ¡oh, qué cosa más! 7:20 en Festival.

Eso, maestro. 7:24 ya en Festival La Radio en Colores de Chile. Saludando a todos los amigos y amigas que hacen posible cada día que nos acompañan con su muy buena onda. Déjenme ver por acá, tengo que saludar a unas amigas amigas especiales que están por aquí también. María Ávila, Bertita Páez Rojas, Anita María Vega Pinto, a don Francisco Orlandi, que siempre está en la sintonía. Oye, muchas gracias a todos y cada uno de ellos. Tengan una bonita tarde de sábado, muchachos, ¿eh? 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

¡Qué lindos recuerdos! Oye, una buena noticia y gol de Wanderers. ¡Gol de Wanderers! Aumenta Santiago Wanderers 3, Curicó Unido 0. No, bien, Wanderito goleando, ganando y gustando. Las 3G. 3-0 le gana a Curicó Unido y de visita, maestro. Que hoy una tarde de muchos goles hoy día sábado, ¿eh? Porque Cobreloa le está... Ya, no, partido terminado Cobreloa. 4-1 le ganó a Deportes Copiapó. Bien por Cobreloa. San Felipe también hay varios goles. San Felipe le ganó por 2-1 a Rangers de Talca. Partido también finalizado. Y el de Wanderito todavía se está jugando, ¿eh? Todavía se está jugando, queda poquito, sí. Pero bien, goles de San Martín, autogol de Cristian Bustamante de Santiago Wanderers y Vicente Vargas. Ya, expulsado Francisco Oliver de Curicó. Eso en cuanto al partido de Wanderito que gana 3-0, que está jugándose a esta hora. Y se lo contamos aquí en Festival.

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¡Ah, qué bello, qué maravilloso! Con una lágrima en la garganta, 26 minutos para las 20 en Festival La Radio en Colores de Chile, maestro, junto a ustedes, pasándolo muy bien. Oye, saludos para Paolita, para Connie, para María Angélica, que están a esta hora en Quilpué, andan paseando por ahí. Están en sintonía de la radio, así que un abracito para todas y cada una de ellas. Está bueno de repente echar un vitineo, pues exactamente. Y las tres ahí son madre, hija y nieta. Mira qué bonito, tres generaciones andando por ahí. Maravilloso. En festival faltan 26 minutos para las 20 horas.

23 minutos para las 20, 23 para las 20, ya en Festival La Radio en Colores de Chile, maestro. 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
1: Qué lindo, y para todos los papitos, ahí estaba justamente el argentino Piero. ¡Oh, qué maravilla! Canciones magníficas. Buenas noches, Claudito, que tenga una linda jornada. Saludos. Erika Aguilera nos entrega su saludito ahí. ¿De dónde es Erika? No me acuerdo. Saludos para ti, Erika Aguilera. Sandrita Gómez Ugarte. Hola, Claudito, que tenga una excelente jornada. Un buen regreso a casa. Abracitos. Muchas, pero muchas felicidades. Terminó el partido, Wanderito. Ganó y goleó. Gustó, ganó y goleó. 3 para Wander, 0 para Curicó Unido. Bien, saludos. Celebran en los cerros de Valparaíso, Cordillera, Barón, Playa Ancha, Lechero, Cerro Toro. Bueno, en fin, placeres. Oye, bien, bien por Wanderito que ganó. Un abrazo grandote. Seguimos con la música en festival.
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Tarararán, qué lindo, lindo. 15 minutos para las 20 en Festival, la radio en colores de Chile. Maestro, aquí estamos, sí que fue. Sus amigos de la pandilla festivalera. Claro que sí, junto a Tomás Yañez ahí en la sala de sonidos. Un servidor, Claudio Bustamante, por acá en las palabras con estos recuerdos maravillosos. Recuerdos de otras vidas, ¿no? Otros tiempos, claro que sí. Marcelo San Martín Gómez, María San Luisina, Manuela Ventaño, Arestilore. Ah, que es Teresita Arena. Saludos para Teresita Arena, que está en la sintonía de Festival. Úrsula Mendoza Milla, Filomena Galvez también. Muchas felicidades. Aquí en Festival le dedicamos estas canciones.

Eso, 13 minutos para las 20 en Festival, la radio en colores de Chile. 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

0: Perderás, qué lindas canciones, qué lindos éxitos en Festival La Radio en Colores de Chile. Hoy por Festi WhatsApp por fin. 6 minutos para las 20 horas. Hola, buenas noches.
1: Buenas tardes, Radio Festival.
0: Sí, ¿con quién?
1: Quisiera aprovechar la ocasión para mandarle un saludo de feliz cumpleaños a la señora Amelia.
0: Amelia.
1: Que está cumpliendo 91 años. Estamos aquí pasándolo bien, celebrando su cumpleaños en Reñaca.
0: Ya.
1: En compañía de sus hijas, familiares que la quieren mucho.
0: Claro.
1: Así que un saludo para ella en estos 91 años que ella cumple.
0: ¿Ya? Feliz cumpleaños. 91 años, Amelia. Muchas, pero muchas felicidades. Que lo pases súper, súper bien. Amelia, 91 años, maestro. 6 minutos para las 20 horas. Le regalamos esta canción para usted solita, señora Amelia.

Quedaría yo, ahí estaba Antonio o Miguel, Miguel parece, Miguel Zabaleta, qué lindas canciones, así es. Un abrazo muy especial para toda la gente, para Luis Hernández que está en sintonía por ahí también. Sí, ¿dónde? Quilpué, Viña, sí, no, sí, de todas maneras. Un abrazo grandote para él, Luchito Hernández, lo tenemos ahí muy bien. En mente. Luchito Hernández. Sí. Un abrazo cordial para él. Ya, ok. Felicidades. 2 minutos para las 20 en Festival.

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0: 20:01.
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0: Estas son las informaciones en Festival a Radio en Colores de Chile. Santiago Wander se ilusiona, goleó 3-0 como visitante a Curicó Unido y quedó segundo en el ascenso con 22 puntos a 2 de la cima. Un incendio estructural se registró en un local comercial ubicado en calle Valparaíso con Fonscrover en Viña del Mar. Se trató de fuego en la cocina del Rúa Bar que obligó al despliegue oportuno de bomberos. Una mujer de 41 años resultó electrocutada al apoyarse en una baranda fuera de un local comercial en la playa La Boca de Concón. Trágico accidente en Ruta 5 Sur, en Puerto Varas. Una mujer fue impactada por fierro caído desde la pasarela y queda con paraplegia. El ministro de Transporte, Luis de Grange, aseguró que menos del 1% de los automovilistas ha cambiado su vehículo para el transporte público tras alza en los combustibles. Unión San Felipe cortó mala racha de 3 derrotas consecutivas, hundió a más a Rangers tras ganarle por 2-1 en el ascenso. Desalojo en la mega toma del Cerro Centinela de San Antonio está paralizado hace 3 meses, aún no hay fecha de reanudación. Presidenta de Colmed, Ana María Arriagada, y cortes en salud. Hace varios años que el sistema de asignación del presupuesto en salud nos trae problemas. Detienen al presunto autor del homicidio en la comuna de Recoleta. Víctima fue atacada frente a su domicilio. El Tribunal Supremo del Partido de la Gente declaró inválido el proceso electoral interno de abril por falta de certeza jurídica y verificabilidad. Tragedia en Tailandia. Tren de carga embiste a un autobús atrapado en el tráfico y deja al menos 8 muertos. 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